0: nuevos, otro de los nuevitos. Cuando tú quieras, Master, esto sigue.
1: Arriba, mi cucho.

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0: minutos de las 9 de la noche compartiendo el bonus track por la Suquía. Acompañándolos con las mejores canciones y cerrando una semana maravillosa.
1: Hola, Edu, ¿cómo está? Buenas noches, buenas noches, buenas noches. Un digno equipo, la verdad que
0: sí,
1: yo había dicho de que se había, para mí que se había enamorado de los campeones del mundo, pero así todo, yo jugando bien Argentina, obviamente que el último partido ya llegamos con lo justo, porque ya habíamos llevado muchos jugadores lesionados, para mi gusto muchos jugadores lesionados, pero bueno, o sea, un digno subcampeón. Dio pelea hasta el último. Perfecto, por jugar de Argentina. Escúchame, Edu, ¿me puedes poner el tema como de Banda 21 en el Grand Rex, que canta Yutiel?
0: A ver.
1: Y manda un saludo, ya está, dice que está. Decirle que descanse, que ya es hora de dormir. Un abrazo, Edu. Programa loco, como siempre.
0: Gracias, Master, gracias.
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0: ¿Cuál es el track? Tengo acá el disco de Gran Rex, pero
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0: No lo tengo titulado. Aguántame, ya te voy a decir cuál es el track.

Buenas noches, Dualito querido. Dios te bendiga, hermano. Gracias por estar con nosotros, mi hermano. Acá, gracias a Dios por la radio. Gracias a Dios por estar con nosotros todos los días.

0: Verano, la gran alegría. Acá y en la Suzuquía. Acá en la Suzuquía y en la Máxima. Gracias a Dios en los dos lados. Gracias a todos. Y bueno, no triste, no estoy triste por lo que perdió la selección, porque la verdad es una selección que dio lo que tenía. Y dio lo que tenía. Y para nosotros era grande eso. Porque no tan solamente jugaron por la plata, sino jugaron con el corazón, con el alma. Y te agradezco Dios por todo eso. Bueno, hermano, que tenga un excelente programa, Que Dios te bendiga muchísimo.
1: Vamos, Rito, querido, un abrazo grande. Lo dije el otro día, Rito nos acompaña todos los días. De lunes a lunes está Rito ahí acompañándome en la radio. Abrazo grande, como tantos otros, ¿eh? Vamos a ponernos enganchaditos en vivo de Orly para el amigo Rito que le gusta.
2: Hola. ¿Todo bien, hermano? Excelente. Leo de Sombra.
1: Leo de los Sombras.
2: Che, pasé unas cumbias del guacho, hermano, para musicalizar este domingo medio bajón. Un saludo para toda la banda del WhatsApp, para el Guasón, para el Maximol, para el Glorioso El Pan y toda la banda ahí, para todos los chicos y las chichis del grupo.
1: Dale, Leito, querido, ahí vienen las cumbias, ¿eh? Ahí vienen las cumbias.
3: Hola, ¿cómo anda? ¿Pasó un tema del Rolán? Mercedita, soy Aldo Alberto, acá de Villa María. Saludos, genio.
1: A ver, a ver, a ver, a ver.

0: dijo Mercedita. Edu, muy bueno el programa, los chicos de panadería de Malagueño, presente Raúl, Chanchi, bueno, ahora sonando los muchachos, hola.
1: Hola Eduardo, Juan López, camionero que te pide siempre música de los 40 para los cuarentones.
0: Sí, señor.
1: ¿Puede ser algo de Alberto Tosa, no? Si tenés por ahí.
0: ¿Cómo no? ¿Cómo no?
1: Puede ser, ¿no?
0: Sí, cómo no.
1: Aquí Juan López, te saludo desde el norte del país, amado, un abrazo y aguante la selección. Bueno. Todo lo... Nada que decir, absolutamente nada que decir.
0: Bueno, cómo no, es totalmente coincido, ¿eh? Escuchá, en un ratito, Juan López. Salir Alberto Tosas en el recuerdo.
2: Hola, matador querido, todo bien papá, todo bien, qué se cuente, qué se dice. Pónete el tema punto final ya para Messi, punto final para la selección, punto final. Hoy no jugaron a nada, los españoles los pasaron por encima, se le acabó la nasta a Messi y a toda la selección. La verdad, hoy tenían que haber jugado un verdadero partido y no lo jugaron, la verdad que no jugaron como una final que era. Felicitaciones españoles, felicitaciones a España, felicitaciones. ¿Qué quiere? A los partidos se ganan con goles. Y los tuvo los españoles, los goles. Ya está. A tomar suero con la chancha. Lo vemos, hermanito querido. El loco, Batman de las Palmas.
3: Hola. Eduardo Barrio Durán.
0: Hola, loco Choy.
3: Nombre de radio. Acá diciendo presente como todos los fines de semana, buen track, hermano, el loco Choy de Barrio Suárez. Ahí, Edu, levanta el ánimo.
0: Sí, señor.
3: Orgulloso de esta selección, hermano. Se jugó con el alma y vida, dejaron. Se perdió, no pasa nada. Vamos, Argentina, carajo, Edu. Ponete Jiménez, el bohemio o el Che Guevara.
0: Pero cómo no. Loco Choy, dale, ahí lo busco.
4: Hola, Edu, querido. ¿Cómo andás?
0: Pero muy bien.
4: Te habla Fernando, el taxista de Villa María. Acá estamos con mi familia, escuchando el programa. Te mando un abrazo y me gustaría escuchar un tema de la banda 21 en vivo.
0: Viene ahora. Estas son las canciones del domingo, del bonus track para cerrar la semana, chicos.
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6: Y nos vamos con las manitos arriba todos. Muchísimas gracias por la buena onda, muchas gracias a la municipalidad. Gracias, Jorge Cristo. Nos despedimos. Será hasta pronto.

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1: Hola, Edu, maestro. ¿Cómo estás? Justo. La radio, cuando estaba hablando sobre la escaloneta, el bambán de las palmas. Vos siempre decís que no das entidad ni de qué opinas de fútbol en tu programa, porque es como abrir un debate innecesario.
0: Es verdad.
1: Pero bueno, que sea algo de Picachumba, viejito, cualquiera de lo que más te guste.
0: Blanquito de la Posada. Bueno,
1: bambán de las palmas. Dedícate a la gomería, no más rey.
0: Abrazo grande. Bueno, también sí, es verdad que siempre digo eso. Y yo largo los audios al aire. No tengo por ahí la posibilidad de chequearlos porque estoy solo. Entonces llega el mensajito y ahí nomás lo mando al aire. Por eso por ahí.
2: Deportivo empieza a recordar todo.
0: Ah, mira vos, voy a poner esto.
3: Arriba las palmitas, chicos.
0: A ver, este y este. ¡Ah, qué temazo, mirá!
2: ¡Los manitos arriba de todo el Deportivo!
0: ¡Qué buenos temas que tengo para ponerte flaquito en un ratito, eh!
3: No,
0: ¡qué preciosura la música! Dice el amigo Nelson Clemente. Bueno, gracias, Nelson.

0: lo que de acá se escucha, ya se ha calmado. Yo cuando venía a la radio, sí había mucha gente en el centro de la ciudad de Córdoba. Creo que se ha calmado ya el tema, esta fervor por festejar.
1: Hola, mi amor, ¿quién es el más valiente? El mejor de los
0: dos. Acompañamos con la mejor música los domingos por Radio Suquía. En ese bonus track.
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0: más, por Dios, dice el querido amigo Nelson Clemente. Bueno, estamos cerrando la semana justamente en el bonus track y es llegado el momento de poner los lentazos. Momento romántico. De los temas que han pedido ustedes, lentazos en el bonus track.
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1: ¡Vamos, Nelson Clemente, amigo!
2: Hola, Eduardo. Buenas noches. ¿Cómo está?
1: ¡Master!
2: Bueno, mala suerte. Tuve tristeza hoy día, pero bueno. No hay que pedirle más nada de hacer eso. Hizo todo lo posible.
1: Sí, señor.
2: Pero se enfrenta a un gran equipo como España. Bueno, Alberto, un temita de Sebastián.
1: Bueno, ahí pusimos en los lentazos.
2: Chao, gracias.
1: Gracias, Pablo.
2: Hola, Carlos, te da gusto.
1: Epa, malísima la música. Dice, parecen canciones de las películas de Porcelio Olmedo. Has puesto mejor el lentazo. Y bueno, por ahí piden. Y tengo versiones viejitas, pero bueno, va variándose. Lo que pasa es que las orquestas nuevas no hacen lento. Entonces hay que poner siempre lo mismo o buscar alguna versión en vivo. Bueno, me voy a la última parte. Agradeciéndoles por la atención, por haber estado presentes una vez más aquí en el domingo del bonus track. Creo que Marifer está de vacaciones, así que les voy a dejar los últimos pedidos y después una programación musical espectacular de Radio Suquía. Recuerden seguirme en Instagram, Edu Barrio Durán, se van enterando todas las novedades. Espero en la batea, en la semana, en la otra radio. Y si no, el próximo fin de semana aquí. Aparentemente vuelve el fútbol. Pero el fin de semana que viene tendríamos programa completo de sábado y domingo, ¿eh? Que tengan una hermosa semana. Las canciones que han pedido suenen en el bonus track del domingo de la Suquía.

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0: muñeca, con Lubico. Para José.
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1: ¡Hasta las familias! ¡Hey!

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0: muchísimas gracias.
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0: ¡Eso! ¡Muchas gracias!
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1: Ahí vamos.

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0: Muchas gracias, buenas noches.
1: Y un aplauso enorme para Belpinto Vieja.
0: Arriba Lucra.
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0: Gracias. La siguiente canción se la dedico al amor.
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mundo se terminó un nuevo sueño, una nueva posibilidad de que la Argentina pueda traer nuevamente la Copa a casa. No pudo, no llegó, perdió ante España, que consiguió su segunda Copa del Mundo. No nos alcanzó con el sueño, con las ganas, con las fuerzas, lo dejaron todo. Lo dije el día viernes, sea el resultado que sea, creo que a esta selección se le debe muchas cosas, no solamente por las alegrías que nos hizo vivir, sino también por todas las enseñanzas que nos dejaron a los adultos, a los jóvenes. Así que hoy más que nunca, querida selección, estamos con ustedes, acompañamos. Seguramente hay mucho por corregir y aquí en más, hay mucho por tratar de ver qué es lo que pasó, o quizás no. A veces el fútbol tiene esto, a veces el juego tiene esto, ¿no? A veces se gana, a veces se pierde. Lo más importante es todo lo que ellos dejaron. Un Messi que se va a convertir seguramente en una gran leyenda para todos los jóvenes y no tan jóvenes también, por todo lo que ha demostrado dentro y fuera de la cancha. Así que gracias. Gracias, querida selección argentina.

0: En el día del amigo, justo 20 de julio, lo voy a saludar a él, que es mi amigo, pero a la vez, para que me cuente cómo lo vivió, cómo lo sintió en el partido de ayer. Feliz día, Lichi, buen día.
1: ¿Qué tal, Maru? ¿Cómo estás? Buen día, saludo para vos y para toda la audiencia, igual para vos y el saludo para toda la gente que está escuchando y arrancando una nueva semana. Si sumamos que es lunes, no está siendo fácil el arranque de la semana. Por todas las emociones que vimos ayer, la tristeza que nos causó, nos generó haber perdido la final del mundo, pero bueno, arranco una semana más y bueno, hay que meter con todo, porque lo dijo el propio técnico de la selección argentina el jueves, creo que fue la conferencia previa, o el viernes. Si ganábamos, hay que seguir, y si perdíamos también, y es lo mismo. Y es lo que ha pasado ahora, ¿no? Hay que continuar, todo sigue adelante. Pero bueno, por supuesto que ha quedado la tristeza, la pena, las emociones, si se quiere, un poco de amargura después de ese título que no se pudo dar. Yo creo que más que por el título es por todo lo que vivimos y por la ilusión que se había generado, y también porque estás tan cerca y uno no lo ve, pero o quizás ahora no se ve. Pero va a ser tan difícil volver a estar ahí, en dos finales y ganar una, y estar muy cerquita de otra, que después, cuando pase el tiempo, nos vamos a dar cuenta de justamente lo difícil que es y lo complicado que va a ser volver a estar ahí. Capaz que el próximo Mundial estamos ahí de nuevo, bueno, ojalá, pero no va a ser nunca más fácil, o no va a ser fácil, y esto no es tan habitual, o no es habitual en realidad. Entonces quizás eso es lo que por ahí más a uno genera cierta impotencia, amargura, lo que sea, o tristeza, ¿por qué no también? Que estás tan cerca y que no pasa seguido esto. Pero bueno, eso sí, el deporte y toca levantarse y volver a intentarlo, sin dudas. Así que bueno, arrancamos la semana con esto y con mucho más, porque tenemos mucho más del deporte. Y porque ya no parece, pero vuelve al fútbol de nosotros, de acá, de cada día. Y hay que empezar a prepararse a los clubes y volver a las canchas, a las nuestras, a la de nuestra ciudad, a nuestro país, a alentar a nuestros equipos nuevamente.
0: El jueves, ¿no?
1: El jueves arranca la primera división de fútbol argentino, sí, tal cual, la primera fecha ya del segundo campeonato del año, y bueno, Copa Argentina que ya tuvimos en el fin de semana, la semana pasada también, y esta semana también, así que empieza el fútbol nuestro, y ahora toca alentar a los clubes y quizás sanar un poco la herida.
0: Así será. Vamos a ir haciendo un repaso con vos para que amanezcas o para que salgas de tu casa bien preparado, con los primeros datos que tenés que saber, con las primeras informaciones, pero por sobre todas las cosas, diciéndoles que tengan un excelente, excelente Día del Amigo. Hoy es el Día del Amigo, seguramente muchos van a poder disfrutar de este día con los amigos, con los que siempre están, con los que podés disfrutar de las alegrías y de las amarguras. No estamos solamente con Lichi, en los controles está el señor Cristian, más conocido como Pli Pli Puyo.

0: 354. No, al 351.
1: El 4 no sé por qué.
0: El 4, ahí está, al 3512-150965. Ahí, dejanos tu mensaje. Queremos saber cómo amaneciste, cómo te encontrás, cómo lo viviste ayer al partido, dónde lo viviste y cuáles son las sensaciones que tenemos, ¿no? Algunos salieron a festejar en el día de ayer por las calles, todas se colmaron de celeste y blanca para agradecer a la selección. Hubo algunos detenidos aquí en Córdoba, 5 detenidos tuvimos tras el festejo, tras este agradecimiento que se dio en las calles aquí, sobre todo en el Patio Olmo. Allí fue la concentración masiva que tuvimos en el día de ayer tras la finalización del partido de nuestra querida selección. Lo más importante es que vuelve el plantel a la Argentina, no todo el plantel. Messi, De Paul se vuelven a su club, Julián Álvarez también vuelve a su club, Lautaro Martínez vuelve a su club, Enzo Fernández vuelve a su club. No sé si tenés algún otro dato más, Lichi. Son muy pocos los que regresarían a la Argentina. Estaría previsto que arriben hoy a las 17-18 horas. No tenemos aún qué va a pasar con esta sensación, ¿no? De que dijo el presidente mediante un tuit que iba a decretar feriado nacional, Lichi, cuando regresara la selección. No sé qué va a pasar.
1: Sí, con no, pero no va a ser hoy, no, y no quizás hasta incluso puede que no sea nunca. Porque
0: no llegan los jugadores.
1: Sí, y eso es una decisión de la selección. La selección no va a decidir hacer un festejo ni nada por el estilo. Y sobre todo por eso, porque encima ni siquiera van a estar todos. Uh-huh. Así que yo creo que no va a haber feriado. Y más allá de que lo dejó abierto la selección, la selección no va a tomar esa decisión. Yo creo que la selección.

0: va a llegar hoy. Seguramente un montón de gente lo va a esperar en el aeropuerto, en el predio AFA, en las afueras del predio de la AFA. Y será eso solamente, y después cada uno será con su familia, a sus ciudades, sus localidades o a donde sea, y unos días de descanso y nada más, ¿no? Los futbolistas van a hacer eso y volver a sus clubes nuevamente, ¿no? O en todo caso sus países de sus clubes, no quiere decir que vayan a estar, porque los futbolistas que se vuelven a sus países, como en el caso de Messi y de Paul, se quedan en Estados Unidos, seguramente no vuelvan al club en estos días, seguramente tengan unos días de vacaciones y demás, descanso y demás cuestiones, pero los que vengan aquí también lo mismo, ¿no? Van a tomarse unos días incluso con su familia y no para festejar ni mucho menos. Pero bueno, sí, yo creo que lo va a recibir un montón de gente, sin dudas, en la zona del predio de AFA en Ezeiza y del aeropuerto de Ezeiza. Y bueno, iba a ser un caos, pero no va a ser feriado, sin dudas.
1: Ayer el comunicado
0: era un poco ambiguo también.
1: Sí, estaba como en duda. Lo cierto es que estábamos esperando a ver quiénes eran los jugadores que regresarían en la Argentina. Bueno, a las 6:00 a.m. está previsto que cada uno, o sea, que por un lado regrese, creo que son dos tripulaciones de aerolíneas.
0: Dos aviones.
1: Y vuelos privados. De vuelos privados que vienen hacia la Argentina, pero con estos nombres que te estoy diciendo, que no son todos, porque cada uno ya tiene que regresar, digamos, a los diferentes clubes donde van a tener unos días para descansar seguramente y después volver con la rutina.
0: Sí, volver a entrenar y... ya no pretemporada, pues ninguno va a poder hacer pretemporada porque ya han comenzado todos los torneos o van a comenzar, o ya están todos entrenando, pero bueno, los que van a estar aquí, como digo, básicamente va a ser para volver a su país, para encontrarse con su familia, descansar en el caso de los que vengan a Argentina, ¿no? Y el resto lo hará en los países donde están trabajando, donde están jugando, pero también con unos días de descanso, y ese será entonces el recorrido de las próximas horas del seleccionado argentino, que, bueno, se vuelve en algunos casos al país, en otros no, y se vuelven con todo lo logrado, lamentablemente esta vez ya sin la Copa.
1: ¿Fue el final de Messi?
0: En los mundiales sí, por lo que declaró. Capaz que Messi después sabe que en el 2030 juega, no lo sé, pero en los mundiales sí, por lo que declaró. Y no, jugando el fútbol para mí tiene un rato más. ¿Cuánto no? Para mí va a jugar algunos partidos más de la selección, incluso también. Quizás ahora de eliminatorias o ahora en septiembre hay fecha FIFA aquí en el país.
1: ¿Tenemos quizás eliminatoria?
0: El año que viene comienza, sí, el año que viene.
1: ¿Pero Argentina no pasa derecho?
0: Eso es algo que todavía tienen que decidir. No pasa derecho. Lo que no sabes cuántos van a clasificar países, porque puede que clasifique todo Sudamérica, entonces no hace falta eliminatorias. Se habla de un torneo que integre equipos europeos o que jueguen con Europa, algo así. Pero bueno,
1: eliminatorias. Un Scaloni muy emocionado en el día de ayer dijo que al menos hasta diciembre va a terminar hasta diciembre tiene contrato.
0: Claro, exacto.
1: Por supuesto se va a sentar a conversar, va a hablar, pero va a ser muy difícil que siga. ¿Vos qué opinás, Lichi?
0: Que ayer lo que dijo es todo bajo muy emoción, muy muy muy fresca de la situación y de lo que vivió, de haber hablado con los futbolistas muy poquito, de no haber pensado en absoluto, todo muy en caliente. Sin duda es que obviamente tiene contrato hasta diciembre y lo va a cumplir, y eso va a ser claramente. Yo no sé después, ayer, la verdad, con lo que dijo, a mí me parece que no sigue ahora. Qué sé yo, después faltan 6 meses, más, un poquito menos de 6 meses, y creo que puede pasar que pueda cambiar la situación, no lo sé. Ayer fue muy fresco todo.
2: La verdad que no hablé con Leo, con respecto a mí voy a hablar con el presidente, yo más o menos tengo una idea de lo que quiero hacer, cumpliré el contrato y después veo. La verdad que siento la necesidad también de pensar, porque ya no sé si va a poder hacer algo tan grande como esto, y a lo mejor, bueno, habría que hablarlo. Yo al presidente le estoy agradecido por haberme dado la oportunidad esta, de estar en el lugar

0: Para todos, hemos intentado hasta el último momento dar el máximo como cuerpo técnico, los jugadores, y creo que es justo que me pueda tomar este tiempo y pensarlo. Este lugar es maravilloso, es un lugar soñado, que en mi vida pensé que, a ver si paro porque no soy capaz, en mi vida pensé que pensamos todos los chicos del cuerpo técnico, estar en ese lugar. Entonces, para seguir se necesitan un montón de cosas, sobre todo volver a resetearse, volver a formar un grupo como este. Que difícilmente se vuelve a formar. Y me duele el alma. Lo siento.
1: Vamos. Bueno, ahí estaba en el calor y ayer. Esa fue la última pregunta que se le pudo hacer y que pudo responder en la conferencia de prensa. O sea, cuando dice todo eso, no da la sensación que va a seguir después de diciembre. Pero como digo, eso fue ayer, después de perder una final, después de tantas cosas que han pasado y de que, bueno, tanto va a cambiar, porque ya también lo sabe y lo siente, que muchos futbolistas no van a seguir en la selección, muchos se han despedido o no van a volver a ser convocados, y entonces hay mucho que le ha pasado por la cabeza. A ver, convengamos que ayer puede haber sido, en algunos casos, la última vez que se encuentren como equipo, como grupo, entre cuerpo técnico, futbolistas que ya no van a estar, quizás gente del cuerpo técnico. Entonces son muchas las emociones, y encima perderse una final, no es que la fue incluso ganando. Entonces, imagínense lo que pasa por la cabeza, un montón de cuestiones, y me parece que ahí no, yo no tomaría tanto lo que haya dicho ayer, porque estaba muy, muy emocionado y muy embargado por las emociones. Pero también es verdad que yo la veo difícil, y es lógico también. Ha logrado un montón en muy poco tiempo, y es difícil volver a tener todo eso en tan poco tiempo, y además toda la carga que ha tenido, psicológica, mental, el desgaste físico también, y eso es lógico que también tenga esa necesidad de tomar un respiro.
2: ¿Está confirmado quiénes son los que no, o sea, los que ya se despidieron de la selección?
1: No, confirmado no hay nadie. Messi creo que lo que dijo el fin de semana, que no iba a seguir en la selección, pasar lo que pasara después del mundial. En realidad no, dijo que iba a ser su último mundial, porque ya uno pensaba en 2030, como se juega en la Argentina y demás. Yo la verdad, qué sé yo,
2: ¿ya está confirmado se juega en la Argentina?
1: Que no. No, ¿cómo?
2: ¿Está confirmado se juega en el 2030
1: en la Argentina? Sí. Lo que no sabemos es si van a ser un partido o más. Eso es lo que no sabemos. Si hay más equipos, más selecciones. Hasta hay una posibilidad que la Argentina juegue la fase de grupos completa en nuestro país. Pero bueno, qué sé yo, después Messi puede hacer cualquier cosa. Lo que seguramente muchos futbolistas ya no sean convocados, es lógico, por edad, por
2: y por Otamendi desgaste. Es otro.
1: Sí, seguramente. Sí, Nicolás Otamendi seguramente ya no juegue más en la selección. Bueno, Messi, como decimos, no sé, dependerá de qué quiere hacer la fecha FIFA y demás cuestiones. Y bueno, vaya a saber cuántos están tantos otros.
3: Es un dolor muy grande perder una final de esta manera, sobre todo sabiendo el esfuerzo tan inmenso que hizo todo el plantel para llegar hasta acá y defender el título. Felicitamos a España porque hicieron un gran partido y demostraron ser un rival espectacular día a día, pero me voy profundamente orgulloso de mis compañeros por haber peleado con el corazón y dejado la vida por esta camiseta hasta el último segundo. A nuestra gente, a nuestras familias y a todo el pueblo argentino, solo me queda agradecerle de corazón por habernos acompañado en cada paso de este larguísimo camino, sintiendo su pasión y su cariño incluso en los momentos más difíciles. Sabíamos el nivel de exigencia que requería este torneo y aunque hoy no nos tocó llevarle la alegría que todos queríamos, día a día. Este grupo ha dejado un legado de lucha y unión.

0: del cual todo el país puede sentirse sumamente representado. Este hermoso viaje con la selección me lo ha dado todo en la vida, y aunque las derrotas en una final duelen muchísimo, también nos enseñan a valorar el camino recorrido y el valor de competir al máximo nivel mundial. Ver la entrega total de los chicos en la cancha y el cuerpo técnico trabajando incansablemente me da la tranquilidad de que el fútbol argentino seguirá en lo más alto a día, independientemente del resultado de una tarde. Ahora es el momento de procesar este golpe juntos, de apoyarnos mutuamente como la familia que somos y de abrazar a nuestra familia, que son las que siempre están a día, tanto en las buenas como en las malas. No es el final que soñábamos, pero nos vamos con la cabeza en alto y con la certeza absoluta de haberlo dado todo por el orgullo de nuestra nación.
1: Lionel Messi, después de la final, bueno, clarito, el capitán argentino. Tantas cosas habrán pasado por la cabeza de Messi seguramente después de la final ayer que ni siquiera lo podemos imaginar. Así que, bueno, la única declaración que dio ahí lo escuchamos.
2: Buen día, Maru, Lichi, Cristian. Excelente comienzo de semana. ¿Cómo andan, chicos? ¿Todo bien? Y bueno, vamos a ver cuántas selecciones entran en el próximo Mundial. Y si se juega un solo partido, se va a jugar en la cancha de arriba. Y bueno, esta vez favorece a Chile para que puedan entrar al Mundial, si no, de otra manera no van a poder jugar.
3: Para toda la gente de Radio Suquía, sinceramente un fuerte saludo a la selección de España, que ha sido muy buenos jugadores en nuestra selección argentina. Felicitaciones y mil amores. Excepto uno solo que se hizo echar y que verdaderamente cambió la historia, porque podía haber perdido Argentina también, pero queríamos llegar por lo menos a los penales, que se iba a perder de otra forma y se iba a asumir de otra forma si teníamos la posibilidad de ganar o de perder. No lo que hizo este jugador frente a las narices de las autoridades. Irreprochable lo que hiciste, hermano.
4: Hola, buen día, una consulta. Hoy hay clase, sí, hoy hay clase. Hoy se sigue normal, con todas las esperanzas de los chicos de ponerle todo lo que hay que poner en la cancha, que sería el aula, de aquí hasta fin de año. Queda el último trecho para los peques y no tan peques, para poder darlo todo en las escuelas. Así que sí, hoy hay clase normal. Hoy es un día normal. Hoy todo el mundo tiene que salir a enfrentarse con la realidad después de casi, ¿qué fueron? Un mes y medio, Lichi, de fútbol.
1: El mundial.
4: En donde pudimos vivirlo y donde pudimos disfrutarlo. Bueno, hay que volver a la realidad. Ya hay previsto algunos partidos para esta semana, esta Copa Argentina, así que bueno.
1: No, el campeonato arranca, ni más ni menos.
4: Hay que seguir. Buen día, Marina, Lichi, feliz del amigo, gracias por tenerlos todas las mañanas. Elena de Patricio nos escribe. Hubo algunos cambios también el fin de semana. Mientras estábamos esperando a ver qué era lo que iba a pasar el domingo, tratábamos de encontrarnos con la emoción, con esta sensación de qué pasaría si nos volvemos con una nueva copa. El día sábado, en realidad, la confirmación llegó el viernes a eso de las 7:30 de la tarde, que el boleto de transporte urbano de pasajero iba a aumentar a partir del día sábado. Desde el municipio indicaron que la adecuación responde al incremento de los principales costos del sistema. Entre noviembre y la actualidad, el combustible aumentó el 30% y los costos salariales del sector subieron un 12,8%. Eso detalló la Municipalidad de Córdoba para decirnos que el boleto a partir del día sábado iba a costar 2.150 pesos. Por si no lo sabes, por si de alguna manera te fuiste el día viernes pagando con el último aumento que teníamos, que hacía desde noviembre que no volvía a aumentar. Ya lo había dicho, había dicho algo y había dejado entrever Pacerini, nuestro intendente, que se venía un nuevo aumento. No sabíamos

cuándo, pero todos calculábamos que iba a ser muy prontito, ¿no? Bueno, finalmente vino y llegó el aumento. 2.150 pesos, si hoy va a ser el primer día que te subís al transporte urbano de pasajeros, eso es lo que vas a tener que pagar, porque desde el sábado rige este nuevo aumento.

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0: Buenísimo. Feliz lunes, feliz mañana y feliz día del amigo para ustedes. Ayer vimos en familia el partido decepcionado con Scaloni y con el equipo. Otro equipo. Cada partido tenía un equipo nuevo. Sacó la juventud a pasear al exterior. Y los partidos lamentablemente lo ganó la juventud, la sangre. La sangre caliente, la sangre que cose. Los llevó a pasear, los llevó a hacer banco. Ese fue el resultado ayer de no haber traído la copa. Así que bueno, agradecido igual. No me conformo con ser segundo. No me conformo como argentino ser segundo. Estamos acostumbrados a otra cosa. Pero eso los hace ver que no somos los mejores. Cuando hay errores se nota. Un abrazo para todos, feliz jornada. A mí me quedó algo colgado en el tintero. No lo perdimos los 90 minutos del partido. Lo perdimos cuando hacía falta pierna, cuando hacía falta juventud. A eso me refería, que sacaron a pasear a los chicos. A la juventud los sacó a pasear, los hizo hacer banco. Pero no tan solo el problema de Scaloni, sino de Messi también. Él es el que arma también el equipo. Así que bueno, vamos en abundancia. Hoy se sigue, se continúa la vida. Feliz jornada de nuevo para todos.
1: Y hoy hay que continuar, sí, por supuesto, hay que seguir nomás. Buen día, tempranísimo, Marina, Lich y Ripley, que tengan una buena jornada y feliz del amigo, y aprovecharon los zánganos para aumentar el boleto, eso sí, que no son amigos. Que Dios los bendiga y aguante el pirata, nos escribe Carlos, el pirata de René Favaloro. No solo que aumentaron el colectivo, eso fue a nivel municipal. En cuanto al gobierno, este fin de semana también se anunció que cambiaron o hubo cambios en el gabinete del gobierno de Yarlora. Definió algunos cambios en la estructura. A partir de hoy lunes, Manuel Calvo va como nuevo jefe de gabinete provincial. Así lo informaron mediante el boletín oficial. La decisión responde al contexto nacional y a las nuevas responsabilidades que asumieron los gobiernos provinciales en el país, confirmaron desde el gobierno. Calvo hasta ahora desempeñaba sus funciones como ministro de gobierno, ahora se va como jefe de gabinete provincial. En el mismo comunicado avisaron cuáles eran los otros cambios que iba a tener el gabinete provincial. En la Secretaría General de Gobierno va a asumir Gustavo Brandán, actual ministro de Cooperativas y Mutuales. Laura Ayure continuará al frente de la Secretaría de Hábitat y Desarrollo Emprendedor. David Consalvi seguirá en la Secretaría General de la Gobernación. Con la salida de Brandán, el Ministerio de Cooperativas y Mutuales va a quedar

0: a cargo de Gabriel Frisa. Y además, la provincia indicó que en los próximos días se van a definir quién ocupará el Ministerio de Producción, Ciencia e Innovación Tecnológica, área que actualmente está bajo la conducción de Sergio Buzo. Vamos a ver qué es lo que pasa, pero estos son los cambios que hicieron en el gabinete provincial este fin de semana. Lichi, hablemos un poco de cómo queda a partir de ahora. ¿Tenemos fútbol? Dijiste el jueves, pero antes del jueves, ¿tenemos algo?
1: No. Por ahora no. A ver, ¿qué pasa? La AFA anunció que toda la actividad, el fin de semana anunció que toda la actividad futbolística de partidos, sea la división que sea, la categoría que sea, lunes y martes, se iba a postergar. No se iba a realizar absolutamente nada, ni hoy ni mañana. Incluso había una final mañana que se iba a jugar aquí en Alberdi, en el gigante Alberdi, en la cancha de Belgrano, desde la hora 18, la final de la Supercopa Argentina entre Estudiantes de La Plata e Independiente Rivadavia Mendoza, es decir, el campeón de el último torneo y el campeón de la Copa Argentina. Y bueno, no se va a disputar el torneo, esta final, por lo menos en este momento, como estaba estipulado mañana. Así que hoy no habrá ningún tipo de actividad en la AFA, ni mañana tampoco. Incluso te diría que la AFA no hay actividad, o en todo caso mínima, administrativa, no hay mucho por hacer en estas horas, esperando obviamente la llegada del plantel y bueno, un poco para dar el apoyo a todos, justamente todos los futbolistas de la selección argentina, a todo el cuerpo técnico y también incluso como hacer una especie de darle un reconocimiento, por qué no, a de parte del fútbol argentino al seleccionado nacional. Así que sin fútbol en esta jornada y la de mañana. El miércoles podrán volver a comenzar los torneos. En este caso habrá algo que está muy atrasado, por ejemplo, de las categorías de ascenso. Y después ya el jueves sí comienza la actividad de lo que respecta al torneo argentino. O sea, básicamente a la primera división del fútbol argentino, al torneo clausura de la temporada 2026. Y bueno, comienza el fútbol nuestro, como digo, de cada jornada. En ese caso, bueno, una primera fecha que va a tener incluso al campeón de Belgrano jugando ya el jueves mismo, 19:30, frente a Rosario Central en Alberdi. Así que arranca aquí en cerquita en casa y bueno, como decimos, con el campeón también tratando de defender el título, que es nuestro, digo, de nuestra provincia, es cordobés, es Belgrano, y arranca el jueves también, así que inicia, como digo, el jueves recién fuertemente, miércoles poquito, muy poco de fútbol, hoy como decíamos y mañana sin la actividad. Y ya a partir de jueves sí, oficialmente comienza el torneo clausura de Primera División del Fútbol Argentino y vuelve el fútbol nuestro de cada día.
0: Una semana en donde ya no va a estar tan marcada por las temperaturas máximas agradables como las que tuvimos la semana anterior. Hay un marcado descenso de temperatura, estamos en invierno, es algo normal. Sí, el anuncio de Policía Caminera de este informe de posibles nevadas, claro, porque se presiente este aire húmedo y frío desde ayer y se va a extender hasta el día de hoy con posibilidades de algunos sectores en donde exista la presencia de agua, nieve o nevadas en zonas serranas sobre todo, así que el pedido es circular con precaución. 11 grados 3 es la temperatura actual en Córdoba, el cielo sigue cubierto y una máxima prevista para hoy de 16 grados.
2: Venimos tan bien, pero tiene que aparecer un, no sé, ¿cómo se le puede decir a esa persona? Reclamarme a alguien que lo echa. Obvio. Eso se da cuenta cuando no juegan nunca al fútbol. Esta gente está cansada. Ya no le dan más las piernas, los gritos. Pero cuando hizo el gol Enzo, a los ingresos, yo calculo que no. Yo ahora grito a esa persona. Qué bárbaro. Somos así.
0: Van a venir los análisis, van a venir, por supuesto, las correcciones que haya que hacer a futuro. En lo personal, yo nada le tengo que pedir más que agradecer a esta selección, pero no solo por lo que han hecho en la cancha, sino también

0: Son cosas
1: hubo
0: que pasan
1: cosas que no nos que no cobraron a nuestro lado para nosotros, ¿no? También.
0: Yo creo que tampoco no fue. Si no ha sido el mejor árbitro de la temporada del campeonato, o el mejor partido arbitrado, pero tampoco creo que decidió nada. O sea, Argentina ya no pateó el árbitro. O sea, a partir de ahí no hay mucho más por decir.
1: ¿Con cuántos expulsados? Expulsado uno solo, pero digo, ¿con tarjeta? ¿Con cuántas tarjetas terminamos? Porque Scaloni tuvo una.
0: Sí, bueno, pero el técnico de última no se cuenta. Lo que sí, por el peso que tiene en la cancha.
1: Sí.
0: Leandro Paredes tenía amarilla. No sé si hubo más amonestados. O puede haber uno más que se me está escapando. No sé al final, pero se hablaba de que Paredes había sido expulsado después del partido, porque hubo una gresca ahí en el final del partido. Creo que no, al final no es así, pero bueno, sí hubo ahí una incidencia final. Tenía que repasar a ver quién finalmente fueron amonestados. Seguro Paredes, seguro Enzo Fernández, que después incluso tiene una segunda amarilla y expulsado. Y bueno, nada, es una final, a ver. Puede pasar esto y se juega con todo y se juega con lo que se tiene. Acá estoy viendo que también tenía amarilla McAllister y nadie más. No, perdón, Guti Romero que salió y nadie más, tal cual. Bueno, es final, o sea, puede pasar que haya reclamos, que haya una amarilla por un reclamo, una amarilla por una patada que se te va de las manos. Y yo creo que Enzo Fernández incluso, él sabe que tiene amarilla. Y tuvo tanta confianza en sí, en la jugada que lo expulsan, que cree que llega antes. Y llegó un milisegundo después y eso fue la diferencia entre la amarilla y no quitar la pelota y ser expulsado. De hecho, él se da cuenta enseguida que había llegado un milisegundo tarde y de hecho no, tampoco fue una plancha, no fue fuerte la patada. Pero bueno, era amarilla y pasó así.
1: ¿Cómo vieron el...? Digamos el show, el espectáculo que brindaron
0: de medio tiempo, que dijeron que iba a ser 17 tiempo. Minutos, terminó media hora los muchachos cantando.
1: No, pero fue corto.
0: Media hora, creo que 27 minutos fue. Al final del cabo. Una cosa espantosa.
1: Ah, yo pensé que había sido menos.
0: Sí. A mí no me gusta, pero bueno.
1: Una María Becerra que cantó el himno nacional. Sí, eso fue antes. No me desagradó a mí. Me gustó.
0: Pasa que la diferencia que tiene esto es que en el fútbol no estamos acostumbrados a esto.
1: No.
0: Y en Estados Unidos sí están acostumbrados a esto. Acostumbrados a esto, a estas situaciones de entretiempo con música, con espectáculos musicales y no de cualquiera. Apareció Madonna, apareció BTS, apareció Justin Bieber. O sea, gente de que estaba incluido en la entrada y eso no estaba en la entrada. Lo que uno imagina, ¿no? Ves solamente en un partido de fútbol. Tiene algo que nosotros no tenemos y en la cultura, que es ese tipo de espectáculos. A mí mucho no me gusta, pero bueno, eso también le ha dado otro impacto a la final, ¿no? Que ya de por sí tiene una llegada muy masiva, pero imagínense esto, lo habrá visto mucha más gente, quizás en el tiempo incluso mismo, para ver a Madonna cantando, para ver a BTS, que es el grupo surcoreano, para ver a Justin Bieber, que hacía mucho que no se lo veía así en un espectáculo tan gigante, para verlo, no sé, a Tom Cruise. No sé, es un agregado muy estadounidense, pero bueno, como era en Estados Unidos, hicieron lo que le gusta a los Estados Unidos.

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1: La gente celebró el subcampeonato en Córdoba. Una buena cantidad de personas dijeron presentes con bombas de humo y cornetas en el patio Olmos, con el objetivo de valorar lo hecho durante la Copa del Mundo y ponerle peso al subcampeonato, además de despedir a Lionel Messi en mundiales.
0: Nacionales.
2: El gobierno apurará sus reformas para evitar que se trabe su agenda en el Congreso. La Casa Rosada proyecta un segundo semestre dedicado a avanzar con varias iniciativas parlamentarias, pero la demora de un proyecto clave podría complicar los planes del oficialismo.
0: Internacionales.
1: Un hito en la historia, nace el primer hijo de un vicepresidente estadounidense en 150 años. El vicepresidente Vance y su esposa Usha anunciaron el nacimiento de su cuarto hijo, Alec Vance,

0: El primer bebé de un vicepresidente en funciones en más de 150 años.
1: Deportes. Racing goleó a Defensa y Justicia y será el rival de Belgrano en los octavos de final de la Copa Argentina. El equipo de Avellaneda venció con autoridad por 4-1 al Halcón de Florencio Varela en los 16avos de final y se quedó con el boleto de octavos, instancia en que enfrentará al Pirata.
2: Espectáculo.
0: Shakira, Madonna y K-pop, colorido musical en el entretiempo de la final. La inédita propuesta de la FIFA para el entretiempo de la final mantuvo la adrenalina con un despliegue sin precedentes de estrellas internacionales.
2: Estado del tiempo.
0: 6 de la mañana, 36 minutos en todo el país, 11 grados 3 décimas la temperatura actual en Córdoba, la humedad del 80%, tenemos viento del sur a 4 kilómetros por hora, el cielo sigue cubierto, el pronóstico extendido indica un cielo que estará parcialmente nublado por la mañana y por la tarde, nublado hacia la noche y una máxima prevista para hoy de 16 grados.
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0: chicos, buen día, ¿cómo están todos? Antes que nada, feliz día a los amigos, la hermosa Radio Surquía, a todos ustedes. Mandamos un fuerte abrazo. Y bueno, opinar sobre la selección argentina, sobre el Mundial. Somos todos hoy opinólogos y bueno, cada uno con su crítica, ¿no? A mí me parece que la selección lo dejó todo, Scaloni dejó todo. Pasaron cosas en el partido que eso hizo que, bueno, fuéramos cayendo cuando nos sacan los mejores centrales del mundo, que es el Cuti y el Icha, lesionados, la tarjeta roja para Enzo. Y bueno, pasaron muchas cosas. Se oyó todo. En mi caso estoy realmente orgulloso de la selección argentina, orgulloso del cuerpo técnico que tenemos o que tuvimos, porque aparentemente hasta que no más llegó Scaloni, eso me dio a entender anoche. Y bueno, nada, a ver qué pasa después. Les mando un fuerte abrazo, soy Esteban, chau chau.
1: Y Maru, si no pateas al arco, no vas a ganar. Una. Y dos, tantos tiros que tiraron al Dibu, que bueno, alguna tenía que entrar.

0: cómo están el estado de las rutas a esta hora. Circulación restringida por obras de mantenimiento en la ruta provincial 15, en la ruta provincial 28, en el camino de las Altas Cumbres, desde el kilómetro 16 al 18, entre Niña Paula y el nacimiento de Río Mina Clavero. Hay circulación por obra... por obras de mantenimiento en diferentes rutas, como la ruta provincial 1, la ruta provincial 4, la ruta provincial 6, en la ruta provincial 10 y en la 17. Hay un corte total por obras de mantenimiento en la ruta provincial 13, en el kilómetro 4 al 5. Y atención, porque siguen los trabajos de aguas cordobesas aquí en Córdoba, en la avenida Colón. Este corte del carril para vehículos particulares, hay desvío, por supuesto, a metros allí de la cañada, para que vos puedas desviarte y poder seguir los caminos aledaños que ha instalado la municipalidad por este trabajo que está realizando Aguas Cordobesa, que está previsto que termine en el día de mañana. Lichi.
1: No, bueno, lo último que queda para repasar del Mundial, si cerramos el Mundial, más allá del 1-0 de España, y que es el nuevo campeón del mundo y que es su segundo título mundialista de selecciones en la historia, que el sábado tuvimos un partido también de tercer y cuarto puesto, fue una locura, como nunca, primera vez en la historia que ocurre un resultado así. 6-4 ganó, parece un partido de tenis, pero era de fútbol. 6-4 ganó Inglaterra, que fue el tercero en el Mundial, y cuarto, como decíamos, Francia, con Mbappé como el goleador, no solamente ya, pues marcó dos goles el sábado, Mbappé no solamente ya el goleador del torneo, sino que además es el máximo goleador en la historia de los

0: mundiales. Y ahora sí, Mbappé, no sé si lo van a correr, porque ya no va a estar Messi, o por lo menos a priori parece que no va a estar Messi. Y a Mbappé le queda un buen rato, así que hizo un gran mundial de goles Mbappé. Le faltó a Francia, obviamente. Francia fue quizás la decepción del mundial, porque no, termina siendo cuarta, ni siquiera tercera, y no llegó a la final tampoco. Así que, nada, el dato final, obviamente, de este mundial, que, bueno, tuvo todo España, el mejor arquero, el mejor futbolista del mundial, pero el goleador fue para Francia, la bota de oro, como se le llama, fue para Francia, fue Kylian Mbappé. Bueno, no nos quedó nada a los argentinos en este mundial, y el sinsabor de la derrota ahí en la final. Pero bueno, como decimos, reconstruirse para volver a reiniciar. Bueno, miren, España parecía que después de ese 2010 y esa gran selección, con el retiro de Xavi, de Iniesta, de Sergio Ramos, de Villa, de Juanje Villa, de Iker Casillas, no iba a volver a ser competitivo, y España hoy es campeona del mundo de nuevo, 16 años después. Encontró una generación de futbolistas muy buenos, España, estos que ganaron ayer el Mundial, claramente también llevados o capitaneados por un enorme cuerpo técnico de un gran DT, como incluso hasta las declaraciones que hizo el técnico español. Y es eso, es volverse a rearmar, a reconstruirse, y eso es lo que va a tener que hacer la selección argentina para quizás en pocos años, muchos o algunos, volver a estar ahí nuevamente competitivo en un Mundial. Ojalá sea el próximo, que nos va a tener como protagonistas, como organizador, o un ratito al menos organizador, y si no, será para el siguiente. Pero es volver a rearmarse como seleccionado argentino, como futbolista de nuestra selección, que hay talento un montón, así que hay que confiar que vamos a volver ahí, como siempre.
1: Asomo para ver el cronograma de ANSES para el día de hoy. 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

0: habla gente tempranillo, muy pero muy buen día. Bendiciones para ustedes, feliz día del amigo para los tres, Plinchi, Plipi, Marina, y para todos los oyentes. Abrazo enorme, bendiciones para ti.
1: Buen día para todos los que se están sumando. 6 de la mañana, 57 minutos en todo el país, 11 grados 3 décimas a la temperatura actual. Nos vamos a hacer una máxima de 16 grados. Estaba leyendo que Wanda Nara se tuvo que volver del Mundial junto a Maxi López. Ambos estaban en la final. Bueno, Maxi trabajando para Telefe, Wanda trabajando para una marca. Ella puntualmente había ido para la final del Mundial y se tuvieron que volver antes de tiempo porque le habían entrado a robar a la casa. Estaban los hijos, estaba la mamá al cuidado de los pequeños, tuvieron que volverse en un vuelo repentino que tuvieron que salir a buscar para volverlo antes que se pueda, justamente para poder asistir a mamá de Wanda Nara, que se había quedado con los pequeños y con los hijos de Wanda, y sobre todo hacer los trámites después de esto que lo comunicó ella en sus propias redes, ¿no? Que habían ingresado tres ladrones a su casa. No hay muchas más explicaciones acerca de lo que ha sucedido. Se llevaron documentos de toda la familia, así que hay que volver a Italia para poder realizar todos los trámites, fueron lo que dijeron, así que estaban de regreso antes de lo previsto.
2: Dicho. Tremendo, tremendo, sí, lo que le pasó en la jornada de ayer.
1: ¿Hablemos del deporte, Nichi?
2: No, bueno, lo último, simplemente para cerrar, decir que volvemos a la programación habitual, por decirlo así, y vuelven los argentinos, además del fútbol en la semana y demás, vuelven los argentinos a jugar en el tenis, en este caso, abierto de Estoril. Hoy en un rato nada más va a estar jugando Camilo Hugo Carabelli, los argentinos que nos siguen representando, los deportistas, a nivel mundial, en este caso en el abierto portugués de tenis.
3: Hola gente, muy buen día, buen comienzo de semana, acá rumbo al trabajito. Quiero compartir mi alegría con ustedes después de prácticamente 7 meses sin tener trabajo fijo, andando de changuita en changuita. Tuve una entrevista laboral el jueves pasado, el viernes me llamaron y me estoy incorporando ahora dentro de 7:30. Así que bueno, es mi alegría y las quiero compartir. Daniel de Villa Los Llanos.
1: Vamos, Daniel, qué hermosa noticia. Esas son las noticias que necesitamos, ¿no? Que nos incentivan a seguir y que, por supuesto, nos alegramos por vos. Y bueno, y después contanos cómo te fue en este primer día. Qué sensaciones lindas que tienes, sí, la del primer día, ¿no? De sí, volver a trabajar, de volver a hacer o sentirnos dignos.
2: Sí. No, no, y aparte fijo, todo una rutina todos los días. Además el ingreso económico, así que nos alegramos después de todo lo vivido el fin de semana, que arranca así la semana, es también un empujón lindo también.
1: Así es. Una consulta, ¿podrían averiguar si hoy habilitan la tarjeta social? Tengo entendido, estaba habilitada desde la semana pasada, pero lo averiguamos. ¿Le ponemos el punto final, Lichi?
2: Dale, nos vamos.
1: Nos vamos hasta mañana, que tengan un gran comienzo de semana, con todas las sensaciones, con todas las emociones puestas. Feliz día del amigo, gracias por ser parte de esta emisora, la más cordobesa. Gracias por estar del otro lado. Mañana nos reencontramos a darle todo el amor a nuestra querida selección.

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Permiso, permiso, permiso, permiso, permiso, permiso. Gracias por dejarme entrar en tu 20 de julio, en el Día del Amigo, en un nuevo lunes. Aquí Flavio Casteló para decirte como todos los días...

mundo, es como que arranca de nuevo todo, ¿no? Es impresionante. Se terminó el mundial. Quiero así aplaudir a la selección. Muchas gracias por todo, muchachos. Más allá del resultado, nos dieron una lección en todos los sentidos, no solo futbolístico. Un beso a esta selección querida que ayer fue subcampeona del mundo y no es poco.

sea un gran día para todos. No es feriado, es un día totalmente normal hoy para ir a trabajar, para volver a las tareas habituales. Y por supuesto, ya te voy a contar en un rato qué dice el presidente sobre un posible feriado nacional.

0: sea un gran día para vos, señoras y señores. No todo el plantel regresaría hoy al país. A partir y cerca de las 5 de la tarde volvería la Argentina en el día de hoy, con lo cual es la última novedad que hay. Messi de Paul capaz que ni vienen, ¿eh? Se quedan directamente en los Estados Unidos. Ya te voy a ampliar en un ratito. Buen día.
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0: Bueno, esa es la información que tenemos, señoras y señores, respecto del programa, del partido y de los regresos y los festejos. ¿Habrá festejo de la escaloneta en la Argentina? ¿Lo mismo irán a la Casa Rosada? Bueno, el mensaje de Milei respecto al feriado es muy, muy claro en esto. Dada la inquietud sobre los festejos por el logro alcanzado por la selección argentina, comunico a la población que en función de lo que decidan los jugadores y el cuerpo técnico respecto al día para celebrar, el mismo será declarado feriado nacional. Todo indica, y hilvanando cosas, y esto decía Milei al respecto, y ya después te termino contando.
2: Y bueno, le tocó a España, que también es un gran seleccionado, pero esto no quita la magnitud del logro de este plantel, porque no es que lo han logrado una vez, o sea, es la tercera vez en cuatro mundiales. Es decir, me parece que estamos frente a un evento de una magnitud histórica enorme y que merecen todo el reconocimiento, y que, digamos, en caso que los jugadores quieran celebrar, tengan la posibilidad de hacerlo. Entonces, en función de cuando ellos decidan qué día quieren utilizar para celebrar, ese día va a ser declarado, digamos, feriado nacional.
0: Eso dijo el presidente Milei tras la derrota de Argentina frente a España en la final del Mundial. Bueno, tenemos muchas cosas para contarles al respecto. Los voy saludando y les voy diciendo buen día a todos, pero también Argentina, subcampeón del mundo, va a volver hoy a las 5 de la tarde al país. Desde la comitiva se dejó entrever esta información. Van a volver a las 5 de la tarde. No se sabe nada del futuro de Messi. Messi no vendría al país. Se quedaría directamente en los Estados Unidos con De Paul. Recuerden que ellos juegan directamente en el país organizador de la Copa del Mundo. Y veremos qué sucede respecto del resto del plantel. Si hay festejo o no hoy. Si lo harán mañana. Si sigue Scaloni. Otro de los títulos importantes, el único que habló después de el partido con España, de perder la final del mundo, fue Lionel Scaloni, que se quebró al aire y además dijo que hasta diciembre tiene contrato, después lo pensaría.
3: No, bueno, hasta diciembre voy a seguir, y después seguramente, voy a hablar con el presidente, seguramente la idea es relajar y parar un poco, esa es la idea. Este es un lugar espectacular, soñado. Ojalá haya gente que tenga la oportunidad de estar, y cualquier argentino desearía.

0: estar. Ha sido un placer estar acá, un orgullo. En mis mejores sueños no lo había pensado. Y bueno, hasta diciembre, si el presidente quiere, yo estoy acá. Y después, como digo, va a ser complicado porque bueno, también es justo que se pueda cambiar, y lo veo hasta bueno, lo que es, tiene que permanecer este espíritu de grupo, esta sensación de unión entre los jugadores, el pueblo, bueno, esta sensación que creo que no se tendría que quebrar nunca y tendría que estar para siempre.
1: Leo, suena a despedida, pero al mismo tiempo tenés ganas de seguir, por lo que entiendo.
0: No, hasta diciembre y después seguramente corte. Dijo lo contrario a lo que vos estás pensando. Ah. Pero bueno, igual lo tengo que hablar con el presidente. Creo que es justo. Y aparte, repito, es un lugar este increíble, espectacular, hermoso, soñado. Pero que dedica un montón de cosas. Y bueno, ya veremos. Hasta diciembre ya te digo que voy a estar.
2: Bueno, hasta diciembre va a estar. Y después vemos. Ese es otro de los temas importantes. Bueno, la gente, increíblemente, como es este país, salió a festejar lo mismo, porque hay tantas ganas de celebrar, de festejar. Escuchaba fuegos de artificio después. Claro, no me los voy a guardar, dirán los que tenían esos fuegos de artificio, porque claro, ya lo habían comprado, ¿cuándo lo vas a tirar? La gente lo mismo festejó y le agradeció a la escaloneta, y tiene ese trasfondo social de que teníamos ganas de celebrar, que la selección nos sacaba de esa abrumadora realidad que muchos viven, y que realmente había ganas de festejar, ¿no? Y se dio en el Patio Olmos cerca de 8.000 personas que se llegaron al Patio Olmos en distintos puntos, distintos barrios también hubo, pero no tanto, obviamente, lo que fue en los partidos anteriores donde la selección había ganado. Se habría preparado un operativo de seguridad, hubo algunos robos de celulares, algunos detenidos, lo cuenta el ministro Juan Pablo Quinteros, que estuvo en el operativo del Patio Olmos.
3: Hay muchísima gente, hay 6.000, 7.000 personas, pensamos que podía haber menos, está frío, pero bueno, hasta ahora se desarrolla con mediana normalidad, 4 personas detenidas por robo de celular. Bueno, son cosas que lamentablemente en este tipo de festejos o en este tipo de acontecimientos son inevitables. Ahora no hemos tenido disturbios, pero bueno, vamos a seguir controlando todo lo que es el perímetro del Patio Olmos para que podamos terminar. Como yo siempre digo, ¿no? El que venga a festejar lo cuidamos, al que no sepa festejar y venga a causar disturbio, a delinquir, claramente lo vamos a llevar detenido, ya tenemos 4. No, hemos desplegado, lo que pasa es que hoy hicimos 3 anillos, el primero con gendarmería, los otros 2 con policía de la provincia de Córdoba, pero bueno. Muchas veces en un lugar céntrico que bajan de los edificios es difícil controlar, pero por supuesto hay mucho menos ingesta de alcohol hoy.
2: Muy bien, señoras y señores, ahí está lo que decía el operativo. No sé si habrá ido el Patio Olmos, que nos cuente cómo fue. De hecho, ya mismo abro las vías de comunicación con el programa. Buen día, buen lunes para todos, señoras y señores, en el día posterior a ser subcampeones del mundo. ¡Qué embole ser subcampeón! Perdón que lo diga. Es un embole. Chicos, es horrible. Me hizo acordar todo el tiempo a la final del 90. ¿Qué querés que te diga? Consolando a mis hijos como a mí mi viejo me consoló en el 90. Durísimo. La verdad que durísimo. Agradecer, Argentina dio todo, estaba reventado físicamente. ¡Ah, pero qué cosa fea! ¡Por favor! En fin, buen día para todo el mundo. 351-215-0965. ¿Están ahí? ¿Ya está arrancando la jornada? Saben que ya vamos a hacer un informe del tránsito. Tenemos que contar algunas cositas, señoras, señores. Y les voy dando la bienvenida a todos los que estén del otro lado. Te cuento, 11 grados 1. No te abrigues tanto, pero sí. Raro lo que te digo, ¿no? Está frío y no. El pasa que la humedad confunde, Diego. Son 11 grados de invierno, no 11 grados de un día de otoño. Con lo cual, con 11 grados 1 vamos a esta hora. Las calles de Córdoba empiezan a estar con gente. Ya en un rato nos vamos al tránsito pegadito a esto que te estoy contando. Y la máxima, ¿sabes de cuánto hoy? 16.
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2: Y Le damos la bienvenida a la vuelta de las vacaciones a los chicos que van a venir en el auto en este momento con una cara tricky. ¡Ay, ni deben hablar los chicos! Buen día para todos los chicos, los que están, y papás también, a la rutina propiamente dicha, porque ha vuelto. Ya se registran demoras en Vélez Sarsfield para los que vengan desde la 36 de Teniente Nibol y en adelante hasta llegar a esa especie de rotonda que hay antes de cruzarse con Balación y después desde la intersección con Melincué hasta la rotonda de las Flores. Atención, que también por Valparaíso, hasta la empresa que se porta bien con demoras, los que vengan ingresando, sí, bastantes demoras, ¿eh? De Padre Liqueño hasta la empresa que se porta bien. O'Higgins, atención, desde la Volkswagen hasta la intersección con Celso Barrios y también con Richieri. Para los que vengan por Manuel Baigorria, Cruz Roja, recuerden que está el corte de Cruz Roja. No sé si se habrá levantado, que me cuente la gente si ahí en Cruz Roja y Vélez Sarsfield ya está normal el tránsito. Vemos muchos autos también en San Antonio y Río Negro. Por el momento no se picó, pero tiende a picarse. Fuerza Aérea Argentina con muchos autos también circulando, pero sin demoras visibles. Normal la circulación en Rafael Núñez para los que vengan bajando hacia el centro, tanto en el área suburbana, es decir, antes de cruzar la Mujer Urbana o el subnivel, como los que vengan por recta, por Alemanes y por todas las arterias de la zona noroeste hacia el centro. Si vengo por Avenida de la Voz del Interior, se ven muchos autos por Juan B. Justo también, y también por la Ruta 19 a la altura de la salida 7A, total normalidad por circulación. Esta mañana, a la madrugada, mucho más temprano en madrugada, cerca de las 4 de la mañana, sobre Circunvalación y por causas que se intentan establecer, hay un masculino inconsciente, se solicitó al servicio de emergencias, quienes se constató el deceso de un masculino, con lo cual hubo un accidente en el kilómetro 9 de la ruta de la Circunvalación, en el anillo interno a Barrio Renacimiento. Ha muerto una persona, está investigando la policía, lo vamos a ampliar en un ratito nada más. Señoras y señores, recuerden que lo mismo vas a llegar.
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2: Como te contaba, 11 grados 1 la temperatura actual en Córdoba capital, 81 el porcentaje de la humedad, vientos del sudeste a 6 kilómetros en la hora, la visibilidad 10 kilómetros, hoy la máxima 16, húmedo y fresco.
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2: Dice Flavio, qué bárbaro que diga Quinteros, todo normal, 4 robos de celular, Córdoba capital y vamos a Argentina. Sí, lo que pasa es que hay que ver la media que hay de robo de celulares. Habría que ver que esto es moneda común y moneda corriente. Lo celebra el Ministerio de Seguridad, sí, la verdad que llama la atención, pero bueno, debe ser algo bueno en cuanto a los números que se vienen barajando en estos festejos, ¿no? Flavio, no olvidar lo que hicieron con el transporte ayer y el aumento, una vergüenza. Otro de los temas importantes, el que vaya tomando colectivos a esta hora, se va a encontrar con que el descuento de la SUBE y las tarjetas que no tienen subsidios es de 2.150. El boleto actual del transporte urbano de pasajeros en Córdoba aumentó el sábado, lo contábamos acá. 2.150 es el precio del boleto en el día de hoy, con lo cual hay un aumento que desde diciembre del año pasado no se daba, esto es así, y finalmente lo aumentó. ¿Se acuerdan que acá habíamos tocado el tema de FETAP, lo que recibían, el tema de la UTA, que no tenían su no peligraba el pago del aguinaldo en su totalidad? Todas cosas que iban decantando en que era inminente un aumento del boleto. Bueno, y recuerden que los empresarios también decían que el boleto debía salir esto, ¿no? 2.150. Con los aumentos y el movimiento de las naftas, aumentó el boleto de transporte urbano de pasajeros en Córdoba. El precio de 1.720 pasó a 2.150 desde el sábado. Hoy es el primer día hábil que rige el aumento.
5: Hola, buen día. Sofía, buen día Flavio.
2: ¿Cómo estamos?
5: Fernando de Cosquín esperando tu comentario sobre la maniobra de Franco.
2: Vamos a hablar también de Colapinto. Quiere que hablemos de todos los temas, la gente. Bueno, que me cuenten. 3512-150965. Me voy a poner de pie. Me voy a poner de pie, y esto guárdelo, si a usted le gusta la Fórmula 1 y si vio la carrera, porque ayer, no en números, no en números, fue la mejor carrera de Franco Colapinto en Fórmula 1, y voy a explicar por qué. Franco Colapinto terminó décimo. Franco Colapinto ayer, ¿sabe qué, señor Diego Montoya? Le ganó a Alpine. Fue más rápido él.

es su auto. Déjame decir que lo de ayer de Franco es lo mismo que hizo la selección con Inglaterra. Tiene ese carácter de importancia. Ayer el señor Franco Colapinto luchó contra un equipo que va directamente contra, a favor de Pierre Gasly, porque es el número uno, porque es el europeo, porque es el que tiene contrato multianual en la escudería. Y a Franco todavía le hacen pagar derecho de piso, ¿no? Es el piloto 2. ¿Cómo el piloto 2 le va a ganar al europeo? Y efectivamente, Franco no solo que lo hizo, sino que con todo en contra, una parada en boxes que fue, creo que tendenciosa ayer. Una largada en la que pasó 3 autos en la primera curva, incluido Gasly. Después la parada en boxes lo relegó al puesto 16. Y después con una magnífica performance, y déjenme en serio resaltar esto. Vieron que yo resalto algunas cosas y otras no. Lo resalto por lo de ayer de Franco, fue resiliencia pura. Luchó contra el equipo, luchó contra el auto, logró el puesto 10 y lo aguantó las últimas vueltas a su compañero de equipo Pierre Gasly, que bien Briatore de no darle la orden de que pase Gasly. Dejó que peleen en pista. Y en pista, y sin ayuda de nadie, ¿quién ganó? Colapinto salió 10º y sumó el punto que Pierre Gasly no pudo. Y la verdad que fue una tremenda carrera para el argentino que, vuelvo a insistir, Franco ayer le ganó a Alpine. Feriado el tipo, acá vamos al cole, dice, me manda una foto como va en el auto atrás del nene. Muy bien, un beso grande para todos los que van rumbo a su laburo, al colegio y a la vida en sí misma. ¡Vamos!

señores, esto es la fiesta, Diego, los Nocheros, el Chaqueño y la Sole Pastor. Que mirá vos, íbamos, pensábamos que iba a cantar el himno. De hecho, lo confirmamos en Potencial siempre, porque siempre le avisan muy cerca del evento de la final del mundo. Y finalmente cantó el himno María Becerra. Yo no lo escuché, no sé.

0: Flavio dice, vos ya estás acostumbrado a hacer cebollita, subcampeón, no seas malo, no seas malo. Flavio, acá vamos al cole, un beso grande para ustedes. Chicos, ¿podrían averiguar si hoy habilitan la tarjeta social? Bueno, hoy es 20 y habían dado como fecha de la tarjeta social para el mes de julio este monto de 35 mil pesos que da, sí, sí, dije bien, 35 mil pesos que da el Ministerio de Desarrollo Social y Promoción de Empleo de Córdoba, que vaticinaba que entre el jueves 16 y el lunes 20, o sea hoy, esté habilitada la tarjeta social, con lo cual hoy ya debería estar. Hoy ya debería estar, es la última información que tenemos al respecto. Sí, sí, sí, eso lo hemos contado acá, creo que incluso el día viernes, ¿eh? Bueno, muchas gracias. Hay un montón de audios, yo los quiero escuchar en un ratito. Y en un rato, no, a partir de ahora lo hagamos, Diego. Tengo ganas, tengo muchas ganas, y le agradezco a todos los periodistas de Sport 965, de la radio, que gentilmente se han tomado el atrevimiento de analizar el partido, como lo harían acá en una transmisión de la radio y demás, y lo han hecho para el programa, para la radio. Quiero que escuchen cuál es el balance que hace Damián Piazzi respecto de la final del mundo, Argentina-España.
1: Gracias por permitirme estos minutitos con ustedes. Ha terminado la Copa del Mundo y todavía con el dolor, la angustia, con un poco de tristeza, ¿no? Si no sentimos un poquito de alguna de esas cosas, es porque no entendimos absolutamente nada del mensaje que ha dado la selección. Nos acostumbramos mucho a ganar, por eso también duele. Nos acostumbramos a jugar finales, por eso también la tristeza. Pero la verdad, con la tranquilidad de que me siento muy representado por esta selección, me siento orgulloso de este grupo de muchachos, digo, cuerpo técnico y futbolistas. En el análisis deportivo, futbolísticamente hablando, España fue mejor y ganó con justicia la Copa del Mundo. Pero en lo emocional, en lo actitudinal, me quedo con la satisfacción y la alegría de haber visto que nuestra selección luchó, peleó, trabajó el partido y lo intentó hasta el final, a pesar de todas las adversidades que se le fueron planteando a lo largo de Copa del Mundo, pero fundamentalmente en esta final, donde perdió a Lisandro Martínez, donde perdió al Cuti Romero, donde le expulsaron a Enzo Fernández, y sin embargo siguió intentándolo hasta el final y en los últimos minutos casi logra llevar el partido de los penales. Me siento orgulloso y agradecido a este grupo de jugadores, a este grupo de cuerpo técnico, que ojalá nos vienen entregando un mensaje desde hace mucho tiempo, ¿eh? Ojalá que como sociedad podamos aprender esta lección, de que es con unión, de que es con esfuerzo, de que hay que luchar, de que no hay que bajar los brazos, de la resiliencia, y fundamentalmente Scaloni, Messi y todo este grupo que nos representó en el Mundial nos deja un mensaje: es todos juntos, argentinos, es todos juntos. Un abrazo para todos, gracias.
0: Muy bien, muchas gracias, Damián. Bueno, ahí está el comentario de Damián Piazzi, y después el resto de los periodistas van a ir saliendo con su análisis y demás. Pues es que yo deportivamente, si no le echaban a Argentina a Enzo Fernández y el partido se volvía emocional, guarda, ¿eh? Lo aguantó los 90 minutos, los 70 y pico de minutos que lo aguantó Argentina el partido en igualdad de condiciones, daban cuenta de eso. España tuvo la pelota, pero no nos hizo un gol, ¿eh? Le costó hacer un gol, nos hizo un gol en el suplementario. Con lo cual, en igualdad de condiciones y sin las lesiones de los centrales de Argentina, no sé si estaríamos hablando de otra cosa. ¿Qué dirá la gente? Quiero escuchar. 7:30 en la República Argentina.
2: Hola, buen chico, día para buenos todos. Buenos días. A mí me parece que a la selección le faltó que tenga un poquito más de estado. Sí. Porque todos podemos decir los partidos, sí, los alargues, los clubes donde juegan. Pero desde que empezó este Mundial, la Argentina no corrió. Creo que, si ustedes se fijan, el Mundial anterior, el partido contra Francia, nomás cómo corrían, cómo marcaban, cómo se pegaban a los contrarios. Creo que ese fue el gran error de la Argentina en este Mundial.
0: ¿Se acuerdan que en el principio del Mundial decíamos que uno de los puntos flacos de la selección que veíamos era precisamente ese, el estado físico del equipo en general? Y efectivamente fue uno de los temas. Argentina jugó con el alma y llegó a la final. Imagínate si hubieran tenido estado físico correcto, pleno. Es una locura, realmente. A propósito,

0: información importante de la vuelta de la selección. Milei dijo que la Argentina decide, el cuerpo técnico y los jugadores van a decidir cuando quieran los festejos. Ese día será feriado, dijo el presidente de la Nación. Hoy anunciaron que a las 5 de la tarde llegaría una comitiva de AFA con los jugadores. No todos los jugadores van a regresar al país. Messi y De Paul podrían no viajar, ¿eh? El capitán de la selección permanecería en Miami junto con De Paul para sumarse al entrenamiento del Inter Miami. Como ellos, otros miembros del plantel partirán desde Estados Unidos hacia distintos destinos para reincorporarse a sus clubes o iniciar su periodo de descanso, los que lo tengan. Así que bueno, volverían hoy a las 5 de la tarde desde Nueva York, con lo cual vamos a ver, arribo previsto alrededor de las 5 de la tarde, cuerpo técnico, jugadores, algunos miembros del staff, no con Lionel Messi y no con De Paul, con lo cual en ese marco el único que habló fue Scaloni, ¿no? Y nadie confirmó esto, pero se habla esto desde la parte interna de AFA.
1: Es lo mismo que si a Suiza no le echaban a uno, Argentina no llegó a la final. O sea, no vamos a ver nunca, ni en la final, ni en con Suiza.
2: Hola, Sadio Sofía, buenos días.
0: Buen día.
2: Estoy trabajando acá en la Recta y la Neper.
0: Sí, ¿qué pasó?
2: Estoy cuidando autos, pero sí. Están molestando los autitos de la urbana esa que no te dejan trabajar. Yo hace 12 años que estoy acá.
0: ¿La Guardia Urbana qué pasa? ¿En Neper y Recta? ¿Cómo que no dejan trabajar? ¿Cuál es tu trabajo? Contame de qué estás trabajando. Contame, vos si estás cuidando autos, en realidad no se puede. Con lo cual estaría funcionando bien el sistema. Perdón que interrumpa y te diga, pero vamos a ver, contame de qué trabajás, contame. Bueno, tengo un montón de mensajes a las 7:33 en la República Argentina, máxima 16. Hola Flavio, si se puede decir, la selección se quedó sin nafta. Sí, tal cual. Flavio, empezar a escuchar tonterías, dice otra palabra, como el tuit del innombrable expresidente, dice. ¿Cuál de expresidente? Ya lo voy a leer en un ratito. Flavio, el Dibu se atajó todo. Sí, efectivamente, pero no alcanzó. Flavio, buen día. Feliz día del amigo para todos y feliz cumple para mí. Francisco, acá. Se ve que nuevo oyente, Francisco, porque no nos había escrito nunca. Bienvenido, Francisco. Acá con mis hijas en el auto, felices de volver a la escuela. Esa es la actitud. Como la selección, felices de estar ahí, en la competencia. Flavio dice, buenos días. Bueno, muchas gracias a todos. 3512150965. Otro que habló y analizó la selección para este programa es el periodista Mariano Molina, que daba su sensación del subcampeonato conseguido por Argentina.
3: Claudio, querido, ¿cómo estás? Un abrazo grande para todos.
0: Buen día.
3: Bueno, después de lo que ha sido una dolorosa final perdida frente a España, pero sabiendo que el Mundial ha sido muy bueno para Argentina, quizás superando las expectativas de acuerdo a cómo se estaban dando las cosas, con un equipo nacional que no estaba jugando del todo bien o a la altura de lo que uno había visto, de lo que la gente había visto del ciclo Scaloni, quizás lo encontró en este tramo o en este campeonato en una situación en donde no marcaba tanto la diferencia con respecto a los rivales de turno. Y si bien es cierto que superó a todos los equipos que enfrentó, salvo en la jornada de domingo, a España, es evidente que el dolor de la final perdida habla a las claras de un equipo habituado a ganar y de cómo somos los argentinos, ¿no? Que siempre estamos preparados como para tratar de festejar y de lograr el objetivo que lamentablemente no se pudo dar. Pero más allá de eso, hay que decir que desde lo futbolístico el rival lo superó, le ganó bien, lo logró a partir del arranque del tiempo extra o del segundo tiempo del suplementario, lo que tranquilamente podría haber abierto el marcador en algún momento previo, no hay duda de eso. A Argentina le complicó la situación de la expulsión de Enzo Fernández, pero más allá de eso, aún con Enzo Fernández en cancha y 11 contra 11, España fue superior, lo logró manejar al partido y le faltaba la contundencia. Emiliano Martínez del Dibu fue la gran figura y lamentablemente nos quedamos con la sensación de, che, qué lástima de no haber llegado a penales, porque creo que ese era el argumento que tenía todo el hincha de la selección, ¿no? Que teníamos todos. El hecho de haber llegado, o por lo menos estirarnos en la definición, desde el punto del penal, desde el juego, no hay duda. España fue superior y no hay mucho para discutir. Termina siendo un justo campeón. Y cuando decimos un justo campeón, porque quizás no brilló. Quizás no, no llenó los ojos del futbolero. Pero terminó imponiéndose con claridad frente a Francia, 2-0 en la semifinal, y ganando la Argentina por la mínima diferencia en cuanto al resultado, pero desde el juego por un amplio margen. Entonces, yo creo que España termina siendo claramente un justo campeón. Argentina hizo muy buen mundial, no hay duda de eso, no hay que tampoco menospreciar nada de lo que ha hecho el equipo nacional. Nos queda la sensación de haber, por lo menos, haber estado un poquito más a la altura de las circunstancias en la final, como lo dijo Scaloni, ¿no? De haber competido en el partido clave. Las lágrimas de Messi, la despedida de los mundiales de un jugador maravilloso, no solo para Argentina, para el fútbol mundial, marcó claramente una época y se ha despedido después de haber sido protagonista en la final de este fin de semana frente a la selección de España. Veremos qué pasa con Scaloni, continúa o no continúa, eso quedará para más adelante, pero sin ningún lugar a dudas, y pese a que nos duele de puro argentino que somos decir que está bien salir subcampeón, me parece que dentro de todo ha sido, como lo planteé hace un rato, un muy buen mundial que terminó consagrando al equipo que era postre y terminó siendo el mejor.
0: Efectivamente, aparte fue un equipo que recibió solo un gol, España. Gracias, Mariano Molina, también su análisis. Y también creo que es eso lo que buscaba Scaloni, estirar la cuestión hasta los penales. Y llevar el partido al tinte y al lado emocional, que es donde la Argentina se hacía muy fuerte y creo que ahí España iba a titubear, ¿no? De hecho, con un jugador menos estuvimos muy cerca del gol en algún momento, pero las estadísticas del partido, que esto quería compartir con ustedes, son muy, muy favorables a España. De remates, 20 remates para España, solo 2 para la Argentina. De esos 20 remates, 12 fueron al arco para el lado de España, 0 para Argentina. La posesión 65-35, y creo que fue un poco más, pero ese es el dato oficial. ¿Viste que se mide con las pecheras, Diego? Y se hace un promedio. Bueno, este es el dato oficial. Pases, 853 pases para España, 464 para la Argentina. La efectividad de esos pases, 89% para España, 77% de Argentina. Hubo muchos pases raros, sobre todo en el mediocampo de Argentina, que no estuvo bien. 4 offsides para España, significa que atacó, 1 solo para Argentina. 9 corners tiró en total España, solo 4 Argentina. En faltas fue mucho más sucio el juego de Argentina, por decirlo así, 25 faltas contra 21 de España. Mientras que en tarjetas amarillas, ninguna para los españoles, 4 para la Argentina, incluida la tarjeta roja de Enzo Fernández. Esos son los datos oficiales del partido. A nivel internacional, ¿cómo fue el impacto en el mundo? Bueno, en España lo han celebrado muchísimo. Por acá tengo el dato de que muchos argentinos, en Barcelona principalmente, donde yo conozco el dato y me lo informa una persona de manera interna, no nos puede atender ahora y demás, pero fue muy importante la cantidad de argentinos que se concentraban también a celebrar, como así se celebró acá en el Patio Olmos y en el Obelisco, a agradecer, además de obviamente todos los festejos que hubo en las distintas partes, el Arco de Triunfo y demás, en Barcelona para los festejos del campeón del mundo. Mientras, un menor murió durante los festejos del Mundial en España. El accidente ocurrió en la ciudad Rodrigo, en la provincia de Salamanca, mientras cientos de personas celebraban la consagración de la selección española. Otra persona fue herida y hospitalizada. Este niño habría caído a una fuente que se desmoronó y perdió su vida.
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18: Gracias a todos, 7:44, 11 grados una décima. Jueguele si quiere, mándenos ya, señor, señora, señor.
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18: Le ponemos un poco de onda porque es muy lunes también, hay que volver, Diego, es un cambio. Atención que estamos regalando para esta noche, ya tenemos la cena lista. Sí, más vale, directamente en modo lunes. Antilunes, contame tu antilunes, ¿qué vas a hacer para pasar este mal trago del subcampeonato? Y aparte de lunes y de comenzar la rutina y todo, está todo mal. Entonces no arranquemos el día, no. Arrancalo con toda la buena onda. Y ya voy a leer un mensaje de un oyente que me encantó. Muchas gracias, Esteban. Muy lindo, dice, lo subí a mi estado si me podés leer. Tuve que entrar al estado a verlo. Pero te agradezco que me lo mandes. Porque me lo mandan así nomás, pero no importa, me gusta. Vamos a regalar, atención, lomitos del Imperio Food. Pueden ser para vos. Lomitos para dos personas. Hamburguesas triples con crispy. O milanesas americanas gigantes. Quizás ahora decido hoy con todo lo que comí el domingo, pero a la noche te quiero ver. Y te regalamos ahora, gentileza de los amigos del Imperio Food, lomitos, hamburguesas o milanesas para vos. Y acompañante, ¿dónde va a ser si no es acá? En el Buen Día Córdoba. Diego, ¿me podés poner una musiquita? Está lindo este mensaje en radio. Me lo manda Esteban. Gracias, Esteban. Dice así. Gracias eternas a Scaloni, Messi y a todo el plantel

0: habernos hecho soñar y llegar hasta donde llegaron. Duele el alma ver la tristeza de los chicos, especialmente las lágrimas de la pequeña de nuestra casa que tanto anhelaba ver los campeones, dice Esteban. Sin embargo, en medio del dolor, queda una lección invaluable. Ella hoy aprende que en la vida se gana y se pierde, pero el orgullo y la gratitud por ustedes quedan intactos.
1: Qué hermoso, qué hermoso.
0: Sobre todo porque los chicos, gracias Esteban, porque los chicos, los que somos papás de chicos y no manejan emociones, se ponían re tristes ayer y había que consolarlos. Lloraban los chicos por Messi. Claro, y hay toda una cuestión de que hay una sobreinformación. La tele, las redes, todo Messi, la selección. Los chicos se van embardunando y tienen que manejar las emociones muy, de una forma muy fuerte. Así que un beso para todos los chiquitines. Que quede este mensaje para ustedes. Se gana y se pierde en la vida. Un beso para todos, buen día.
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0: estamos en Buen Día Córdoba con Flavio Casteló. 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
1: Con el dron de Buen Día Córdoba se ve perfecto que hay tránsito y ha vuelto y tu auto lo sabe. Hay tránsito, sería como el viernes, tu cuerpo lo sabe, sería hay tránsito y tu auto lo sabe. Bueno, buen día para todos los que se suman. Me voy al sur de la ciudad. Atención, donde la Cañada de Gómez y el Boulevard Renault están en una. Sobre todo la colonia Impira, colindando al Instituto Técnico Renault, muchas demoras. Al igual que la calle que te conecta con la colectora sur antes de la rotonda. También para algunos que vayan por Vélez Sarsfield en este momento, está picado llegando a circunvalación desde el lado de la área suburbana, de la ruta 36, para que lo tengan en cuenta. Si me voy a Valparaíso, todo normal en este momento, no se ven demoras de consideración. Sí hay demoras desde la Volkswagen hasta la intersección con Celso Barrios por la Riccieri. Está despejado, me lo dijo un oyente, Cruz Roja Argentina y Vélez Sarsfield, pero atención que en Vélez Sarsfield, ya está abierto el tránsito, eso quiero decir, pero Vélez Sarsfield, mano hacia la rotonda de las Flores, desde la maternidad está en amarillo, hay muchas demoras, pero sin demandas, quiere decir que vas, pero despacito. En algún momento se puede picar en Fuerza Aérea Argentina, que veo para los que cruzan circunvalación, que hasta Aviador Locatelli aproximadamente está en amarillo, la zona que le dicen de las verdulerías. Y después a partir de Maestro Vidal, sí se llama así, le dice así, digo la gente, hasta Felipe Boero, esas dos cuadras para los que van como saliendo, mano desde el centro hacia la ruta, por así decirlo. Desde el observatorio por Mariano Moreno hay demoras hasta la Dian Funes para los que vayan bajando. Una buena puede ser elegir bajar por Paraguay en este momento. Duarte Quirós y Boulevard Figueroa Alcorta en este momento con demoras en la zona de Plaza de la Intendencia. Y también por Figueroa Alcorta esas dos últimas cuadras hasta llegar a la intersección con Boulevard San Juan. Está en una la Colón, atención con demoras desde Pedro Goyena hasta la Cañada, en rojo, con lo cual muchas demoras por allí, y también en Pedro Goyena hasta el semáforo de la Colón. La Rioja y Santa Fe también con demoras en la zona del colegio, colindando por Coronel Olmedo y la Jefatura de Policía, todo ese sector muy complicado. Figueroa Alcorta saliendo hacia Humberto Primo o hacia el Boulevard Mitre está en amarillo esa cuadra desde La Rioja en adelante. Y Colón y Cañada, hasta Cañada por Colón hay demoras, muchas demoras, paciencia a los que van por ahí. Paciencia. Me dijo la bruja. Tarcino, también tocando la armónica todavía con la selección, ¿cómo quedan, Mónica? Dígalo usted, maestro. No sé qué pasará, señores y señores, que se picó Julián Paz. Desde Emilio Carafa hasta Monseñor Pablo Cabrera. Está en amarillo Julián Paz, que es la que te conecta ahí. Pero bueno, la gente ve mucho demora en Emilio Carafa y por eso dobla por ahí. Que me lo cuenten. Emilio Carafa en amarillo desde Galeano hasta llegar a la intersección con Monseñor Pablo, allá abajo en la zona de las concesionarias. Y también atención para los que vengan por Costanera.

0: la altura del puente Cantón, hay demoras ahí, con lo cual tenerlo en cuenta desde la usina de PEC del puente del trabajo, arranca la cola de autos, es solo ahí, después va fluido, y Castro Barros está en una, de la intersección con Carafa, hasta llegar a Santa Fe, después está normal para ir hasta Avellaneda. Lo demás, si me voy a la mujer urbana, sigo sobrevolando con el dron, que hoy tenemos nafta extra. Atención, a pesar de que esta cara le compramos y le pusimos, porque no nos da la nafta totalmente. Le pusimos toda la nafta del mundo al dron. Señoras, señores, ¿va con nafta este dron? Sí, es un dron a carburador. Vamos, recta Martinoli, desde Liberta hasta llegar a la rotonda de la mujer urbana, ¿eh? Muchas demoras en recta. También Rafael Núñez llegando a la intersección con Potel Junot y de los alemanes hasta la intersección con Potel Junot también. Ricardo Rojas a la altura antes de la plaza, desde la Tomás Garzón en adelante con demoras, y para los que vienen bajando por la José Macetti hacia la zona de la academia, tengan paciencia que hay muchos controles, mucho tránsito. Al igual que Ricardo Rojas a la altura del Paseo Rivera. Lo demás, donde está el cine que regalamos entradas a veces nosotros. Señoras, señores, lo demás está por ahora tranqui, sin demoras. Recordá, como decimos siempre, lo mismo vas a llegar.
1: Hola, Flavio, buen día.
0: Hola, buen día.
1: Yo no estoy amargado por la selección. Estoy amargado por el precio del boleto. Estoy amargado por la situación que estamos viviendo los jubilados. Y encima, este cara dura sin vergüenza quiere dar feriado ahora.
0: En realidad es una movida política importante la de Milei. Porque él no decreta nada, lo deja a que le tira la pelota a la selección. Cuando ustedes quieran, si festejan, es feriado. Y la selección ahí está, obviamente el foco se desvía de toda la opinión pública del periodismo hacia la selección. Y hoy no viene Messi a la Argentina. Vienen algunos jugadores a las 5 de la tarde, no hablaron de festejos del AFA, no han dicho nada. Así que vamos a ver qué pasa. Flavio dice, es el Kennedy, efectivamente, es la escuela Kennedy que está sobre la calle Italia, por eso la Julián Paz está tan cargada. Ahí me desburro un oyente, muchas gracias, amigo. Muchas
2: ¿qué
0: gracias.
2: Haces, Flavio?
0: Querido. Hola, loco, feliz día.
2: Che, por las dudas, bueno, medio contento por lo que nos dio la selección,
0: sí.
2: Triste porque no se dio el título, sí. Pero agradecido sobre todo. Pero sobre todo te quería decir una cosa.
0: Sí.
2: Feliz día, Flavio.
0: Ah,
2: feliz
0: bueno.
2: Día porque la verdad sos en 2001, me acuerdo que te llevé.
0: Mirá vos.
2: Pero,
0: pagué, no,
2: me acompañas duda. Todas las mañanas. De lunes a sábado me acompañas todas las mañanas y lo valoro mucho, me gusta mucho tu programa. Creo que sos una excelente persona.
0: Gracias,
2: te mando un abrazo, el pelado Daniel.
0: Vamos, pelado querido. Le mando un abrazo, qué lindo, qué estima. Muchas gracias, loco. Igual para vos. Flavio, querido, buen día, feliz día para vos y a todos los de la radio. Gracias por la compañía y la amistad que nos regala, dice Nico. Mira vos lo que hacemos acá, este laburo. Venimos todos los días y la gente te toma como amigo. Somos tu amigo, la radio es tu amiga. Flavio, buen día, dice Nadia Fuentes. Hola, Nadia, ¿cómo andás? Flavio, buen día. Ayer la selección le faltó medio campo y retener más la pelota. Buscaron una cuestión física. España juega muy bien. ¿Viste cuando decíamos que anuló a Francia, España? Bueno, nosotros también. Es un mérito el rival, sin ninguna duda. Lamentablemente el ciclo de Scaloni y de Messi, sobre todo, no terminó con un campeonato del mundo, pero eso no le quita la maravillosa carrera futbolística del lío. Quería participar por los lomitos del Imperio Food, dice Leonardo Pereira, que me deja sus datos y un hermoso mensaje.
3: Hola, chicos.
0: Muchas gracias.
3: Saludarlo por este día. La verdad, son una gran compañía.
0: Gracias, loco. Ahora sí.
3: Se extraña mucho cuando no están. Bueno, se podría hablar mucho del fútbol, pero bueno, habrá mucha gente que quiere opinar también, creo que uh-huh. Sí, yo creo que es la mejor selección de la historia. Creo que lo hemos tomado con soda porque venimos dulces, si no, en mi caso, que soy exitista, estaría muy enojado, pero en este caso, muy tranquilo y bueno, creo que por ahí la selección de Coco así le podría haber sido también algo así, si en el 94 se daba lo lógico que era que fuésemos campeones, pero bueno. Esta Scaloni, creo que no es impresionante lo que ha hecho Scaloni, nos sacó de perdedor, así que
0: nos ha puesto la vara altísima Scaloni. Y bueno, lo que dijo Scaloni, para el que recién activa y se suma a la radio, que va a pensar si va a seguir o no después de diciembre. Tiene contrato hasta diciembre, lo va a cumplir, pero después de ahí va a pensar qué va a hacer. ¿Sabe cómo lo van a querer todo después, no, Diego? También buen día para todo el mundo, bienvenidos. 8:01 en la República Argentina. ¿Cómo están arriba? Vamos, todo el mundo.

cuesta hoy. Cuesta. Cuesta, cuesta, cuesta, pero aquí estamos acompañándote en el Día del Amigo, porque alguna vez llegaron a la luna y se decretó el Día del Amigo un 20 de julio del 69. De ahí quedó el Día del Amigo inscripto en el mundo, una fecha mundial que se está celebrando en todos lados. Yo no sé si tuviste tiempo con el tema del mundial de saludar a tu amigo y saludar a tu amiga, pero la selección nos ha dejado un mensaje respecto de la amistad muy fuerte, muy fuerte. Dejó un montón de cosas la selección y también la amistad. Nos hizo volver a creer en los equipos, en los de verdad, esos que uno corre por el otro, donde el éxito de uno es la alegría de todos, donde nadie se salva solo. Ojalá tengas un amigo así, loco, de esos que te empujan cuando aflojas, de que te dice la verdad aunque duela, de que no te escribe nunca, pero siempre está, ¿eh? Que festejan tus logros como si fueran tuyos. Porque en la vida, como en el fútbol, se disfruta mucho más cuando alguien juega con vos, al lado tuyo, ahí, a la par, un gomía. Y al final, los mejores partidos no los ganan las estrellas, los ganan los equipos que aprendieron a ser amigos. Gracias, selección.

Basones lo canta esto, qué linda letra, ¿no? Canción para un amigo, se llama esto a las 8 y 4 minutos y activemos el WhatsApp, que se caiga el WhatsApp porque así saludamos a todos los amigos. Ya están los grupos a full, viendo qué vamos a comer esta noche, empiezan los amigos. Y todo hay que decir que sí, vamos para adelante. Flavio, una pregunta, ¿juega Talleres el sábado? Sí, efectivamente juega el sábado con Newell's. Acá tenemos ya el cronograma de las transmisiones de la radio. El sábado 25, desde las 5 de la tarde, Newell's, Talleres. Talleres tiene que ir al coloso Marcelo Bielsa. Pero antes, el jueves 23 arranca la fecha y juega el campeón Belgrano. 23 de julio, o sea, este jueves a las 7 y media de la tarde, Belgrano, ¿sabes a quién recibe en el gigante de Alberdi, Diego? A Rosario Central, señoras y señores, para arrancar la fecha 1. Atención que el viernes 24 va Instituto, que se va a Liniers.

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Bueno, ya te podés comunicar al 1532-3002, ¿eh? Te podés comunicar con nosotros. El lunes 20 de julio, ¿eh? Bienvenidos a otra semana.

0: Así que ya sabes, podés mandar tu mensajito, como siempre dijimos, al 15-32-30-02 y bueno,
1: Ganamos la tercera con Leonel.
0: Y bueno, ayer, gente, no se nos dio, tuvimos muy, muy cerquita, de poder ganar la cuarta.
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0: Yo creo que mucha gente. Muy conforme, ¿no? De todo lo que dio el plantel de la selección, bueno, todo este campeonato, este mundial, mejor dicho.
1: Por el Diego, por la última de Leo, Argentina quiero ver.
0: Y de la forma que pasamos, ¿no? Los cuartos y las semifinales, así que.
1: La selección, la
0: nada que reprochar, ¿no? Sí, podemos decir un cambio que otro cambio de la forma
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0: De que salimos a jugar, que lo tiramos atrás, pero bueno, esto ya ya pasó. España le jugó lo mismo que Francia, Francia lo anuló totalmente, Argentina le pasó lo mismo. España jugó muy bien, por el piso, tocó muy bien todo el partido, no se equivocaron. Y nosotros tenemos que tratar algún contragolpe, que tampoco lo tuvimos, así que, bueno, ya está, subcampeones. La frente bien en alto. Parte también el árbitro, mucho no jugó tampoco, no sacó ninguna amarilla ni para ellos tampoco, así que. Empujones que se pueden haber cobrado tampoco, no lo hacía el árbitro, así que tampoco nos ayudó un poquito.
1: Soy hincha de
0: la última que estuvo ahí también, Simeone, que lo pasó por arriba el travesaño. La de Messi también, que le pegó en la cabeza el jugador de España, así que bueno, no se nos dio, La última también ahí que le saca el defensor de España, ¿no? Al lado del palo. Y eso que, bueno, eso fue el último, ¿no? Sí, eso fue el último. Así que bueno, durante el partido, muy poquito, la figura fue el Dibu. Donde, bueno, en el primer tiempo hubo llegadas al arco que no fueron tan comprometidas, pero ya en el segundo tiempo sí, igualmente España iba, llegaba, y bueno, la figura fue entonces el Dibu. Pero bueno, esta vez no se los dio, la gente, como te dijimos, muy conforme, vimos el resumen de, bueno, de la mayoría de, hacíamos zapping, ¿no? De todas los canales de Argentina.

moleste. Después tampoco nos ayudó muy mucho también lo que es la lesión, ¿no? De Lisandro Martínez, del Cuti Romero, que bueno, ahí tuvo que sacar, hacer dos cambios. No puede hacer ninguno en el suplementario, ¿no? Donde eso se notó un montón, porque España hizo sobre que estaban jugando bien la mayoría de los cambios.

0: Bueno, después lo que es Nicolás Tagliafico, también que estaba jugando en una pierna, ya no daba más, muy contracturado. Y bueno, no pudimos. Estamos jugando casi con 9 jugadores, casi se lo empatamos.
1: ¡Sí, la otra vez! ¡Vamos! ¡Vamos, selección!
0: Después las amarillas que también nos jugaron en contra, la de Enzo Fernández que lo expulsaron. Paredes que también, arrancó ya queriendo pelear, le sacaron una amarilla de entrada nomás, en vez de cuidarse, bueno, son cosas que pasan.
1: Cancha a defender a nuestra copa, esa cuarta que todos desean, le cantamos claro en nuestra sesión.
0: Ya está, salimos subcampeón, bueno, los festejos como siempre, bueno, en el obelisco cerca de las 12 de la noche, fue un ratito antes.
1: Cuarta que todos desean.
0: Disturbios, bueno, ya vamos a estar con toda esa información también a través de las redes sociales.
1: ¡Oh!

0: trate.
1: Le vamos a mandar el saludito ahí para mi amigo Cristian. Dice: hola Sebastián, feliz día del amigo. Espero que la pases lindo, ¿eh? Lindo día a vos y tu familia, ¿eh? Gracias, ¿eh? Feliz día también para mi amigo Cristian. Vamos a cambiar un poquito de tema ya, ¿eh? Si quieres opinar algo de la selección, lo puedes hacer también al 15-32-30-02. El resumen, ¿no? De lo que te pareció el Mundial, el último partido de la selección.
0: Representando en el mundo entero.
1: Bueno, otro de los cambios también, Senesi también, ¿no? Que entró y, bueno, no lo pusieron al Toro. Y muchos decían que ¿por qué no habíamos puesto al Toro? Si veníamos jugando mal... Y ellos estaban agarrando la pelota y no los quedaba otro de poner un defensor, si no los iban a meter tres o cuatro más. Por ese motivo no jugó el Toro. También buscó altura también para ver si en algún centro podía meter un cabezazo. Senesi, que tiene una buena altura, y tampoco lo hizo, así que bueno, nada que reprochar. Sí, cambiando un poquito de tema acá, Por acá contento con la selección, dice, no cualquiera llega hasta ese puesto, agradecido siempre, dice mi amigo Cristian.
0: Dale Argentina que tenemos que ganar y hoy no.
1: Por supuesto, bien, más vale que le hubieran gustado, ¿no? Salir campeón. Fui campeón, pero bueno, no pudimos, ya está. Sí, bueno, le vamos a mandar el saludito en el día del amigo. Le vamos a mandar un fuerte abrazo a todos, ¿eh? Sí, a todos mis amigos. A toda mi gente conocida también, ¿eh? Ya puedes mandar tu mensajito también, saludando a tus amigos.

0: Así arrancamos el lunes, después de que terminó el Mundial.
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0: Arrancamos con algo del Ale Severio.

0: a la gente de Sánchez Pizzioni y también a todos los comercios, a la gente de Zona Rural.
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0: Bienvenidos a todos, a la gente que también nos escucha a través de la aplicación,
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0: Si le vamos a mandar el saludito enorme, bien tempranito a la gente del Sportivo Belgrano, la reserva el sábado, con la transmisión de la 107.7, salió campeón, Así que felicitaciones ahí a Diaguito Menichetti, a la gente también, a los chicos también, de la reserva.
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0: Felicitaciones bien merecido, estuvieron muy cerquita el año pasado y bueno, se les dio hoy.
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0: Ahí le mandamos el saludito para Estela y sea un muy feliz y bendecido día del amigo. Gracias infinita por tu amistad. Bueno, muchas gracias. Mi amigo Kiko Albert, también le mandamos el saludito. Vamos a estar hablando, vamos a estar sorteando un canario, ahí te...
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0: Mi amigo Kiko, sí. Bueno, vamos a estar hablando con todo eso. Mi amigo Alexis también, le mandamos un fuerte abrazo. Peor es ser de mitad tallarín y mitad mexicano, dice.

Buen día, Seba, querido. Dice un fuerte abrazo de corazón, muchas bendiciones. Muy feliz día del amigo, gracias por tu amistad y familia también, gracias, amén. Muy feliz día del amigo para que, para mí, dice, mi querida gente de mi querido pueblo, De parte de la señora que hace el riquísimo locro, Barretito Urquiza. Fuerte abrazo para usted, ahí para sus hijos, también saludos para su marido.

Chavita, ¿cómo andás? Feliz día, hermano. Sea el mejor de tus días. Poneme el tema. Siempre seremos amigos, amigos para siempre. No sé cómo será el tema. No me acuerdo, algo así.

Bueno, ahí le mandamos un fuerte abrazo también, mi gran amigo. Le mandamos un fuerte abrazo, mi amigo Lalito, Realmente un amigo, gracias. Por siempre los distintos consejos. Por las charlas que tenemos cuando viajamos por aquí. Por la región con el fútbol infantil del Atlético Almafuerte. Después no solamente eso, también en la cancha también hablamos mucho, así que como siempre, gracias. Le digo la verdad, se extraña un montón, pero bueno, hay veces que... Cuando no te conviene realmente, se te complica y bueno, tenés que dejar. Así que le mandamos un fuerte abrazo para vos, ¿eh?

0: Porque es verdad, es difícil. Es difícil decirse un amigo, ¿eh? Porque el amigo te aconseja, siempre charlas.
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0: A veces no hace falta estar presente siempre, pero por lo menos un mensajito, ¿cómo andás? Charlar un rato a través del WhatsApp, si no te podés juntar. Y no como muchos que hacen el 20 de junio, nos juntamos para el Día del Amigo y durante el año no te mandan un mensaje, ¿no? Así que es mi pensar, ¿no? Así que bueno, gracias, gracias. Mi amigo Cristian, charlamos un montón nosotros a través del programa, fuera del programa. Las invitaciones siempre, así que le mandamos un fuerte abrazo también para Martita. Fuerte abrazo para mi amigo Kiko también, ¿eh? Muchos años también de que lo conozco. Feliz día me pone, así que le vamos a mandar un saludito. Che, del criadero a mi amigo Kiko, hoy el día del amigo se está sorteando un canarito. Así que ya se van a poder

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0: Ya 50 minutos de las 8 de la mañana. Ahí vamos, bueno, con el temita, amigos, de los Enanitos Verdes. Un fuerte abrazo hoy para mi amigo Lalito, que lo estaba pidiendo.
1: Otra vez.
0: Ya también tenemos información de lo que fue el fin de semana, ¿no? Del ámbito policial. Domingo 19 de julio, Bueno, lo único que tenemos será el más fuerte, bueno, aprehensión en el marco de la ley de violencia familiar y género, A las 23 horas se constituye personal policial en barrio Tierra del Fundador por un llamado al número de emergencia, Lugar en donde un masculino de 44 años de edad habría agredido a su esposa, Motivo por el cual se procedió a la aprehensión del mismo en el lugar, Es la única info que tenemos, Entonces, lo que es.
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0: En lo que es el fin de semana,

0: besito.
1: Y ahí vamos a ir de a poquito.
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1: Para Gaby le vamos a mandar el saludito también. Dice: hola, buen día, amigo. Que tengas un hermoso día, Te mando un fuerte abrazo, de parte de Carlos y mía. Bueno, de Carlito ahí también. Saludos ahí para Gaby.
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1: Espero que también tengan un hermoso lunes.
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1: Un gran saludo, dice, a la Carmen Palomino, que cumple años, dice, Le vamos a mandar el saludito para Carmen.
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1: Parte de mi amigo Kiko. Para Vivi también, hola negro. Feliz comienzo de semana, feliz día también, para Vivi, que también hablo mucho también. Así que le vamos a mandar un fuerte.

Sí, chequeando un poquito a través de las redes sociales también, ¿eh? Vamos a mandar un fuerte abrazo también. Para mi amigo Betito Fernández también, ¿eh? Sí, mi amigo gran Betito Fernández. Pero que lo único que quedó pendiente, que íbamos a hacer un programa de radio. Esto todo yo todavía no había arrancado ni nada. Siempre me decía, ¿por qué no haces algo? Así que le vamos a mandar un fuerte abrazo ahí para mi amigo Betito. Amigo Betito Fernández, ¿eh?

Sí, ya también, para toda la gente de Belgrano, de Berrotarán también, que salió campeón. Merecido campeón, merecido campeonato para la gente de Belgrano, de Berrotarán. Con muchos refuerzos de Alba Fuerte,

0: Así que felicitaciones ahí para Emi Garay. Para Simón también.
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0: Para este muchacho Jorge también, el hijo del doctor Jorge, también lo saludamos.
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Así que bueno, felicitaciones a todos los chicos entonces también que fueron parte del campeonato de Belgrano. Me acuerdo el apellido de este muchacho que estuvo jugando en Atlético. Mi amigo Tomás, el Tommy. El Tommy Martínez, ahí me salió. El Tommy Martínez también.

Feliz día, Seba, dice, mándanos un saludo, estamos con Leti en la guardia, bueno, le mandamos el saludito. A la bailarina, cantante. Saludos ahí para Leti, saludos ahí también para las chicas. Hacemos un temita atrevido de Trula, dice, bueno. Fuerte abrazo, feliz día para vos también, ¿no? Un fuerte abrazo, gracias por todo. Feliz día del amigo, del alma, dice Vivi, un fuerte abrazo. Yo voy a estar respondiendo todos los mensajitos, ¿eh?

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0: pero todo el mundo.
1: Le mandamos el saludito para mi amigo, Alberto Balmaceda también. Hola, buen día, Seba. Feliz día, que tengas un hermoso día. Bueno, felicitaciones ahí también. Le mandamos un saludito a mi amigo. Feliz día, dice un amigo que heredé de Marta, dice a toda la familia, siempre en el corazón. Abrazo. Che, muchas gracias, para mí está ahí. Nada, dale un fuerte abrazo.

0: Así que le mandamos el saludito para mi hurtita, ¿eh? Vos viste que mi mamá tenía pocas amigas, ¿eh?
1: Perdí.
0: Eso es muy verdad lo que dice Mirta, ¿eh? Sí, la contaba a las amigas que tenían porque realmente eran amigas. Cuidado.

0: Así que le vamos a mandar el saludito ahí para Juanquito también. Fuerte abrazo, feliz día. También saludos ahí para Alejandrina.
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0: Para Berito también, feliz día.

0: Sí, ¿qué más tenemos por aquí, Le mandamos... Bueno, para Iva también, dice... Buen día, un feliz día para vos, Bueno, un fuerte abrazo para Iva y para las chicas del liceo que arrancaron súper renovada, ¿no? Y un feliz cumple, dice, para Kame, de parte de sus hijos y mío, que lo amamos un montón. Remita y Lales, Vero, gracias.
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0: Se le mandamos el saludo para mi amigo Kame, entonces, que está cumpliendo años. Mira justo el día del amigo, Fuerte abrazo para mi amigo Kame.

0: Vamos a estar también con los números de la quiniela, avisamos a las chicas de Agencia 092. Pero vamos a seguir, están viendo algo de Trula, las chicas también de la salita. No sé si están en la salita, en el hospital, pero igualmente...
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0: a... Ahora no, y también ahí para...

le poníamos un poquito, le ponemos un poquito ahí del Ale Severio. Para mi amigo Kame, que está cumpliendo años. Para Noé también le mandamos un fuerte abrazo. Le mandamos el saludito también ahí para

Bueno, vamos a seguir con los números de la quiniela, ¿eh? Le mandamos un fuerte abrazo a las chicas de Agencia 092. Quiniela de la ciudad equinacional nocturna, primera al 2795-2795. El segundo, el 1441. El tercero, 8119. El cuarto, el 2056. Y el quinto, el 4295. Quiniela de Buenos Aires nocturna, primera el 1455-1455. El segundo, el

0046, el tercero 3056, el cuarto el 6273 y el quinto 9572. Viniela de Córdoba Nocturna, primero el 5576, 5576, el segundo el 4564, el tercero el 5247, el cuarto 3239 y el quinto el 7488. Vamos con el Quiniela de Santa Fe Nocturna, primera el 6213, 62013, el segundo el 4598, el tercero el 4536, el cuarto el 6698 y el quinto 5903. Quiniela de Entre Ríos Nocturna, primera el 8158, 8158, el segundo el 0903, el tercero el 2662, el cuarto 6840 y el quinto el 8491.

Ya seguimos, saludamos 69-27-53. 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
0: Sí, bueno, vamos a ir también campaña de la frazada, el sábado 25 de julio. Capilla de la Medalla Milagroso en Barrio Parra, que desde...

podés colaborar, donando lana, mantas, brazadas o tejer cuadritos, Trae el mate para compartir una tarde hermosa. Te esperamos, el sábado 25, en Capilla de la Medalla Milagrosa, de Barrio Parque, desde las 14 horas.

ya por aquí también. Bueno, vamos, buscamos la palabra significativo, charlando con un poquito con mi amigo Cristian. La palabra amigo, bueno, un amigo es una persona con la que se mantiene una relación de afecto, de simpatía, confianza y lealtad, más allá de los lazos familiares. Es alguien con quien comparte experiencia, se siente comprendido y cuenta con apoyo incondicional de distintos momentos de la vida. Eso significa la palabra amigo.

Otra de las opiniones también, ¿no? De lo que sucedió también en el Mundial. Bueno, dice la nena de Argentina, la voz de todo un país, emocionante. Como cantó, dice el himno María Becerra, ¿eh? No sé qué le parece a usted. A mí me parece medio... Había tanta gente para que...

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1: Abel Pinto, Soledad. La gran Soledad también. Yo creo que si cantaba La Mona tenía más éxito, ¿eh?

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Bueno, vamos a ir con los títulos más importantes. Ranking FIFA. Bueno, España le arrebató la cima a la Argentina. La Roja es el número uno del mundo. Ya también en la parte de investigaciones, bueno, Ciudad de Córdoba encontraron muerto a un hombre en la circunvalación.

0: En la parte del mundo, bueno, tragedia, terremoto en Perú, un sismo de 5,1 de magnitud, dejó al menos 6 muertos y cientos de damnificados en Junín.
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0: Bueno, desastre, bueno, tragedia en Rosario, una mujer murió tras caer de una camioneta durante el festejo del Mundial.
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0: Buenos Aires, tragedia en la final del Mundial, murieron dos hombres tras sufrir ambos un paro cardíaco. Lamentablemente, final del Mundial 2026, incidentes en el Obelisco, dejan 15 detenidos y 3 policías heridos.
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0: Bueno, festejos, Milei confirmó que habrá feriado nacional por los festejos de la selección argentina.

La máxima para hoy va a ser de 16 grados solamente, 16 grados. Mañana 7 la mínima, 14 la máxima. Bueno, yo vine por la mañana, vamos a ver qué pasa con todo este tiempo.

sobre todo la actualización también del ámbito policial ya está subido también a través de las redes sociales. Así que si lo querés ver, ahí lo tenés ya, a través de las redes.

Ya que tenemos la actualización de lo que es el resultado, los 25, Jonathan Castro y 43, Matías Volpato, para darle el 2-1, y Roque Toledo, el 84, para el Agrario, 0-0 habían salido en la isla.

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0: Así que vamos, como siempre, a través de la 107.7. Seguimos en el Día del Amigo. Puedes mandar tu mensajito.
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0: Y vamos con otro de los temitas de la banda 21 Amigos.

Sarita, ¿cómo estás? Feliz día, amigo, como siempre estás. Todo bien, Sarita, acá de vacaciones, disfrutando. Dale, pasarle también a los chicos ahí que se estén escuchando. Para Loli, para Sarli y Ulises, bueno,

Los amigos jamás se miden por lo que tienen, por lo que visten, por cómo piensan, por cómo caminan. Los amigos nunca se buscan, porque jamás se pierden. A los amigos se los admira, se los quiere, se los respeta y se los comprende. No hay clases de amigos, sino sentimientos. Cuando el corazón los acepta, es suficiente garantía de confianza. Y si alguna vez alguien fallara, debemos buscar dentro de uno, porque tal vez el motivo de esa falla pudo haber sido ocasionada por nuestra persona. Entre amigos no existe distancia. No hay montañas ni océanos que puedan evitar llegar hasta ellos, porque no hace falta la presencia. Solo hay que cerrar los ojos y soñarlos. 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

Hola, Seba, querido. Buen día, buen día. Terminó el Mundial. Felicitar a la selección. Me gustaría saber. Bueno, vamos a empezar a hablar un poco de fútbol profesional nuestro acá. Que tire algo Rodríguez. Tema River. ¿Cómo salió el otro día en la Copa Argentina? Bueno, todo el mundo sabe cómo salió. Son un desastre, como siempre. Mándale un saludito a Rodríguez, mi amigo Rodríguez. Está laburando full.

0: Claro. Para, a ver, nunca la canté esta, ¿eh?
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2: ¿Cómo que no?
0: Mentira. ¿La canté? Ah, sí, es verdad.
3: Es un éxito.
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0: Pero boludo, ¿no ves que te estoy tirando como que es una dedica tuya? Okay. De acá. Bien.
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2: 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No, es todo no inteligencia
0: artificial. Ah, porque no la hago más. No, la hacemos. Bueno. 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

Hola Seba, quiero desearle un feliz cumpleaños a mi hermano Kame. Que pase un buen día. Y para vos saludarte en el día del amigo. Gracias por todo. Y pasarle un tema de la Severi.

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Hola, buen día Seba, ¿cómo andás? ¿Todo bien? Bueno, feliz día el amigo, que la pases muy bien y portate bien, es lo primero y principal que tenés que hacer, portate bien.

Se le mandamos el saludito inmenso, le mandamos el saludito para mi amigo Betito. Gracias por el saludo.

0: Para mi amigo Tutu, que también feliz día, un fuerte abrazo hoy también para él.
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0: Sí, la verdad es que no puso ni la mano River el viernes en la Copa Argentina. Desastre, ¿eh?
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0: Fuerte abrazo para mi amigo Leo también. Dice feliz día para todos mis amigos y para vos también, mi loco. Fuerte abrazo para mi amigo Leo. Para mi amiga Lorena también le mandamos el saludito.
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0: Para mi amigo Patita también, ¿eh? Sí, sí, el pata más grande, ahí se quería saludar a su hermano Camerún. Le mandamos el saludito también, amigo, ¿eh? Pues espero que le tenga el pase lindo. ¿Y por qué no comer otro asado, eh? Seguro que usted debe hablar muy mucho con sus hijos, dándole siempre consejos. Así que, ¿por qué no comer otro asadito? 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
0: Bueno, amigos, Johnny y Nicolino, también les mandamos el saludito. Si hay algo, dice, que he aprendido, es que la piedad es más inteligente que el odio, que la misericordia, es preferible aún a la justicia misma, que si uno va por el mundo con miradas amistosas, uno hace buenos amigos. ¡Feliz día! Así que bueno, muchas gracias, saludos para vos también, hermano.

También para mi amigo Lucio, que está de vacaciones. Ahí quería saludar a su compañero en la parte de obra. Así que saluditos a los chicos, ahí a Machure y a todos los chicos. Para Juan Carlos también, dice, buen día amigo, ¿cómo andás? Estamos laburando a full, acá, empezando la semana haciendo milanesas, con la patrona, Bueno, que tengas un buen día y escuchando la radio acá, gracias. Saludos para Juan Carlos, para su señora y, bueno, que ellos siempre están presentes, Le ponemos algo de Miguel Mar-

Le mandamos el saludo para mí, para mi amigo Huguito, dice, qué día nublado y frío, dice, como anoche Argentina que se creían los mejores, viste, los gallegos con honestidad y con humildad, dice, salieron campeones, y los argentinos, dice, con soberbia y creerse, los mejores no jugaron ni Messi, dice, no jugó, ni pusieron los huevos, ni siquiera jugaron nada, dice. Feliz del amigo para vos y todos los que me conocen. Te mando muchos saludos, ¿eh? Pasamos un temite de la mona. Sí, puede ser también, ¿eh? Sí, puede ser un poquito. Pero bueno, ya bien ganado.

0: Para no inflarse un poquito, habían ganado ya un mundial. Quedar también en la final, Huguito, era mucho, ¿eh? Pero bueno, yo no sé si fue mucha soberbia, pero me parece que jugó mucho mejor España.
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0: Igualmente, de este lado no tuvo la suerte como siempre tuvimos. Pudimos haber empatado ya el último tranquilamente, ido por penal. ¿Y quién dice que podemos haber ganado otra copa? Pero bueno, no se dio, no se dio. Jugó bien.

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31-79-24, le mandamos un fuerte abrazo a mi amigo Lucas, feliz día. Lo conozco hace mucho tiempo a mi amigo Lucas, así que le mandamos el saludito. 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Pero yo también, le mandamos el saludo a la gente.

0: Para todos los talleres también, ¿eh? Sí, sí, sí. No sé si los colgamos hoy, pero era muy lunes. Después de un domingo de muchos nervios. De un buen asadito. Viene medio pesado el tipo. Así que bueno, le mandamos el saludito. Para la gente de Baratero también le mandamos un fuerte abrazo. Para mi amigo Guille también, ¿eh? Sí, sí, mi amigo. El famoso Ñoño Carranza que también pone feliz día, Puchero. Así que le mandamos un fuerte abrazo para vos. 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

0: sábado escuché dice, a la nueva locutora de la radio. Dice, qué voz, te felicito, amigo. Bueno, muchas gracias. El sábado vamos a estar, Espero que esté lindo, porque lo quisimos hacer este sábado, bueno, para festejar el Día del Amigo, pero bueno, se hizo imposible. Menos mal que no hicimos el programa porque estaba pronosticado llovina. Y bueno, la hubo, algo el sábado. Así que ya tenemos todo, El técnico que tenemos de Río Tercero lo dejó todo espectacular para poder hacer el programa desde la municipalidad, es decir, de la plaza.
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0: Sí, para mi amigo Toti también, buenos días, ya están ustedes escuchando el audio.
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0: Para mi amigo Manuel también, y hola Seba, feliz día, gracias por la compañía de todos los días. Un abrazo grande, dice algo de Gary. Mi amigo Manuel, ¿cómo anda usted?
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0: Fuerte abrazo ahí para la empresa Luna. Para Romy también, feliz día a mí. Bueno, le mandamos el saludo también ahí para Romy.

Hola, hacemos un saludo para las chicas de la Pedro Sedis, un temita de Leo Matioli. Bueno, saludos para Sil. Para la Morocha también, ¿eh? ¿Está descansada? Le vamos a mandar el saludito entonces ahí también para Sil. Para las chicas.

0: Bueno, vamos a continuar con nuestros apreciantes y ya vamos con los temitas pedidos.
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0: Así que bueno, vamos de poquito entonces con también.

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Sí, ya también saludos para mi amigo Julito, también hola hermano a full, dice, trabajando, Julio Construcciones, en tierra del fundador, con César Ezequiel. Franco, poneme algún enganchadito de qué locura. Me hace falta dos ayudantes de albañil, dice, con ganas de trabajar, Así que bueno, la gente que está escuchando la radio, y bueno, siempre hay personas que están desocupadas. Hace falta dos ayudantes de albañil, Así que bueno, ahí vamos. Le pasamos el contacto a mi amigo Julito.

0: 15-32-30-02, ya, ya, y vamos.
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0: Sí, por supuesto, mayor de edad, dice mi amigo Julito, ¿eh? Sí, sí, sí, sí. Así que la gente que sepa de alguien que no está trabajando, hace falta dos ayudantes de albañil, ¿eh?
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0: Ahí vamos, soy con algo de la fiesta para mi amigo Romy, que le encanta y loco amato. Vamos con este temita, ya estamos con todos los pedidos, vamos.

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0: Esperé días, horas, minutos y segundos para decirles muchísimas, muchísimas gracias.
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Ya 31 minutos de las 11, seguimos con algo del Loco Amato. El Loco Alan, ahí le mandamos el saludo y todo a mi loco, dice, ¿cómo andás? Después de pasar un temito el Loco Amato, dice, amor infiel, y que tengas un excelente día.

Y le vamos a mandar el saludo para Gras. También dice, feliz día, Seba. Te saludo yo, Ya que en toda la mañana no escuché, hice un saludo para mí. Bueno, fuerte abrazo para Gras.

Así le mandamos el saludo para Gra también. Para Male también, ya vamos a estar escuchando el audio. Se recuerden que hace falta dos ayudantes del bañil, por supuesto, mayor de edad, con ganas de trabajar. Así que si saben alguno que está desocupado. Sí, para mi amigo Toti ahí, ya está pidiendo el temita. Ya vamos a estar con el tema que lo estaba pidiendo, pero también es el cumple hoy también, de Manuel. Así que le mandamos el saludito ahí para Manuel. Para Manuel Luna, que está cumpliendo años, le mandamos

Así que le mandamos el saludo a toda la gente que se está prendiendo con nosotros al 15-32-30-02. 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

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Así que le mandamos.

0: 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Saludos para mi amigo Damián. Un fuerte abrazo para Roxy también, ¿no? Le sea buenos días. Y le podés, feliz día, invadido, le podés mandar un saludo a mi madre, que está cumpliendo años. Maruca, besos. Maruca, querida, feliz cumple. Un abrazo enorme. Ahí le mandamos el saludito entonces para Maruca, que está cumpliendo años. Está intacta Maruca, Feliz día del amigo, dice, para los vecinos, los comadres, ahí, se los mejores, Caro Bicicletería, de parte, mi amigo Vito.
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0: Bien, bien acá trabajando, ¿y vos cómo estás? Dice mi amigo Alan. Y arrancando el lunes.
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0: estás a full, gracias por el temito, un fuerte abrazo para mi amigo Alan.

Ya por aquí información también de la parte del deporte. River acelera por Ángel Correa, la reunión clave que falta para cerrar su llegada, El millonario vuelve a reunirse con los representantes del delantero para avanzar con las negociaciones.

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0: 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Te mandamos un fuerte abrazo, mi amigo Mariano, un gran amigo. De hace años, muchos años.
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0: Así que le vamos a mandar el saludito, gracias por estar siempre.
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0: Para su señora también, para Pato, le mandamos el

que ya vamos a dar también, le vamos a dedicar algún temita lindo también ahí para Maruca de Barrio Pilares. El temito todavía me falta decir, ¿cuál era el temita? Algo de Leo Mattioli, ¿eh?

0: Así que vamos a ir con algo, ¿eh? Ahí, saludos. Espero que tengan también un buen comienzo a las chicas de la escuela Pero C. Y bueno, todas las escuelas, Remedios Escalada, del Liceo, de la escuela Carta, para todas las chicas, buen comienzo. Qué lindo es el amor, lo canta Leo Mattioli, vamos.
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0: Ahí te ponemos un poquito.
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0: algo de Fernando Blades, ahí para.
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0: A la, mi amiga Amalia también, que nos saludaba. Así que le mandamos el saludito.
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0: No te olvides que, bueno, hoy es el primer sorteo de los premios estímulo, de lo que es la rifa de Impulso Educativo. Te invitamos a seguir, bueno, la transmisión en vivo a través de las redes, de las redes oficiales de la municipalidad, y también conocer los primeros ganadores, de esta gran iniciativa que beneficia tanto a las familias como también a las instituciones de educativa.

0: lado.
1: Dice, bueno, cuando sea realmente, cuando comience el sorteo de impulso educativo, vamos a estar también, un ratito, para que te vayas enterando también si compraste el número.
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1: En vivo, se viene el primer sorteo de impulso.

Ya también le mandamos el cero para mi amigo Wessi también, le hice el último 10, dice, pásame algo del Euge. No. Feliz día, amigo, dice, querido, te estamos escuchando todos los días, con mi amigo Miguelito. Acá, dice, te manda saludos. Fuerte abrazo y un feliz cumpleaños también ahí para mi amigo Pedro González Camerún. Lo veo mi amigo Miguel, y me hace acordar mi amiga Ivana Soto, así que también de Córdoba. Le vamos a mandar el saludito para ella también, que es una gran amiga. Lástima que se enoja mi amigo Miguelito contigo a la casa. Me decía, ¿qué haces por el barrio?

0: Seba, buenos días, buenos días. Feliz día, querido. Corte la cortinita musical esa. Que está, ponelo completo acá para las chicas de la cocina. Dedícanos ese temita por el día del amigo.
1: ¿Cuál era el temita? Que me diga ahí, Mabel, y se lo ponemos completito después del sorteo de la de la municipalidad. Prometo ponerlo completito. ¿Cuál era? ¿Fernando Blades? ¿Cuál era?

0: Pues ya vamos a seguir con más de, bueno, de todos los temitas.
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0: parece que a los más, para el Lorlos, por lo menos Villallende, los Magos Montecristo para el Marcio.
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0: Ya 23 minutos de las 13. Ahí hemos hecho algo de Fernando Blades. Saludos ahí para Mabel.
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0: Algo de Fernando Blades también es para Amalia también, ¿eh?
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Le vamos a mandar el saludo a Agencia 092 en el Cabuso y Avenida Buenos Aires. ¿Se anda por ahí, Andrea? Feliz día, amiga. Espero que tengas un hermoso día.

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Hola, mi amigo Walterio también, le mandamos el saludito también. Espero que tenga un hermoso día. Y como siempre, gracias por estar en las buenas y en las malas. Mi amigo Hueso también, que me dice feliz día, así que le mandamos el saludo.

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0: Así que le mandamos el saludito como siempre a la gente.
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0: acordar? 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
0: Así que le mandamos ese saludito ahí, ¿eh? La gente para eso es de Alma Fuerte.
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0: Pasamos temite chévere, dice mi amigo Huguito. Ya va a estar saliendo algo de chévere. O sea, también en un rato sale algo de folclore también, ¿eh? 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
0: 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Un fuerte abrazo para mi amigo Víctor, también ahí para Johnny, para Marti, para María también, ya le había cambiado de nombre, para María.
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Che, bueno, vamos a seguir con algo de chévere. Ahí para mi amigo Vito que lo está pidiendo. Buen provecho para toda la gente que ya está comiendo algo rico. Puerta, 25 rosa, vamos.

Hola, Sevita, buenos días, Sevita. Recién pude escuchar la radio, Seba. No escucho nada esta mañana. Así que bueno, es para saludar a mi cuñado Manuel Luna, que está cumpliendo años, mi loco. Hoy el día del amigo, él está cumpliendo años. Así que bueno, mi loco, un saludo grande para él. Que lo pases muy espectacular, muy lindo, Manuel. Que pase ese cumpleaños como nunca. Y bueno, saludo grande para mi pueblo, un saludo para toda la gente de la Muni, todos los chicos que juntan la basura. Y un saludo muy, muy especial hoy en día. Un saludo muy especial para mi amigo Sapiola. Un gran amigo Sapiolito. Siempre, siempre nos saludamos y me saluda. Y bueno, un saludo grande y una recuperación para él, que Dios lo bendiga, lo tenga ahí. Y bueno, un saludo a la panadería, para el jefe de la panadería. Un saludo para el Pío Lalo, que él decía, no creo que salga. El Lalo decía que no creía que salga campeón de Argentina. Que sí iba a ganar River el otro día. Mira vos lo que decía. Pero bueno. Un abrazo, che. Un abrazo para todos.

hola Chango, ¿cómo te va viejo amigo? Ya lo ves, cantando la última canción que nos dejaste. ¿A dónde te has ido, maestro, con tus cuentos, tus risas y tus dichos? Adiós, Chango Rodríguez. ¡A la pucha! ¡Cuánto duele separarse de un amigo! ¡Alza tu copa, padrino! ¡Alza!

0: Sí, bueno, y como se le mandamos el saludito para amigo Eduardo.
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0: Le mandamos un fuerte abrazo ahí, ¿eh? Quiere saludar para Manuel. Le ponemos un poquito de boti ahí.
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0: para el cumpleañero.
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0: Que no se olviden, ¿eh? Que hace falta dos ayudantes de albañil con ganas de trabajar. Así que el que sepa que le haga falta trabajo, le paso el control.

0: Así que le poníamos algo, mi amigo Dardo también. Feliz día, amigo. Le mandamos el solo para mi amigo Dardo también, la gente baratero ahí. Seguro quizás por comer algo,
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0: Para Carlito Sosa también, que estuvimos charlando el otro día.
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0: Otro de los amigos del secundario, cuando los portábamos mal, así que imagínate. Así que le mandamos el saludito ahí para mi amigo Carlito Sosa, ya también lo vamos a estar saludando.

Ya también, como dijimos hace un ratito, un fuerte abrazo hoy para mi amiga Iva de Córdoba, muchos años de amistad, y para su esposo también, para mi amigo el rey David Bordac, de Córdoba capital, hincha de Talleres. Un poco sufriendo todavía, pero bueno, ya pasó, ¿eh? Ya pasó el campeonato pasado. Un fuerte abrazo, amigo mío.

0: Hola, Sabite, querido. Feliz día, amigo. Espero que tenga, que pase un excelente día y bueno, te mando un abrazo grande.
1: Bueno, otro de los amigos también viene, Walter Gallo, un fuerte abrazo. Ahí para su señora, para sus hijos también, que los conozco hace un montón de tiempo, así que le mandamos un fuerte abrazo a la familia Gallo. Y a toda la gente que me conoce, tengo muchas amistades, ¿eh? Así que un fuerte abrazo para...

supieran. 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

la parte del mundo, bueno, Trump impulsa una red de gasolinas, con precios de gasolina más bajos de Estados Unidos, Para todos los hinchas de Talleres, Baloyes sufrió una lesión en la rodilla izquierda, en el amistoso Talleres ante Instituto.

0: que la parte del mundo, bueno, China advierte a Japón sobre las consecuencias de su política nuclear.
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0: Así vamos de poquito entonces. Bueno, los problemas físicos de la selección argentina, en la final del Mundial 2026, Y se corrieron todo, Con uno menos, ya después dos menos. No hay piernas que aguanten, Sí, ya también más de 40 heridos en un grave accidente entre un micro y un camión en Misiones,
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0: Boca sumó a Sebastián Villa y Álvaro Montero, como nuevos refuerzos.

0: sea, también conmoción en Punilla, asesinaron a una apuñalada, a una joven y detuvieron al agresor, El brutal femicidio ocurrió en Santa Rosa María de Punilla, Santa María de Punilla. El presunto asesino caminaba ensangrentado por la calle cuando fue delatado por un testigo, capturado por la policía. Un nuevo femicidio sacude a la provincia de Córdoba. Rocío Vélez Gómez, de 27 años, fue asesinada apuñalada en la localidad de Santa María de Punilla por el crimen. Bueno, la policía detuvo a un hombre a las pocas cuadras del lugar del hecho, luego de que circulara por la vía pública exhibiendo rastros de sangre. El trágico episodio se desencadenó en las últimas horas y provocó una profunda consternación en los vecinos de la zona. Tras cometer el ataque, el supuesto autor del crimen escapó a pie y comenzó a deambular por las calles de Independencia, llamando la atención de los pobladores del sector por su actitud y también su aspecto. Así que bueno, información que va llegando. Vamos con el...
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0: Con el clima en el más fuerte, tenemos 14 grados, la humedad del 71%, los vientos corren a 5 kilómetros por hora.

0: Bueno, espero que tengan un hermoso lunes, un buen comienzo, ¿eh? Recordá que estamos de 17 a 19 horas. En un ratito a las 14 arranca Pani con mensajes en la radio, ¿eh? De 14 a 17 y de 17 a 19 horas estamos con Ritmo de la Tarde, ¿eh? Haciendo los bloques. Los saluditos para el día del amigo, que también lo puedes hacer por la tarde.
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0: Espero que tengan un buen comienzo de día lunes, un buen día del amigo, ¿eh? Pasá, saluda a tus amigos.
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0: ¿Y qué le vamos a hacer? Quedamos un campeón, ¿qué vamos a pedirle?
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0: Más no le podemos pedir. Salimos campeón hace 4 años, ahora subcampeones.
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0: Dejaron todo, ¿eh? Vamos a Argentina todavía.
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0: Y como dije a todos, a toda la gente conocida, a todos a mis amigos, espero que tengan un hermoso día el amigo. Fuerte abrazo para mi amigo Andresito también.
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0: Así que le mandamos un fuerte abrazo para vos, ¿eh?

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1: Así que bueno, nos íbamos a ir con algo más de folclore, ¿eh? Así lo complacemos ahí para el cumpleañero. Bueno, entonces ya voy a estar saludando a mi amigo Dardo también. Porque tiene varios mensajitos aquí, lo vamos a estar saludando cuando ahora terminemos el programa. Vamos a ir con algo de los cantores del Alba.
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1: Ahí vamos nomás. Para mi amigo Manuel, que lo cumpla muy, pero muy feliz, excelente persona, ¿eh? Ahí nos vamos mañana a partir de las 8 hasta las 13. Estamos con fiestas populares. Gracias, gente. Chao. Hasta mañana. ¿Eh?

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2: Entonces se editaron unos videos. Que decía, pero eran muy, de los vi los videos que demostraban que era falso.
3: Truchis, que la flota, truchis. Que la que no se
2: y que
3: se
2: que fueron en un lugar de Cabo Cañaverá, del no sé qué cosa, y cuánta gente, ¿sabes la cantidad de gente que tenés que involucrar en una mentira de ese de
3: aunque
2: tamaño?
3: Aunque en Estados Unidos han pasado cosas tan raras, todavía no sé, ¿quién mató a Kennedy? Confirmado que fue Oswald.
2: dice que si era, porque se mueve la bandera, no se movió, no. Yo nunca la vi. O sea, y ahora ya pueden hacer cualquier cosa.
3: Hoy, claro, exacto.
2: El tema es así. El que cree que es mentira, le diga o no lo que yo quiera, va a creer que es mentira.
3: Tal
2: y el
3: cual.
2: Que cree verdad, que es verdad. Por lo tanto, ¿qué cambia?
3: Nada, que cada
2: ¿qué
3: uno...
2: les cambia?
3: No, nada. En la vida, nada. Nada. Fue muy lindo para el momento, imagino en ese momento la gente tremendo. Pegada a los televisores.
2: Yo
3: mirando.
2: Conté acá que yo era muy chiquito, 2 años tenía, y mi papá compró su primer televisor para poder verlo en el living de casa.
3: Mirá.
2: Yo no me acuerdo, claro. pero siempre
3: el
2: contaban
3: cuento.
2: Eso, que fue, trajeron la tele, la prendieron y ver eso.
3: Imagínate lo que haber sido.
2: Para la época me parece que demasiado para crear una mentira. Pero bueno, ¿qué es eso?
3: Que cada uno.
2: Creen que mentira, crean que mentira. ¿Lo hace feliz? Adelante.
3: Hagan
2: no,
3: lo que
2: no
3: quieran.
2: Les hace feliz creer
3: sean
2: otra cosa.
3: Felices, chicos. Bueno,
2: hay muchos oyentes que van participando por los premios, deseándonos feliz día y se lo retribuimos.
3: Exacto.
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0: Estamos en Mientras Tanto con Roberto Battaglino. Con Roberto Battaglino.
1: Feliz día, Roberto. El hombre nunca llegó a la luna. Es otra gran mentira para vender porquerías y hacer plata con la ayuda de la gente que cree cualquier cosa y comprar.
2: Bueno.
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2: ¿Son felices?
1: Son felices en la incredulidad.
2: Muy bien.
1: ¿Viste que hay gente que es feliz creyendo?
2: Claro.
1: La gente que tiene fe religiosa, claro. En serio. Ante todo, yo lo he hablado muchas veces con gente que creyente en serio, no con otro.
2: Con los mundiales solamente.
1: Creyente practicante, te dice, a mí me genera felicidad creer en un ser supremo, creer genera felicidad, y a algunos no creer les genera felicidad.
2: Claro.
1: No cree, no crea. Cree. Me imagino a las autoridades de la NASA no pudiendo dormir porque 4 o 5 tipos en distintos lugares del planeta dicen, no llegaron nunca. Me imagino. No, pero aparte están preocupadísimos por lo que piensan ustedes.
2: ¿Qué les importa?
1: Aparte,
2: si queremos, no creemos, claro. Los terraplanistas, por ejemplo, sean felices. ¿Nos modifiquen algo? ¿Que la Tierra sea plana?
1: Sí, ahí está, la evidencia es mucho más elocuente, ¿no? El avión que te tomé te
2: es lo que opino, pero ellos no.
1: Se me están acumulando mensajes. ¿Viste la arenga de Messi? No la vi.
2: Ah, sí, muy lindo. Unas palabritas, olvídense de todo.
1: Algo pasó antes de salir y nunca lo sabré.
3: No, muchachos, tranquilidad. Lo principal, estemos tranquilos, pensemos jugar nomás, tranquilidad, olvidémonos de todo. No lo juguemos, pensemos jugar nomás.

0: gente, jugás. Dale.
1: Ah, no, no lo había escuchado, no lo había escuchado. No, no tengo ni idea.
2: Olvídense de todo. Enfóquense a jugar.
1: No sé, no sé, sí, sí,
2: ahí. De qué es la final, de la presión, quizás, entiendo yo, ¿viste? Olvídense de todo, no, no piensen que es la final, no piensen. Pienso yo que decía.
1: No sé que si habrá pasado algo en el vestuario, en el mundial, no, no sé, no veamos cosas raras.
2: No, veamos, lo de ayer, por favor, fue muy bizarro. Quiero contarte nada más mi opinión sobre el medio tiempo. Qué cosa espantosa.
1: Qué espanto, ¿no?
2: Me sentí estafada. Pues yo digo, en serio. Quedó como muy a la vista que es todo negocio, toda plata.
1: Sí, sí, no. A mí eso el medio tiempo no me gustó para nada.
2: Bueno,
1: pero bueno, por eso. Ahora viene el fútbol, el chacarero, el de los platos bajados. 18:30 llega la selección a Ezeiza, sin Messi. Hay por lo menos 6 futbolistas que no se subieron al avión. Están viniendo el Dibu y Musso de los arqueros, Gonzalo Montiel, Nahuel Molina, Lisandro Martínez, Nicolás Otamendi, Tagliafico, Medina, Senesi, el Cutino, se fue directamente a Inglaterra, salió lesionado ayer y se fue a Inglaterra. Recordamos que el Cuti ya estuvo antes del Mundial un buen tiempo acá en Córdoba.
2: Sí.
1: Vienen también Alexis McAllister, Leandro Paredes, bueno, se juega en Argentina, Ezequiel Palacio, Jovenel Ochenzo, Valentín Barco. Y vienen de los delanteros Lautaro Martínez, Nicolás González, Thiago Almada, Juliano Simeone, el Flaco López y Nico Paz. Esos son los tipos que están viniendo con Scaloni y el resto del cuerpo técnico, la dirigencia de la AFA en el avión. No vienen Messi, Julián Álvarez, De Paul y Enzo Fernández y el, como dijimos, el Cuti y el arquero Rulli. Esos no han tomado el avión. No
2: en
1: sé
2: Buenos
1: si...
2: Aires, recordemos que empezaron hoy las vacaciones los chicos, ¿no? Entonces, bueno, capaz que por eso también el operativo que se va a realizar tenga más relevancia.
3: Hola, Bata. Feliz día para todas las radios, porque la verdad es que las radios para mí son mis buenos amigos que siempre me acompañan en todo momento del día. Y a los que no creen, que dejen de mandar mensajes de mala onda. ¿Por qué no se hacen un pozo y se meten ahí y se tapan?
4: Les cuento mi teoría conspiranoica. La FIFA tiene un artículo en su reglamento que dice que no se puede repetir continente organizador del mundial si no pasaron otros 2 continentes en el medio. El próximo mundial va a ocupar América del Sur, va a ocupar Europa y va a ocupar África. Se sacan 3 continentes de encima. El otro se lo darán a Asia o anda a saber a quién. Y después vuelve el Mundial a Estados Unidos, que vio en el fútbol un gran negocio.
5: Hola, tío Bata, ¿cómo estás? Vicky, y que se recupere el pósito. Tío Bata, a partir del jueves, comienza el fútbol, jugando Belgrano, juega Belgrano.
1: Belgrano tiene la hinchada. No, sabés que Belgrano juega con Central, y que Central ahora le tiene que hacer el pasillo del campeón a Belgrano. Y que el lío se había armado cuando Central ganó un título de escritorio y Estudiantes de Plata no le quiso hacer el pasillo de campeón, ¿se acuerdan? Bueno, mirá vos cómo son las cosas de fútbol. Hoy todos somos batarinos, odiamos todo, nos parece mal todo. Y la culpa la tienen todos menos nosotros.
2: No es así. Habló bien de sus amigos. Hoy va a estar con sus amigos. ¿Cómo odiado?
1: Justamente debo ser...
2: Hoy estuvo tranquilo.
1: Escuchan muchos programas de radio. Esto lo digo muy en serio. Cuando dice la culpa la tienen todos menos nosotros. No sé con quién hablar. Con vos, Vicky, no. Le hablé mucho. Con Diego, ¿tenés ánimo de hablar 10 segundos conmigo? ¿Solo conmigo?
6: 8 segundos, 10 mucho.
1: 8 segundos. He escuchado muchos programas de radio con unos niveles de autocrítica respecto de lo que son los medios de comunicación y los periodistas como este.
6: Solamente este, querido Roberto.
1: Pegándole vivo. Es más, cito a un tal Carlos Álvarez que dice así, mirá.
7: Me doy a mí mismo acá.
1: Me doy yo me doy a mí mismo, nos damos nosotros mismos. Mira vos, si me voy a hacer cargo, que dice que la culpa la tienen todos menos nosotros. Los niveles de autocrítica con que nos manejamos en este programa
2: ya son humillantes, te diría.
1: Ya, entonces
2: no pasa nada.
1: No hay lugar, porque los hechos son los hechos, lo otro es discusión. Discutimos, si llegamos, no llegamos, si tenemos mala onda, no tenemos mala onda, en terreno discutible. Pero que no tengamos capacidad autocrítica acá. Se dice que la imagen de Conor se había predicho quién es el campeón mundial. Sale un jugador con la camiseta roja y España juega con la camiseta roja. Varias imágenes que hay. ¿Por qué el Turco Oliva juega para España? ¿Qué sea? Mira, cuando vos querías, eso dice, elijo creer. Todo, hay señales para todo en el universo.
2: Hay señales, es verdad, sí.
1: Para lo que se te cante la quinoto, hay señales.
2: Si vos querés que...
1: Si vos querés decir, yo digo, uy, ¿qué hago? Tengo que salir de acá de la radio. Agarro Catamarca, en dirección a Salta o a Maipú. Y si digo, voy a dejar guiar por las señales. Y voy, y uy, este mensaje me, y yo tengo ganas de ir para Salta, ¿verdad?
2: Claro, hay
1: este
2: una...
1: Este mensaje me sí. hace que te voy a agarrar una para Salta. La derecha.
2: Sí.
1: Y si quiere, tengo más ganas de ir para Maipú, me voy a encontrar 100 mensajes. Sí, mira ese colibrí que se acaba de posar en la ventana. Mira, ahí viene. Mirá. Pensé que era Agostina, no es Agostina, no sé quién. No tengo ni idea quién es la chica que acaba de pasar. A ver, Diego, necesita por pasar ahí por el lado tuyo. Ninguno sabe quién es. Está pasando en este momento. Por la radio.
2: Es una señal.
1: Que nadie sabe quién es.
2: Es una señal
1: que se metió aquí para arriba.
2: Total.
1: Saltar los techos y escalando el techo.
2: Exacto.
1: Si uno quiere encontrar señales,
2: las vas a encontrar. Es así.
1: Y encima ahora todo el mundo. Yo estuve en una comida multitudinaria, con lo que me gustan las comidas multitudinarias. Y escuchaba así las conversaciones. Citar, leí por ahí que alguien dijo las teorías más desopilantes sobre el tema del mundial.
2: Es que hay de todo. Hubo tanto sobre en las redes, imagínate, tantas
1: ni
2: conspiraciones.
1: Y encima, tanta sobrecarga de datos.
2: No, sobre información.
1: Yo les llamo con mucho afecto y cariño para quienes lo hicieron. Los contadores de hamburguesa, porque fueron a Estados Unidos a contar cuántas hamburguesas se comían y nos contaron su vida y que mucha gente le gustó
2: y a un montón
1: de personas nos pareció ocioso, voy a usar una terminología un tanto prudente, ocioso tener contadores de hamburguesas.
2: Mira,
1: a mí me gustaron los que analizaron el juego y los que dieron información. Después de contar hamburguesas a mí no me gustaron, pero bueno, cada uno.
2: Sí, más vale.
1: A mí me gusta cuando me cuentan cosas que no sé y que me interesa, no sé. Bueno, pero cada uno se las arregla con cada uno. Y por suerte, esto como lo otro. Los que creen en la luna, creen en la luna, los que no creen en la llegada, en la luna, y los que no creen que nos llegamos, y los que les gusta consumir fútbol mundial, sale para todo, en la diversidad. Se resuelve la vida y nos vamos yendo al repaso final.
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1: Bueno, estaba viendo el dólar estable, el riesgo país bajó un poquito, no hay nada de que temer en este tema de los mercados. Nueva caída del consumo de carne vacuna, estamos en el nivel más bajo en los últimos 30 años. ¿Qué más hay? Una broma que hizo un dolobo, un piloto de avión que le dijo a los pasajeros que había salido campeón del
2: mundo. ¿Qué? No te puedo creer.
1: Pavo.
2: ¿En serio?
1: Y bueno, pavos ahí en todo lo medio. Estamos nosotros haciendo un programa de radio.
2: Es verdad, cierto.
7: Grandote pavo.
2: ¿Querés que te cuente un accidente?
1: Sí, dale.
2: Un camión de gran porte protagonizó un impactante siniestro este lunes en la autopista Rosario-Buenos Aires, que dicen que está bastante deteriorada, ¿no?
1: Sí.
2: hay pozos que ya se ven desde lejos, sí. Y también el peligro de los camiones que lo esquivan. Bueno, esto fue a la altura del ingreso a Rosario, donde terminó atravesado sobre un puente y con parte de la estructura dañada tras perder el control en plena llovizna. Impactó de forma leve contra un automóvil que circulaba en la misma mano y el acoplado terminó volcando sobre la calzada.

0: Bueno, es una escena impactante. Por suerte, tanto el camionero como los ocupantes del otro vehículo resultaron completamente ilesos. Pero bueno, esto provocó una importante congestión en el acceso a la ciudad con larguísimas filas de vehículos y demoras para entrar a Rosario.
1: Bueno, mira, en Rosario ahí que está todo el movimiento de camiones, del puerto y demás, sí. En todo el tramo, tanto la parte que va para Buenos Aires como la que viene para Córdoba, está hecha percha.
0: Detonada.
1: Está, fundamentalmente el tramo Buenos Aires no es para dos manos. Ya imagínate que eso está hecho desde la década del 70 que se hizo la autopista esa. 70, final de los 70, principio de los 80, o sea, tiene 40 y pico de años.
0: Ya necesita mucho más.
1: En las dos ciudades que tienen una conexión muy grande entre camiones, autos, colectivos y demás, está siempre, siempre desbordada. Y segundo, que está muy, muy, muy deteriorada la carpeta asfáltica.
0: ¿Me contabas?
1: Toda la autopista.
0: Sí, justamente este fin de semana una persona me contaba que estaba azorada esta persona por el tamaño de los pozos, que se ven desde lejos. Y las maniobras que hacen los camioneros para evitarlo. Entonces todo eso hace que un combo peligroso.
1: Imagínate que se torna riesgosa la maniobra que hace un automovilista, un vehículo de pequeño que hace una maniobra para esquivar un pozo, un camión tratando de esquivarlo. Claro. Porque se lo lleva puesto y corre el riesgo de perder estabilidad. Si cambia de carril y lo esquiva, se lleva puesto el auto que viene en el otro carril.
0: Tal cual.
1: Está muy mal. Y todo el tramo está mal. Todo. Acá en Córdoba, cuando salí de Córdoba, inclusive la parte que está concesionada acá en Córdoba por Camino de la Sierra, la mano derecha está toda ondulada, está toda poseada. Pero más o menos se lleva. Y el problema es cuando te estás aproximando a Rosario y fundamentalmente después de Rosario hacia Buenos Aires, la ruta 9. El gobierno tiene que hacer algo y medio como urgente con el tema de la obra pública. Correrse de esa cosa de que el Estado no tiene que hacer obra pública, hacerla con transparencia. Si no consigue oferente para esas rutas que están concesionadas, bueno, haga lo que sea, pero es urgente, es prioritario que el Estado se ocupe de la cuestión que tiene que ver con la obra pública, porque hay lugares donde el deterioro es muy grande y afecta todo, afecta el comercio, la oferta del trabajo. Cuanto mejor cuanto mejor vías de comunicación tenés, más trenes, más rutas, más autopistas, más desarrollo mundial. Más desarrollo mundial, no, más desarrollo comercial, social y demás tenés.
0: Totalmente, es así.
1: Bueno, siguen peleándose Villarroel y Bullrich en el Senado, que se toman las vacaciones en julio. Acá se la tomó el Consejo, se la tomó la legislatura. Ahora el Senado también se toma vacaciones en julio, no sé, estarán. Es raro lo de los senadores, ¿no? No sé cómo es la edad de los senadores. Los senadores son gente más grande, pero ¿serán todos chicos en edad escolar que tengan que tomarse las vacaciones? Pero aparte, como son de distintas provincias, hay tres por provincia en el Senado, son distintas fechas de vacaciones. Si lo hubieran tomado cada uno...
0: Claro. Santa Fe, Mendoza, Buenos
1: Aires.
0: Sí,
1: que está bueno esto de las vacaciones escalonadas, porque tiene que ver con darle una previsibilidad al turismo. Entonces le das a las regiones turísticas un poco más de margen, ¿no? Bueno, ¿qué es eso?
0: Qué raro, ¿no?
1: Bata, ahora como se dice, segundo Francia. No me gustó nunca el chiste ese de segundo Francia. A mí me parece una pavada. Y hoy los escuché a algunos pavos repetirlo. Y creen que son graciosos. ¿De verdad? No me gusta.
0: No sé cuál es el chiste.
1: El chiste ese que siempre dijimos, estuvimos 4 años diciendo segundo Francia. Bueno, ahora somos segundo nosotros.
0: Ahora somos
1: Clash. Y el año que viene va a ser otro. El mundial que viene.
0: Relax.
1: Tonto. Que hablan de pocos ejercicios intelectuales de los que los hacen, de que están más preocupados por contar hamburguesa que por ver el fútbol y analizarlo y pensarlo y qué sé. Pero qué me venden. Bueno, vamos con los ganadores, señor.
0: Sí, ay, me asustaste, Dios mío. Es un susto. Ganadores para ir al cine, para ir a Cinema Center. Atención, porque cada uno se lleva un par de entradas y ellos son... Carlos Gramajo y Alexis Torres son los ganadores de las entradas para Cinema Center en el Paseo Rivera. Así que

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0: Damas y caballeros, ¿cómo están? Muy buenas tardes, queridos amigos de la radio. Estamos nosotros, estamos, un poquito heridos, pero estamos acá, arrancando el programa con Vicky. ¿Cómo estás, Vicky?
1: Bien.
0: ¿Estás bien?
1: Sí, por supuesto.
0: ¿No te duele nada?
1: El corazón un poquito, pero bueno, vos viste cómo es. ¿Cómo es la cosa?
0: Está bien.
1: Hay que ver con perspectiva. Ese es el mío.
0: Oh, perdón. Estoy desenchufando.
1: Ahí va.
0: La Vicky acá en la radio apenas arrancamos.
1: Estamos acomodando. Perdón, ahora sí. Pero bueno, viste, cuando uno ve
0: la
1: con
0: vida.
1: Perspectiva también. Las cuestiones que nos ponen tristes.
0: Está bien.
1: Se acomoda supuesto, más rápido.
0: Por supuesto, por supuesto.
1: Pero bueno.
0: Pero colectivamente estamos
1: sí,
0: ahí.
1: Sí, a la caída.
0: Exactamente. Herido es un poquito. Bueno,
1: lindo mediodía, ¿no? Linda siesta en realidad.
0: No te creas. No está de esos días que voy a decir, me siento al sol a comer una mandarina.
1: Ah, yo pensé.
0: Sí. No. Está medio vagoneta el sol.
1: Medio debilucho también debe estar medio.
0: ¿Escuchaste esa palabra? Vagoneta.
1: Vagoneta. ¿Eh? Hay una marca de comida para animalitos que se llama
0: vagoneta.
1: Sí.
0: Mira, no sabía.
1: Vagoneta.
0: No sabía.
1: La veo siempre en los PNT, algunos programas de la tele.
0: Bueno.
1: Sí, 13 grados 2 la temperatura a esta hora,
0: claro,
1: sí.
0: Muchas veces hemos tenido a esta altura unos 15 grados, sí. Después tirando a 20, la máxima. Hoy no llegamos.
1: La semana pasada tuvimos calor de verano. Hoy 16 la máxima, y siendo las 13:39, ¿vos qué opinas? ¿Llegamos?
0: No llegamos,
1: ¿cómo no? Bueno, toda la semana va a estar así, ¿eh?
0: Así, y fresco, ¿eh? Que es como que vuelve el frío.
1: Máximas de 15 para mañana, sí. Se anuncian lluvias y chaparrones durante todo el día.
0: Ah, mira, bueno, húmedo el invierno como
1: según el servicio.
0: Como viene siendo.
1: Tal cual. Bueno,
0: y después había un día de la semana que sí que hacía frío. No me acuerdo cuál.
1: 15, 18, 19, 20, 22.
0: No, entonces ya no.
1: Mínimas de 7, 8, 9.
0: Ah,
1: esta semanita viene así.
0: Tolerable.
1: Sí.
0: Bueno, a raíz de estas inclemencias del tiempo y todo lo demás, y de los virus, le preguntaba una cosita a Alejandro de las Nieves Pozo.
1: Alejandro de las Nieves Pozo.
0: Y me responde que hoy faltó porque no tiene voz. Está sin voz. Que no es por gritar goles precisamente. Dice, tengo dolor de cuerpo y la alergia como nunca me dice. Así que le deseamos desde este humilde programa.
1: Así es.
0: Que se reponga lo más pronto posible.
1: Pronta mejoría para nuestro querido compañero Alejandro.
0: Alejandro Pozo. Así que estará ahí, lo estarán mimando las nenas.
1: Y sí, tomando.
0: Aunque hoy empezaron las clases los chicos, ¿no?
1: Los chicos empezaron las clases
0: retomaron
1: en Córdoba,
0: clases, sí.
1: En Córdoba arrancaron y en Buenos Aires, en otras provincias, empezaron ahora. Este año no se superpusieron, viste que a veces se superpone una semanita.
0: Sí.
1: Este año no.
0: No.
1: Así que la debe estar mimando, tecito, caldito, calentito,
0: como
1: a
0: debe
1: nuestro
0: ser.
1: Querido Ale.
0: Bueno.
1: No lo hagan hablar, tiene que hacer reposo vocal.
0: Vocal, exactamente. Muchos saludos para el Día del Amigo.

0: Sí, muchos saludos. Estamos organizando una juntadita con un grupo. ¿Un grupo?
1: Ah, mira qué gauchitos, sí, que son,
0: lindo,
1: gauchitas.
0: Sí, lindo, ahí cerquita de, ¿sí?, casa, así que...
1: ¿Cómo tomaban un café?
0: No, una de las amigas que es... En mi grupo de amigas, sí, se cumple lo que por lo general dicen, ¿viste? Sí. Que cada uno tiene una función dentro de un grupo de amigos. Esta es la de convocar, la de agitar,
1: sí,
0: la que cocina, la que organiza, y a las que no nos gusta hacer eso nos encanta. Entonces todas hacemos lo que ella dice.
1: Qué bueno.
0: Así que vamos a ir a su casa y nos va a invitar a comer.
1: Qué bueno tener ese. Seré curioso. ¿Y tienen tema para conversar?
0: Muchísimos. Muchísimos temas.
1: Nunca se quedan, nunca se quedan sin temas.
0: No, me parece que me estás cachando, como decía que... Ah, ¿quién decía me estás cachando? El personaje de Franchella. Sí. Siempre hay temas, ¿no?
1: Siempre hay temas, ¿no? Sí, sí,
0: usted,
1: sí,
0: también.
1: Sí. No, pero claro, nosotros no somos tan, ¿no?, conversadores.
0: Pero se juntan como un asado, ¿qué hacen?
1: Bueno, conversamos de otras cosas a lo mejor, pero sí, ustedes siempre tienen un como un giro más en el diálogo, en la conversación. Se enganchan más fácilmente con los temas.
0: Sí, puede ser.
1: Son
0: puede
1: más
0: ser
1: detallistas en la,
0: es verdad,
1: en el hilo de la conversación.
0: Sí, sí, sí, ¿verdad? Es verdad.
1: No sé por qué.
0: Pero saltamos mucho también, picoteamos mucho, hacemos mucho zapping en el diálogo.
1: Ah,
0: porque empezamos a hablar de una cosa y mientras una está hablando de otra, se saca otro tema y así vamos abriendo tantas ventanas que después nos olvidamos.
1: Muchas ventanas de Windows.
0: Claro. Entonces después ya nos olvidamos. Porque, para, ¿de qué estábamos hablando?
1: Así es. Clásico, está, ¿sí?, bien, está bien. Bueno, pero de todas maneras, feliz día del amigo. Porque
0: día,
1: de alguna manera uno construye de a poquito, cuando está acá en la radio, frente al micrófono, construye esa ligazón, esa relación con cada uno de los que nos escuchan, ¿no?
0: Así es.
1: A veces con unos más, con otros menos. A veces le podemos llevar el apunte o la conversación a los oyentes cuando nos proponen temas también, ¿eh? A veces estamos de acuerdo y a otras de no, estamos, obvio, en desacuerdo, pero bueno, por supuesto.
0: Pero así son los amigos.
1: Forma parte de esta vida que nos toca, che, ¿eh? Bueno, ¿viste el partido, por supuesto? ¿Que respetaste cábalas, todo bien?
0: Mira, mi cábala siempre fue verla en diferentes lugares.
1: Ah, bien.
0: Así que...
1: ¿Te moviste esta vez?
0: Sí, tranqui, la verdad. Traté de tomármelo muy tranqui desde el comienzo, porque dije, ¿para qué me voy a hacer poner mal si...
1: Claro.
0: Adelantándome a lo que sea, o bien. Tampoco me quería... así que bueno, estuve ahí, tranqui. Pero después el silencio fue brutal,
1: ¿no? Sí.
0: Ese silencio...
1: Pero fue un silencio... fue un silencio, ¿cómo podríamos decir? No total, porque hubo manifestaciones. Aquí en Córdoba, sin ir más lejos, sí, la mujer urbana fue uno de los puntos en la zona norte.
0: Sí, sí.
1: El Patio Olmos también fue, pero no fue nada, obviamente, ni por asomo, ni punto de comparación con cuando le ganamos a Inglaterra.
0: Nada que ver. Algunas personas que, bueno, que...
1: Pero sí se me ocurre que la frase más escuchada ayer fue... pero y bueno, le ganamos a Inglaterra. ¿O no?
0: Totalmente de acuerdo con lo que estás diciendo, Lalo. Sí, está bien, no es segundo. Pero le ganamos a Inglaterra.
1: Sí.
0: Tal cual.
1: Porque lo que pasa es que aparte de que ayer nos dominaron en el juego, en el campo de juego, contra los españoles no tenemos nada así que nos revuelva las tripas.
0: Todo lo contrario.
1: Todo lo contrario.
0: Con el pueblo español, sí, como dijo... tuiteó Antonio, sí, Banderas, ¿no? Enemigos por un rato,
1: sí,
0: y hermanos punto para siempre, una,
1: sí,
0: cosa,
1: sí,
0: así,
1: sí,
0: ¿verdad?
1: Sí. De acuerdo,
0: nos,
1: claro,
0: une tantas cosas.
1: Y debemos tener una comunidad, digamos, de argentinos que viven en España desde hace tiempo y que los han aceptado y los han...
0: Obvio,
1: les han dado trabajo.
0: Y la inmigración aquí.
1: Sí, y acá lo mismo, bueno, acá,
0: claro,
1: por supuesto.
0: O sea, cantidad.
1: Exacto.
0: Españoles, italianos, sí.
1: El otro día escuchaba a alguien de las personas más grandes de España que recordaban que sus padres,
0: sí,
1: les habían dicho, mira, este pan que estamos comiendo hoy es gracias a los argentinos.
0: Mira.
1: Porque en la época de Perón se recuerdan los embarques de trigo que se partían de Argentina e iban a España, justamente a mitigar,
0: sí,
1: el hambre, ¿eh?
0: Claro.
1: Digamos, estoy hablando, o sea, te imaginas, en la época de Perón, estamos hablando de la década del 40, ¿no?
0: Tal cual.
1: Y se acordaban de eso. Era época de la dictadura franquista.
0: Ajá.
1: En la España de Franco.
0: Qué bárbaro.
1: Así, mira, que bueno.
0: El tuit de Antonio Banderas es bastante extenso, pero esto dice: hola amigos, hoy es la final del campeonato del mundo de fútbol. Naturalmente quiero que gane España, pero también el

0: fútbol y todo aquello que une a nuestros dos países. Durante un rato, España y Argentina serán rivales. Después, volverán a ser lo que siempre han sido para mí, dos pueblos hermanos. Es así, ¿no? Bueno, después continúa, pero ese concepto está bueno.
1: Yo creo que sí, exactamente, sí. Está bueno. Bueno, muy bien, chicos, nos ordenamos, son las 13:46 ya.
0: Sí, señor.
1: Vamos con la buena música que nos trae todas las tardes el señor Jere Vaca.
0: Bueno.

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0: Bueno, 4 minutos ya de la hora 14 en todo el país. Muy buenas tardes, aquí estamos arrancando una edición más. Se fue el Mundial, che, increíble lo rápido que pasó. Ayer no pudo ser para la selección argentina. Fue, claro, ganador España en un partido que dominó ampliamente, pero que le costó quebrar a la selección nacional. Recién lo pudo hacer en el segundo tiempo suplementario. Una Argentina que tuvo, bueno, muchas circunstancias negativas, ¿no? Por lesiones tuvo que hacer cambios que, bueno, no estaban previstos. De todas maneras, ha sido un gran mundial para la selección nacional. Muchos dicen que del segundo nadie se acuerda, ¿eh? Tenga por presente que no va a ser así. Este mundial va a ser muy recordado por el mundo y sobre todo por los argentinos, porque fue el último mundial de Messi, porque Argentina ganó partidos épicos, históricos, dejó afuera Inglaterra cuando faltaban 5 minutos haciendo un gran segundo tiempo. Creo que por eso la ilusión, ¿no?, en la final ante España, por ese segundo tiempo ante Inglaterra, cuando iban 85 minutos y Argentina perdió 1-0 y lo dio vuelta. El partido que remontó ante Egipto perdiendo 0-2 y ganando 3-2. Luego, sin jugar bien, eliminó a Suiza en tiempo suplementario. Tal vez el peor partido en lo futbolístico de la selección. Bueno, le ganó, le costó, ¿no?, a la Argentina ante Cabo Verde. Había pasado cómodo la fase clasificatoria con un Messi ahí con todas las luces y totalmente encendido. Un Messi enorme, de otro planeta, el mejor jugador del mundo de todos los tiempos, se despide de los mundiales, ¿eh? No va a ser este mundial olvidado por el mundo y por la selección nacional, más allá de haber obtenido el subcampeonato, que también marca que sos el segundo mejor equipo del mundo, ¿no? Sin lugar a dudas, España, en lo colectivo, sin figuras descollantes, ha sido un equipo claramente superior al resto, ¿no? Sacó a Portugal, a Francia, le ganó a España en la final y siempre jugando con un fútbol atilado y colectivo, ¿no? Bueno, pero ya vamos a estar hablando de lo que dejó el partido, lo que dejó el Mundial, que ya se fue, increíble. Pero bueno, hay vida, ¿no?, después del Mundial, ¿eh?
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0: Hasta la hora 17, aquí estaremos si Dios quiere. Mi nombre es lo que hay, peor es nada. Gustavo, el Panigol, Panichele. Enseguida los datos del tiempo. Volvió el frío. En los datos actuales, pronóstico extendido para toda la semana. 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Como lo tenemos bien acostumbrados. Excelente música y toda, pero toda la actualidad, ¿eh? Arrancábamos este programa día lunes 20 de julio, día del amigo, ¿eh? Así que saludamos a todos los amigos oyentes de mensajes en la radio, de las redes sociales, los amigos ahí en Facebook, en Instagram, en Twitter, y por supuesto los amigos de la vida, ¿no? Un abrazo enorme, inmenso, y decirle a todos que pasen un feliz día del amigo. Bueno, sonaba La Barra, Confío en Ti, la música en la apertura de este programa de lunes 20 de julio. Se celebra por la llegada del hombre a la luna, allí por el año 1969, si mal no recuerdo, ¿eh? Por eso se celebra en el mundo el día del amigo, ¿eh? El sábado estuvimos transmitiendo aquí en FM Fonola 107.7 con Corazón Deportivo y Alma Deportiva la final de la reserva del fútbol de la liga, con Sportivo Vegano campeón del fútbol de reserva en la liga. Las felicitaciones al equipo, a los jóvenes futbolistas de Vegano, al cuerpo técnico encabezado por Diego Menichetti, su ayudante Eduardo Alfredi Mascafroni, por este importante logro del torneo Apertura. Y en primera, campeón Belgrano Fútbol Club en primera división, con presencia al Mafo Artense, Emiliano Garay, Tomás Martínez, Tomás Jorge, Simón López, el capitán. Campeones al Mafo Artense en el Belgrano Fútbol Club, que le ganó a Agrario. Bueno, todo esto también te lo vamos a contar aquí en la Fórmula 1. Gran andar de Franco Colapinto, que sumó un punto. Llegó décimo, haciendo un sobrepaso tremendo, ¿no? Un 2 por 1. gambeteó a dos autos para adelantarse en una sola maniobra. Bueno, así que muchísimo lo que tenemos para la jornada del día de hoy. 15-69-57-61 es la línea para que te comuniques con nosotros, así que llamanos, envíanos algún WhatsApp, un mensajito de texto pidiendo algún tema musical, algún saludito. O también nos puedes enviar algún audio y formar parte de tu radio. 15-69-57-61 y vamos a Argentina, che, vamos a Argentina. Hay que seguirla. Vamos a ver qué pasa con Messi. Si se va a retirar en la Copa América el año que viene. Por lo pronto Scaloni va a seguir hasta el 31 de diciembre. Bueno, todo esto te lo contamos hoy. Llega el Toro Quevedo haciendo tanto.
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4: 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No podés comer unos choris que están secos. O sea, ¿de qué te sirve juntarte con personas así que viven siempre secos?

0: Muy bien, pasaba la música con el moreno Giancarlo. Quíreme, 22 minutitos de la hora 14. Vamos a ir con los mensajes. Ya comienzan a llegar a través del 15 69 57 61. Un saludito al amigo Gerardo, ¿no? El flaco. Le manda un abrazo grande. Y también a nuestro amigo Ale, que nos estuvieron saludando por el día del amigo. Ya tengo preparado algo del monstruo Sebastián, ¿eh? El amigo Ale, hincha de River, ¿eh? ¿Qué pasó con el Millo en la Copa Argentina? Mamá, era que va afuera con el 2-0, ¿eh? Estuvo en el banco el almofartense Augusto Fernández. No ingresó, ¿eh?, en el 2-0, pero estuvo en el banco el suplente, ¿eh? Categoría 2006, es jugador de Atlético Almofuerte, ¿eh? Dice, hola, Pani querido, muy buenas tardes. Ganándole a Inglaterra, estaba el Mundial hecho. Abrazo grande, hermano, y feliz día. Claro que sí, papá, claro que sí. Pasa que nos ilusionamos por el segundo tiempo, ¿no?, que hizo Argentina ante Inglaterra. Pero claro, nos agarraron los gallos, juegan muy bien el fútbol. Colectivamente, son un equipo durísimo, ¿no? Llevan 38 partidos sin perder. En el Mundial le hicieron un solo gol, ¿no? Era difícil, pero bueno, la ilusión estaba. Y ayer estuvimos aguantando, logramos el primer objetivo de aguantar los 90, después la expulsión de Enzo. Para el tiempo suplementario se complicó aún más. Y, ¿no?, lamentablemente no pudimos llegar a los penales, que era lo que quedaríamos, ¿no? Porque estaba fea la cosa. Igual en Argentina... histórico esto, ¿no? No pateó el arco en la final. Los 90 minutos no tuvo, tampoco en el primer tiempo extra, tampoco pateó el arco, ¿no? No tiene ningún registro de una llegada al arco de España. Pero en el segundo suplementario, el segundo tiempo del suplementario, tuvo dos chances clarísimas, ¿no? La selección que podría haber empatado. Tal vez hubiese sido injusto, bueno, pero el fútbol es así, goles son amor. España erró mucho, bueno, lo tuvo el Divo en una tarde formidable, pero bueno, nos ganaron bien, así que felicitar al rival y felicitar a Argentina por lo hecho, claro está, ¿no?
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0: Los muchachos terminaron extenuados, se vaciaron completo, no dieron todo lo que tenían, un equipo que no estaba en su plenitud física tampoco. Pero feliz de todas maneras por lo hecho por Messi, por lo hecho por la selección, por el cuerpo técnico, por todo, por la hinchada argentina. Fíjate que los jugadores lloraban en el campo de juego cuando recibían la medalla de plata y la hinchada cantaba como si fueran campeones. Las alegrías enormes que nos dieron este mes y medio no tiene precio. Un pueblo argentino que la está pasando mal, que está difícil la situación, y nos daban estas alegrías y unían además a todos los argentinos, ¿eh?

El amigo Héctor dice: la Pani, muy buenas tardes, feliz día del amigo Pani. Poné un tema de Roberto Carlos, Un Millón de Amigos, para mí y mi amor Gladys, que es mi pareja hoy, es mi mejor amiga, me acompaña en las malas y en las buenas. Dale, Tito querido, feliz día para vos, para Gladys, un abrazo enorme. Ya vamos a preparar ese y algunos temas más que tienen que ver con los amigos, ¿no? Que se festejan el día de hoy, ¿eh? Pero bueno, los amigos están todos los días, ¿no? Sobre todo en las malas, ¿eh? Ahí se ven los verdaderos amigos. Ahí en la buena, viste, tenés un montón.

Estaba leyendo por ahí una frase muy buena, ¿no? Que nos mandaba el Merena. Dice, solo un buen amigo vendrá corriendo, los demás solo cuando tengan tiempo. Qué buena, ¿eh? Bueno, che, 27 minutitos pasados.

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Bueno, vamos con los datos del tiempo. 12 grados 8 décimas, cielo mayormente nublado, 12.8 la temperatura, la humedad del 73%, la presión 969.3 hectopascales, viento noreste a 10 kilómetros la hora. Para hoy lunes estaba previsto una máxima de 16, me pa que no va a llegar. Bueno, pero se espera una máxima de 16. Para la tarde va a continuar con cielo mayormente nublado. ¿Qué dice el pronóstico extendido? Mañana martes mínima 8, máxima de 15. Se esperan llovizna, inclusive algunos chaparrones. Mínima 8, máxima de 15. El miércoles mínima 7, máxima 15, parcialmente nublado. El jueves mínima 10, máxima 16, cielo nublado. Viernes mínima 9, máxima de 20, con cielo parcialmente nublado. O sea, el fin de semana irá levantando otra vez la temperatura como la semana pasada, ¿no? Temperaturas que estuvieron ideales, ¿eh? Casi una primavera, un veranito dentro del invierno. Bueno, por lo pronto van a ser similares hasta por lo menos el día jueves, ¿no? Las temperaturas.

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estamos con la banda 21 haciendo amigos, para todos los amigos que sintonizan mensajes en la radio, aquí en la 107.7 en FM Fonola. Y teníamos también un millón de amigos por Roberto Carlos, que nos pedía el amigo de Tito, que ya también lo vamos a ir programando, ¿no?

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Bueno, ahí estaba la música con Roberto Carlos y este programados por el amigo Héctor, también para Gladys, su mejor amiga. Pasaba este clásico, ¿no? Un millón de amigos, pasaba Roberto Carlos.

Bueno, 12 minutitos para la hora 15. 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
1: Bueno, y presentamos los sorteos de la quiniela de este día lunes, presentado a través de Agencia 139 San Cono, local 10 de la terminal de ómnibus, Quinizay, Loto, Brinco, 7030, Telequino, Quiniela Ya, La Poseada y el Gordo de Invierno de la Lotería de Córdoba. 7.500 pesos la fracción, ¿eh? Todavía estás a tiempo de participar al menos del sorteo compra anticipada el próximo viernes, ¿eh? Porque ya el 31 de julio es el sorteo final. 150 mil dólares que salen sí o sí, ¿eh? Vamos con el sorteo de este lunes al mediodía, hora 12, realizado este sorteo. Nacional primero, madre e hijo, 9.452, 9452. Buenos Aires, Cusado, 3.091, 3091. En la Quinina de Córdoba, Las Zapatillas, 1.242, 1.242. Santa Fe, el Balcón, 6.943, 6.943. Y Entre Ríos, Los Huevos, 2.300, 2.300. Y tempranito, a la hora 10.15, en la previa, Nacional y Cuchillo, 6.641, 6.641. Buenos Aires, La Cama, 4.504, 4.504. En la Quiniela de Córdoba, Las Llamas, 6.276, 6.276. Santa Fe, La Luz, 4.831, 4.831. Y ahí se hizo La Luz. Y este nos cocinó a todos. Entre Ríos, El Cocinero, 7.423, 7.423. Y decíamos en la primera, sorteo que arrancó al mediodía, Nacional, reiteramos, madre e hijo, 9.452. Buenos Aires, Cusado, 3.091. Córdoba, La Zapatilla, 1.242. Santa Fe, El Balcón, 6.943. Y Entre Ríos, Los Huevos, 2.300. Ya vamos a estar, hora 15 arranca el sorteo matutino, una vez finalizado con el extracto final de este sorteo. 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

Bueno, avanzamos. Solo 4 minutitos para la hora 15. Estos mensajes en la radio por FM Fonola 107.7 de Dial. Llega Qué Locura, siendo de eso se trata el amor, ¿eh?

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Bueno, ahí estaba Damián Córdoba, abrir los ojos juntos, haciendo lo que nunca será. Le creí lo que estábamos compartiendo en esta tarde de lunes, aquí el mensaje es en la radio.

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información, decíamos, arrancando la semanita, lunes, algo tristones, ¿no? Por, bueno, la derrota de la selección argentina. Messi, tras perder la final, el dolor es muy grande, va a costar que cierre esta herida, dijo. El astro rompió el silencio en su cuenta de Instagram tras la derrota ante España. También me quedo con lo bueno, cuesta valorar lo que hicimos, pero este grupo llegó a dos.

Bueno, hablando de lo que dejó el Mundial ayer, qué bárbaro, ¿no? Ya se fue, ya se terminó, pasó volando, España entonces le ganó a Argentina 1-0, con gol en tiempo extra en el segundo tiempo de el tiempo adicionado, el tiempo extra, porque en los 90 terminó igualado 0-0. Torres, ¿no?, marcó el único gol del encuentro, decía, el minuto 106 de juego. Argentina aguantó hasta donde pudo, ¿no?, con España, que fue ampliamente superior, enorme en lo futbolístico. Nunca le permitió a Argentina manejar la pelota, ocupó todos los espacios, inclusive la segunda pelota, ¿no?, los rebotes eran todos de los jugadores españoles, que hizo un gran partido colectivo, sin fisuras. Pero claro, tuvo enfrente a un enorme arquero como es el Dibu Martínez, que sostuvo a la Argentina hasta, bueno, el minuto 106 ya de juego, es decir, en el tiempo extra, en el segundo tiempo extra. Recién ahí España pudo quebrar a Argentina, que la ilusión era llegar a los penales, más aún cuando vio la roja Enzo Fernández. Argentina se quedó con 10 y era más complicado el panorama. El partido realmente fue dominante, ¿no?, España-Argentina. En los 90 minutos no pateó el arco. Histórico también esto, ¿no? No tuvo ni una situación de riesgo, tampoco en el primer tiempo del suplementario. Sí, en el segundo tiempo tuvo dos chances sobre el final, que podrían haber sido el empate y forzar los penales. Dos claras tuvo sobre el final Argentina, pero España tuvo unas 20 situaciones en el arco de Dibu Martínez, y la gran mayoría de ellas resueltas por el arquero argentino. España, un equipo que dejó en el camino a Portugal, bueno, también a Uruguay, ¿no?, en la fase de grupos, a Portugal, a Francia, y le ganó la final a la selección argentina. Colectivamente fue el mejor equipo del Mundial, y hay que felicitarlo, ¿no? Tampoco por eso vamos a menospreciar lo que hizo la selección argentina, una gran fase de grupos, con un Messi encendido. Además, las alegrías que nos dio en los mano a mano, porque bueno, Cabo Verde fue un duro rival que Argentina pudo también doblegar. Vino el partido épico, ¿no? Perdía 2-0. Con Egipto lo dio vuelta en los últimos 12 minutos para ganar 3-2. Fue una alegría enorme. Ante Suiza se jugó mal, ¿no? El peor partido de Argentina, que por la expulsión de Embolo le permitió en el suplementario de Argentina quedarse con la victoria. Y el triunfo más importante, ¿no?, el que todos queríamos, ante Inglaterra, 2-1, y la manera que se hizo, porque en el segundo tiempo Argentina mostró lo mejor futbolísticamente. A 5 minutos del final perdió 1-0, y en esos minutos final Argentina lo dio vuelta y ganó 2-1. Por eso nos ilusionamos por ese segundo tiempo de Argentina desde lo futbolístico, pero la realidad nos hizo encontrar a una España que fue enormemente superior a la selección nacional. Messi, con 39 años, siguió dando que hablar al mundo. Y decíamos, generalmente dicen que del segundo nadie se acuerda. Yo creo que de esta selección argentina se va a acordar el mundo y el país, sobre todo por lo hecho por los muchachos, que no llegaron bien desde lo físico y se terminó notando. Argentina tuvo muchas circunstancias negativas ayer. Tuvo que hacer cambios que no estaban en los planes, se le lesionaron los dos centrales. Y bueno, Argentina inclusive no pudo poner a Lautaro Martínez en cancha porque había agotado los cambios. Así tuvo algunas cuestiones negativas, que obviamente no son para justificar ni mucho menos, pero sí que obviamente también rindieron, influyeron en el rendimiento de la selección nacional, que terminó siendo la subcampeona del mundo, es decir, el segundo mejor equipo del mundo, y hay que valorarlo, hay que festejarlo también. No quiero lastimarte. Bueno, y felicitar a España, ¿no? El equipo de La Fuente, mira, lleva 38 partidos sin perder, ¿no? Es casi invencible el equipo español. Le metieron un solo gol en todo el Mundial. Tremendo los números de este equipo español, que tiene a Yamil Lamal,
que no brilló en este mundial, ni cerca de lo que se venía hablando de este jovencito, que es un diamante en bruto todavía, ¿no? Y el tercer puesto, qué partidazo, ¿no? Inglaterra-Francia por el tercer puesto, 6-4 ganó Inglaterra y se quedó con el tercer escalón del podio en el mundial. 4-0 ganaba el primer tiempo, ¿no? Con goles de Rice, con Saka en dos oportunidades. Pero Francia despertó en el segundo tiempo. Mbappé por dos, el goleador del mundial, y Bárcola. Pusieron 3-4 el partido, pero apareció Saka de penal para el 5-3, Dembélé para el 5-4 y Bellingham para el 6-4. Se mataron a goles por el tercer puesto.

0: Bueno, che, avanzamos. Vamos a ver qué pasa con Messi. Se quedará un año más en la selección para jugar la Copa América. Scaloni tiene contrato hasta el 31 de diciembre. Lo va a analizar. Vamos a ver si también será o seguirá siendo el técnico, ¿no?, de la selección argentina. Bueno, lo que queda para develar en esta mitad de año.
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1: Muchas gracias.
0: 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Bueno, y volvemos a la música, basta de palabras. Escuchamos a Desacatados haciendo Infierno Vacío. Infierno.

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3: Se llama Vos y Yo. Y lo vamos a grabar esta noche en el Movistar. ¡Vamos!
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Bueno, no golpees la radio. 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

Bueno, vamos nosotros con más informaciones. Este hecho, uno más, lamentable. Conmoción en Córdoba porque mató a su pareja a puñaladas en Santa María de Punilla y fue detenido. La víctima tenía 27 años, mientras que el femicida 42. Una vecina contó que la pareja vivía sumida en un ambiente de violencia diaria. Un nuevo femicidio sacó de la provincia de Córdoba. Rocío Belén Gómez, de 27 años, fue asesinada a puñaladas en la localidad de Santa María de Punilla. Por el crimen, la policía detuvo a su pareja, un hombre de 42 años, a las pocas cuadras del lugar del hecho, luego de que circulara por la vía pública exhibiendo rastros de sangre. El trágico episodio se desencadenó en las últimas horas y provocó una profunda consternación entre los vecinos de la zona. Tras cometer el ataque, el autor del crimen escapó a pie y comenzó a deambular por calle Independencia, llamando la atención de los pobladores del sector por su actitud y su aspecto. Un testigo clave del hecho relató el estremecedor momento en que se cruzó con el sospechoso. Nadie podía creer lo que pasó. Era una chica buena. El agresor pasó por mi casa y me dijo que tenía sangre. Parece que a la mujer la apuñaló y se fue, detalló conmocionado. La alerta inmediata a la fuerza de seguridad permitió desplegar un operativo cerrojo en las inmediaciones. El femicida fue interceptado y aprehendido por el personal policial a corta distancia del escenario del hecho, quedando inmediatamente a disposición de la justicia. Según se pudo conocer, el detenido fue identificado como Maximiliano Ezequiel Baudraco, de 42 años, quien en 2025 había sido condenado por la Cámara en lo Criminal y Correccional de Cruz del Eje a 2 años y 6 meses de prisión condicional. La resolución incluía delitos como coacción y daño calificado, además de una serie de restricciones que debía respetar. La denuncia que dio origen a aquella causa había sido presentada por la madre de la joven asesinada. La mujer declaró este lunes ante la Fiscalía de Instrucción de Competencia Múltiple del segundo turno de Cosquín a cargo de Silvana Penn y afirmó que Baudraco golpeaba a Rocío de manera reiterada. Una vecina indicó que la pareja vivía sumida en un ambiente de violencia diaria y extrema y aseguró: sabíamos que iba a terminar así.

0: Valencia, un nuevo hecho lamentable, donde la víctima tenía 27 años, mientras que el femicida 42.
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Bueno, avanzamos hasta la hora 17, si Dios quiere somos nosotros por aquí, por FM Fonola 107.7, tu compañía. Siguiendo con más información, pero del ámbito deportivo, hubo Copa Argentina el día sábado, San Lorenzo y Riestra empataron 1-1, y hubo definición por penales, y ahí Riestra se impuso 5-4, y el que se quedó afuera fue River. Sí, con Aldo Civi, perdió 3-1 River. Con Aldo Civi, el equipo de Coudet perdía 3-0. Borre descontó sobre el final. En Aldo Civi estuvo en el banco de suplente el almofuertense Augusto Fernández, ex jugador de Atlético Almofuerte, categoría 2006, que estuvo en el banco de suplente. Aldo Civi sacó a River de

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0: Y también ya vamos con el sorteo de la quiniela, el sorteo matutino recién finalizado, ¿no? Ya vamos a estar con el extracto oficial presentado por la agencia 139 San Cono, ahí en el local 10 de la terminal de ómnibus. Vamos en busca de la música. Esto grabaron juntos, Dale Que Va, Banda 21, y se titula Mi Reina.
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0: Ay, gracias, Panigol, gracias por el tema.
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Bueno, estaba el monstruo Sebastián, el duelo, ¿eh? Bueno, lo que pudimos escuchar de este tema, ¿eh? También teníamos algunos cortes, che, ¡que los parió! Un minutito para la hora 16, vamos con los sorteos de la quiniela, recién finalizado, hace un ratito nada más, recién salidito del horno, el sorteo matutino.

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0: Bueno, me queda algún mensajito más por aquí. Dice, muy buenas tardes, Pani. Quiero mandar un saludito de feliz día del amigo a todas mis amistades, especialmente a Olguita Palma. Y pásame un tema de Giancarlos. Bueno, ya lo vamos a ir programando. Un saludito para Olga. Está desaparecida, ¿no? A ver. Sido por la derrota de River y de la selección. Saludito que le manda a su amiga Mónica. Y ya vamos a preparar algún temita entonces del Moreno Giancarlos.

Bueno, y cumplíamos con el voto Sebastián para el amigo Ale, otro hincha de River. Pasaba el duelo, ¿no? 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

Bueno, y vamos con los sorteos de la quiniela de este día, el lunes 20 de julio, en el Día del Amigo, presentado por Agencia 139 San Cono, local 10, de la terminal de ómnibus, Quirisay, Loto, Brinco, 7030, Telequino, Quiniela Yala, Poseada y el Gordo de Invierno de los

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Presenta sorteos de la quiniela, sorteos matutinos, ya estuvimos con el sorteo de la primera. A la cabeza en la nacional matutina 7220, 7220, y de fiesta, los que siguen al 20. Del segundo al décimo 0654, 9282, 3853, 2024. 5.247, 7.633, 5.448, 5.640 y 1.222. Primero, 7.220, 7.220. En la Buenos Aires matutina, 9.923, 9.923. ¿Y cómo está saliendo el 23? Del segundo al décimo, 0449, 2349, 6714, 8293, 9287, 9110, 6971, 6323, 0899. Reitero el primero, Buenos Aires matutina, 9923. 9923. En la Córdoba matutina 8565, 8565. El segundo al décimo 1362, 8071, 0718, 1630, 8659, 6386, 8519, 4826 y 4036. Primero Córdoba matutina, 8565, 8565. En la Santa Fe matutina, 0954, 0954. Y Entre Ríos matutina, el 14014. El 14. Vamos a reiterar los primeros premios de este sorteo de hoy lunes. Sorteo matutino finalizado hace instantes nada más. Nacional para el amigo Don Martínez, 7220, 7220. La fiesta, Buenos Aires, el cocinero, 9923, 9923. Córdoba, el cazador, 8565, 8565. Santa Fe la Vaca, 0954, 0954. Y Entre Ríos el Borracho, que nadie se ofenda, 0014, 0014. Y salió el 20, ¿no? En el día del amigo. Nosotros lo teníamos para hoy como el gran favorito, para este festejo del día del amigo. Justamente vamos con los favoritos mensajes en la radio para los sorteos de hoy. Para los sorteos de mañana, un cheque en blanco para nuestra querida y distinguida audiencia. El gran favorito 2020, 2020. La contra 1285, 1285. Enemigo 1032, 1032. El número de la suerte 1092, 1092. Y la fija 1124, 1124. Bueno, favorito de mensajes en la radio. 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

0: Bueno, preparamos algo del Moreno Jean Carlos para Olga, de su amiga Mónica, que le decía un feliz día del amigo. Abrázame muy fuerte, llega el Moreno Jean Carlos.
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Bueno, estaba Maggie Olave, Rocío Quiroga haciendo la de la paloma. Saludito al amigo Carlos, el corresponsal de Mensaje en la Radio. ¿Qué le ha pasado al amigo? Ha pinchado hoy. Ha llanteado.

16, el amigo Cristian, ¿qué dice? Estoy estrenando la bestia nueva, ¿Qué tal? Bueno, está bien, hay que modernizarse, ¿no? En el laburo, mejor vidriero y mejor soldador del más fuerte, el amigo Cristian ahí, una maquinita nueva, una máquina para modernizarse, espectacular, lo felicito, che.

0: chicos, ¿cómo estás?
1: Apareció
0: feliz
1: ahí.
0: Día del amigo.
1: Gracias, igualmente.
0: Y bueno, y feliz día a todos mis amigos. Y acá yo estoy con Moni, mi amiga.
1: Ah, bueno.
0: Te quiero pedir el temita de los enanitos verdes. Amigo, gracias.
1: Y de River no habla, no decís nada de River. ¡Elo parió! Bueno, saludos para mi amiga Olita y Mónica. 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

Bueno, vamos con la información del fútbol. Ayer estuvimos en la... No fuimos a transmitir el Mundial. El sábado sí fuimos a la cancha de Deportivo Belgrano. Se jugaba la final del torneo Apertura en reserva. Se jugaba la final aquí en Almafuerte. Y Deportivo Belgrano es el campeón de reserva del fútbol de la liga. Ganó el torneo Apertura el Celeste, que se impuso 1-0 aquí como local ante Atlético Independiente de Hernando, cerrando un global de 3-0. Había ganado 2-0 en la ida y se consagró campeón de la tercera división de la Apertura 2026 del fútbol de la liga. Belgrano campeón en reserva. Estuvimos, decíamos nosotros, con la transmisión. Un primer tiempo donde fue claro dominador de las acciones el equipo celeste. Una pared entre Aaron Alexov y Bruno Sensi, que terminó con el remate de pierna derecha del jugador celeste para poner el 1-0 en 5 minutos del primer tiempo. Luego sufriría la expulsión en el segundo tiempo. 20 segundos iban de partido en el arranque del segundo tiempo. Se quedó con 10 por la expulsión de Matías Gira. Belgrano se replegó para jugar de contra. Independiente intentó con pocas ideas y el Celeste se quedó con la victoria 1-0, más el triunfo 2-0 en su visita en Hernando. Un 3-0 en el global inobjetable. Además fue el 1 durante la etapa clasificatoria el equipo de Diego Menichetti, ayudante de campo Eduardo Alfredo y Mascanfroni, el cuerpo técnico de los campeones. Así que las felicitaciones a los jóvenes del Celeste de Almafuerte por el título obtenido en reserva el día sábado y con la transmisión por aquí por FM Fonola 107.7 junto a Corazón Deportivo y Alma Deportiva. Estuvimos con la consagración de los chicos de Belgrano, que dieron la vuelta olímpica, recibieron el trofeo de campeón, las respectivas medallas y luego la caravana. Y en primera división, el que festejó también fue el Celeste, pero el de Berrotarán, el Belgrano Fútbol Club, es el nuevo campeón de la liga, con goles de Jonathan Castro y Matías Volpato. En el primer tiempo derrotó 2-1 a Agrario, que descontó sobre el final a través de Roque Toledo y se consagró campeón por tercera vez en su historia. Había sido en el clausura 2022 y 2024. Las felicitaciones al equipo campeón de la apertura de la liga, el Belgrano Fútbol Club, con presencia almafuertense. Tenemos campeones en Almafuerte de la liga, el arquero Emiliano Garay, Tomás Jorge, Tomás Martínez y el capitán Simón López, campeones de Almafuerte en el equipo de Belgrano de Berrotarán. El próximo fin de semana arranca ya el torneo clausura con Atlético Almafuerte, con Sportivo Belgrano en primera división y en reserva.

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Bueno, el amigo José María, la gente de JMC, gran abrazo. Por favor, lo que no se expresa en palabras se canta y se pone. Y te dedico el tema Himno a la Amistad, es el Chango Nieto y Daniel Toro. ¿Qué tema tal? Bueno, ya vamos a ir con estos temas que tenemos pedidos y programados.

A la pirinola, ¿qué le pasó al corresponsal? El amigo Carlos, che. Bueno, ahí le paso el nombre del amigo Caliba, ¿eh? Mejor gomero de más fuerte, ¿eh? La solución es eso, rápido.

0: Hola Gus, ¿cuáles de todos los jugadores que habían en la selección de Talleres? No sé si eran tres o cuatro.
1: Medina.
0: ¿Cuál de ellos hizo el gol? Contame.
1: Medina de Talleres. Bueno, ya lo venimos, ¿no?

0: 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Te quiero, amiga.
1: Vamos, Gustavito viejo nomás.
0: ¡Te amo!
2: Estoy seco, hermano. Ni plata para el coche tengo. Ni guarro para la peluquería.
3: ¿Cómo que no te entiendo? Por favor, ¿qué decís? No te entiendo.
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Bueno, los enanitos verdes, tema que nos pedía Olga, y también para Mónica, que están mateando en el Día del Amigo. Ahí estaba programado. Amigos.

Bueno, 44 minutos ya de la hora 16, última parte del programa de este día lunes. 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

Más información, el regreso de la selección sin feriado nacional ni festejos. Bueno, el gobierno organiza una recepción protocolar en Ezeiza. En el Poder Ejecutivo aseguran que no habrá feriado nacional luego de que los jugadores desistieran de celebrar. El gobierno nacional estima que no habrá celebraciones tras el regreso reducido del plantel de la selección argentina. Aseguran que solo se realizará una recepción protocolar en Ezeiza, según publicó Agencia Noticias Argentina de fuentes oficiales. Si bien el presidente Javier Milei había anunciado la posibilidad de decretar feriado nacional para habilitar la celebración del plantel con la ciudadanía, la administración libertaria debió ajustar sus planes a raíz del pedido de los dirigidos de Lionel Scaloni luego de que cayeron 1-0 ante España en la final del Mundial 2026 el pasado domingo. Las determinaciones de los jugadores, no hay ánimo de celebración, según trasladaron, precisó ante una agencia de fuente oficial, luego de que el capitán Lionel Messi decidiera trasladarse directamente a Miami sin previa escala en el país. En Casa Rosada afirmaron que el punto de contacto con la AFA se da a través de su titular, Claudio Chiquitapia, con un interlocutor del entorno de la secretaria general de la presidencia, Karina Mirey, que mantienen en estricta reserva. Hasta entonces, el feriado nacional está suspendido y aunque hay mínima esperanza de aguardar hasta la llegada del vuelo que traslada la reducida delegación argentina y que aterrizará en Ezeiza a las 18:20, no ven viable que los festejos se posterguen al martes. Asimismo, organizan una recepción protocolar que coordina por estas horas el Ministerio de Seguridad, que comanda Alejandra Monteoliva, y las autoridades de Aerolínea Argentina. Estará presente una guardia de granaderos para cuando los campeones y subcampeones del mundo desciendan del avión. Probablemente vayan al pedido de AFA, cenen y desarticulen, enumeró un funcionario ante este medio. No obstante, prefieren evitar dar por confirmada la cancelación del feriado hasta ordenar la comunicación interna. Con el correr de las horas esperan hacer público un comunicado a la prensa. La idea ahora es ordenar la comunicación y luego retomar la agenda de actividades. Este lunes la Casa Rosada amaneció vallada con el tránsito de los accesos aledaños restringido. Fuentes del Ministerio de Seguridad de la Ciudad de Buenos Aires revelaron ante esta agencia que los cortes se mantendrán hasta el mediodía luego de concretar la reunión con Nación. Bueno, finalmente entonces, por el pedido de los propios jugadores, no habrá feriado nacional y tampoco festejo. Sí, el Ejecutivo anunció una recepción protocolar en Ezeiza. 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

0: Vamos con otro de los temas programados. El amigo José María nos pedía y dedicaba este tema, ¿no? Chango Nieto, Daniel Toro, el himno a la amistad.
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No traiciones ni mentiras, ni frías especulaciones. 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

Bueno, así pasaba otra vez la música. Aquí en Mensajes en la Radio. Axel, qué locura, haciendo aire, ¿no? Grabó el...

3 minutos para la hora 17. Pegadito llega en la continuidad de la programación de FM Fonola 107.7. Sebastián Gómez con Ritmo de la Tarde. 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

Bueno, ahí vamos, antes ya del cierre del programa, antes de la despedida de este día, el lunes, con los mercados, el precio del dólar, el dólar oficial a 1500 pesos y el dólar blue a 1540 pesos, ¿eh? Precio del dólar en nuestro país, ¿eh? Agencia 139 San Cono, local 10 de la terminal de ómnibus, Quinizay, Loto, Brinco, 7030, Telequino, Quinila ya y La Poseada, también el gordo de invierno de la Lotería de Córdoba. El saludito para Matías, la gente de Agencia 139 San Cono, en el local 10 de la terminal de ómnibus.

0: Bueno, vamos a repasar los datos del tiempo en nuestra ciudad y alrededores. Antes ya de la música para el final del programa, 13 grados 6 la temperatura. Estaba previsto una máxima de 16. El cielo es mayormente nublado. Para esta tarde va a continuar con cielo mayormente nublado. Mañana martes mínima de 8, máxima de 15. Se esperan llovinas, inclusive algunos chaparrones durante toda la jornada. El cielo va a estar inestable mañana martes en Almafuerte y alrededores. Bueno, ahora sí nos vamos, la hora 17 en punto. Quien se despide, mi nombre es Gustavo El Panigol, Panichele. Esperando que haya sido de su agrado este programa del lunes 20 de julio, en el día del amigo. El saludo a todos los amigos oyentes de la radio, a los amigos de la vida. Nos vamos con la música. Decíamos, mi nombre es Gustavo El Panigol, Panichele. Escuchamos a Desacatado, o sea, haciendo Ay Bonita. La música para el final. Pegadito llega el ritmo de la tarde con Sebastián Gómez. Mañana hora 14, si Dios quiere, nos reencontramos nuevamente aquí en FM Fonola con más de mensajes en la radio. Que Dios lo bendiga. Será hasta entonces. Chau, chau.
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1: Hermoso, April, me encantó.
0: Cortito, al pie, no hay más excusa, anímate.
1: Eso.
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0: Está escribiendo.
1: Muy bien, te están mandando ahí, explotado el teléfono, nena, ¿eh? Y el Instagram ni te cuento. April.
0: No,
1: April Mataloni, ¿eh?
0: No, es Abril Mataloni.
1: Bueno, por eso, bueno, que se rebusque y laburen un poco. Tampoco se lo puede manejar tan fácil.
0: Tal cual, que lo busquen en tus seguidores.
1: Claro, eso. No, yo no te sigo a vos. ¿Por qué andas diciendo
0: que no me seguís?
1: ¿Andas presumiendo que
0: anda
1: te sigo?
0: Anda a seguirme.
1: Lo voy a pensar. Mira, te están llamando. Ya, andá y atendé, haceme el favor. Qué éxito este programa. ¿Cómo vende autos esta chica en este programa? Es impresionante. Chao, April, chao. No lo vas a querer desbloquear a ese, te pido por el amor de Dios, ¿eh?
2: No, se va a meter una bomba.
1: Dejaron el mar de los bloqueados a ese, vos. Señores, 5 y 7, Jeremías, qué lío este programa, ¿eh? Un lío. Che,
3: ¿se fue a abrir, ¿sabes?
1: Sí. ¿Quién era el nuestro que les escribió? ¿Que no le qué? ¡No! El héroe de los caniches, no, que no sé, ¿eh? No metas gente en lío, Jeremías. ¿Cómo te gusta el lío? A mí no me gusta el puterío. No me gusta el puterío. Me entretiene. Al final, el héroe de los caniches parece un tiburón al acecho.

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Hola, gente, muy, pero muy buenas tardes. Aquí estamos a través de la sintonía de la 107.7, haciendo Ritmo de la Tarde, Bienvenidos a todos, 15-32-30-0, para que ya te comuniques con nosotros. Y juntos, se parte de la tarde, vamos a estar presentes.

Así que vamos saludando a toda la gente que está aprendiendo con nosotros a la FM Fonola. Seguro que muchos tomando un buen matecito, disfrutando del Día del Amigo. Y nosotros aquí vamos a estar poniendo los distintos bloques, toda la info y mucho más.

Ahí vamos de a poquito saludando, bueno, todo, a cada vecino de Almafuerte, a todos los comercios que se prenden, a los talleres. Parte de la tarde también están conociendo a través del FM.

Recuerda nuestras redes sociales, FM Fueron a la Calle, a través del Instagram, FM Fueron a la 107.7, a través del Facebook. Vamos para Martita y para mi amigo Cristian, tomando unos buenos matecitos.

0: Mi amor.
1: Feliz que sea.

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0: Ya 41 minutos de las 17, ¿eh? Bueno, saludito a toda la gente.
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0: Parece, sí, dice, sí, hola Seba, aquí escuchando la radio, sí puede ser algo de Trula, viejito. Aquí con mis amigas, saludos ahí para... Para mis amigas, dice, ¿eh? Tomando unos buenos mates, bueno.
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0: Bueno, también lo voy a hacer, ¿eh? Y Martín, mi amigo Cristian, también tomando unos mates.

0: Hermano en casa, dice, ya descansando. Me ponemos algún enganchado de Leo Matioli, bueno.
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0: Feliz día, gordo, un abrazo, solo para mí.

Bueno, vamos a seguir. 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

Hola, feliz día, amigo. Gracias por estar. Feliz de... Así que le mandamos el saludito. Parece que durmió bastante esta mañana. O ahora ha estado haciendo plata en la quiniela. Bueno, le mandamos igual. El saludito para Andrea.

Llego, nos vamos a ir con algo de información, ¿eh? Bueno, alarma en Boca por la complicada lesión que sufrió Paredes en el Mundial, ¿eh? El capitán Zenense sufrió una fisura en una rodilla, incluso habría disputado los últimos partidos de la selección con esa molestia, ¿eh? Que le generaba dificultades para respirar con normalidad, ¿eh? El conjunto de, bueno, Arruga Barrena tiene por delante la ida 16avos de final de la Copa Sudamericana con O'Higgins, ¿eh? Este jueves en la Bombonera y la revancha será el 30 de julio en Chile, ¿eh? Así que bueno, vamos entonces ya con algo de información. Otamendi podría debutar en River este sábado ante Barracas, según aseguraron, ¿eh? Ya finalizó el Mundial, bueno, el central podría sumarse al inmediato, ¿eh? Al plantel, incluso también sumar minutos en la primera fecha del clausura

0: sea, también parte de Calamuchita, bueno, Santa Rosa de Calamuchita tendrá un nexo, nexo para formar a sus oficiales de la policía, Una importante oportunidad llegará para jóvenes de Calamuchita. El gobierno de Córdoba confirmó que en el 2027 habría un anexo en la escuela de suboficiales General Manuel Belgrano, en Santa Rosa de Calamuchita. La medida forma parte del proceso de descentralización de la formación policial, que busca acercar la carrera a todo el territorio provincial y evitar a los que los aspirantes deban trasladarse a la ciudad de Córdoba para estudiar. Con esta incorporación, los futuros suboficiales de la región podrán capacitarse cerca de sus hogares, reduciendo costos y también mantenimiento del vehículo con sus familias. Además, la provincia empleará 26 la cantidad de centros de formación distribuido en Córdoba.
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0: Ya también sos el mejor ejemplo para nuestros hijos y una inspiración para millones de personas. Así se lo dijo Antonella a Lionel Messi, tiene toda la razón. Más allá del resultado y la comparación que, bueno, que lo hacen también con Diego Armando Maradona, que para mí no tiene nada que ver, cada uno hizo su vida, cada uno un jugador diferente.
2: La banda de Palermo presente. Marquito, loco, Rama.
0: Yo creo que Diego Armando Maradona como jugador fue un 10, como persona un 4, un 5. En cambio, Lionel Messi tiene.
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0: Un 10 en el fútbol y yo creo que un 12 como persona, como papá.
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0: Bueno, yo todavía tengo a mi hijo chico, que él me va a preguntar a mí. Seguro, porque lo voy a tratar de hacer futbolero, porque me encantaría que sea futbolero. Y cuando me pregunte, yo le voy a decir la realidad de lo que es, de lo que era Messi. Y vos que tenés un neno de 5, 6 años, 7, que ya entiende, seguro que vos le dijiste, y él mismo se observó todas las cosas lindas que tenía Messi.

Así que bueno, ahí vamos, de a poquito. Bueno, algo de Leo Matioli, quieren escuchar algo de Trula. Bueno, vamos a ir de a poquito con todo eso. 53 minutos ya de las 17. Así que ya seguimos con nuestros auspiciantes.

0: chulo.
1: Bueno, pasaba el bloque retro, ahí le ponemos un poquito de trula.
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1: Algo también de Leo Mattioli, les mandamos el saludito. Bueno, para mi amigo Julito, le mandamos el saludito. Para Vivi también, Lola Negro, buenas tardes, qué temazo, dice. Bueno, le mandamos el saludo también ahí para Vivi. Para mi amigo Walter también, que lo está destransando, lo está escuchando, haciendo seguridad, así que le mandamos el saludito también a toda la gente que también atrás de la aplicación nos escuchan.

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0: Así vamos de a poquito, ¿eh? 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
0: Ya también saludos a mi amigo Cucho, que también ya está pensando, ¿eh? 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
0: 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Saludos ahí para mi amigo Cucho.
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0: Vamos día a poquito.

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Así que le mandamos el saludo como siempre a la gente. Para Alejandrina y mi amigo Rusito, si andan por ahí, feliz día. Espero que tengan una excelente jornada. Bueno, como dijimos hace un ratito, el general Otamendi se comunicó con el Chacho Codevi y se puso a disposición para jugar con River este sábado ante Barracas. Directamente.

francés, ya también a través de las redes sociales también, mi amigo Lionel Messi, dice, el dólar es muy grande, mirá lo que dejó, ¿no? Y va a costar que cierre, dice, esta herida, ¿eh? Pero también me quedo con todo lo bueno, ¿eh? Con los partidos que dimos la vuelta dejando todo y que quedarán, ¿eh? Para siempre en la memoria. Con el apoyo de un país entero que juntos con el trabajo y el esfuerzo de este grupo nos llevó a volver a estar, ¿eh? Una vez más, entre los mejores del mundo, hoy cuesta valorar lo que hicimos, dice. Pero este grupo llegó a dos finales consecutivas de la Copa del Mundo, ¿eh? Muchas gracias de corazón por cada saludo y por cada mensaje. Una vez más, logramos unirnos como países y estar todos juntos, ¿eh? Compartiendo el inmenso orgullo de ser argentino, ¿eh? También quiero felicitar a España, ¿eh? Por el campeonato. Lionel Messi, lo que dejó, lo publicaron hace cerquita de dos horas. Lionel Messi, el gran capitán, dice Sport Center.

Ya también, los mensajes que dejó Enzo Fernández. Cuando pasa el tiempo, entendés que hay algo mucho más grande que un resultado. Dice, a todos los hinchas argentinos, gracias por hacernos sentir locales en cualquier lugar del mundo. Vestir la camiseta de mi país es el mayor honor de mi carrera y voy a seguir entregándolo todo cada vez que me toque defenderla. La gran mujer. Así que bueno, también otra de las frases también de otro jugador.

0: hoy vamos a continuar, ya tenemos una temperatura
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0: de 13 grados, la humedad del 73%, los vientos corren a 6 kilómetros por hora.

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Bueno, vamos a ir con los títulos más importantes que tenemos, bueno, en las noticias de esta tarde. El mensaje de Enzo Fernández tras la final de España, hay algo más que un resultado. En la parte del mundo, Estados Unidos establece un arancel del 50% a productos canadienses por disputas comerciales. Sin Messi y varios jugadores, la selección argentina llegó a 6 tras la derrota de España.

Bueno, o sea, también aparte del mundo, bueno, Francia denuncia, intimidación y también maltrato, a diplomáticos en Irán. La parte del mundo, bueno, depresión tropical en el Golfo de México, podría intensificarse, y también causar estragos.

Lautaro Martínez se rompió el silencio. Me hubiese gustado intentar ayudar adentro de la cancha. Pero siempre sintiéndonos los dos. Bueno, recuerden que para mañana, una temperatura de 15 grados, 8 la mínima, 15 la máxima, un grado más.

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Mandamos el saludo a los chicos.

Bueno, ya también, con la orquesta de regimiento de Patricios, tocando muchachos, y la alfombra roja, esperando la selección argentina bajo del avión en Buenos Aires. En la Copa del Mundo, por supuesto, no llegaron todos, ¿no? El presidente, por lo que se ve, aceitante, ahí por ESPN lo están pasando, ¿eh?

0: Bueno, para Gladys también, feliz día para vos también, ¿eh? Recién llegó dice del trabajo escuchándote los últimos minutitos. O sea, recordá que mañana de 8 a 13 lo vamos a estar con todo lo que es fiestas populares, ¿eh? Saludos también para mi amigo Kiko, ¿eh? Recordá que vamos a estar viendo las redes sociales, vamos a estar soltando un canario, ¿eh? Así que ya también vamos a estar organizando todo eso porque lo vamos a estar publicando a través de las redes. Te vas a tener que anotar los últimos tres del DNI y el nombre.
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0: el criador de mi amigo Kiko ahí, ¿eh? Y bueno, gente, nos vamos a ir despidiendo, nos vamos con algo y Loco Amato.

Como siempre, agradecer a toda la gente que también se prende por la sintonía de la tarde de la FM Forola, Ritmo de la Tarde. Gracias, espero que tengan un hermoso término, mejor dicho, el lunes, y arranquen con todas las pilas el martes. Y vamos a Argentina todavía.

0: por hoy.
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0: Hola amigos, participo por el sorteo, dice Daniel Pereira. La verdad que dieron hasta donde pudieron los argentinos, suficiente hicieron. Abrazo, sí, yo creo que lo pelearon, lo disputaron, lo trabajaron al partido hasta donde se puso, hasta donde se pudo. Para participar por la perla, dice Andrés Ferreira, espero ganar para ir con mi amigo. Muy bueno el programa, buenas tardes, gente de Suquía, triste pero agradecido por las alegrías a esta selección. Quiero participar por la perla, dice Darío Peralta. Hola chicos, hermoso el programa, como siempre, aguante Belgrano en la selección, hoy, mañana y siempre participo por los sorteos de la perla, ya que hoy es mi cumpleaños, feliz cumpleaños, Facu. Facundo Pacheco se está reportando. Chicos, quiero el premio del día del amigo, para ir con mi esposa. Vos recién dijiste antes de la pausa,
1: sí,
0: de un jugador que se lesionó en Talleres, que entiendo, sí, que hablas de Baloyes, ¿no?
1: Sí, Diego Baloyes, que venía teniendo participación en una especie de posición nueva para el delantero colombiano, porque estaba jugando de como de segundo delantero o de delantero centro finalmente. Y bueno, en lo que fue el partido frente a Instituto, recordemos que se iban a jugar dos de 40 minutos, tengo entendido, el día sábado en el Kempes, en un choque con Alarcón. Bueno, choque, sabemos que los clásicos no son amistosos, ¿no?

0: se mete igual ahí.
1: Mira, mañana, sí. Porque hay de los dos lados, ¿no? Se han dicho cosas de un lado, sí. Se han dicho cosas del otro. Mañana va a haber práctica abierta en instituto y seguramente lo vamos a poder escuchar a Diego Flores, que va a contestar sobre esta situación.
0: Sí.
1: Forme, que dio Talleres.
0: Sí.
1: ¿Qué escribe Talleres en ese informe? Pone lo siguiente, y acá yo voy a contar lo que yo interpreto, ¿no? Dice, Diego Baloyes comenzó este fin de semana un periodo de recuperación por la lesión sufrida el pasado sábado en una práctica de fútbol frente a Instituto en el Estadio Mario Alberto Kempe. Algo que puede pasar.
0: Sí.
1: ¿No? Dice, el delantero sufrió una desafortunada acción de juego.
0: Bien.
1: Porque muchos hablan de que él se resbala, se cae, y que producto de ese rebalón termina chocándolo Fernando Alarcón.
0: Bien.
1: Sigue el texto de Talleres. Voy a repetir. El delantero sufrió una desafortunada acción de juego y producto del impacto de un jugador contrario, la lesión. O sea, lo que yo entiendo, al menos en lo que leo, es que eso que cuentan algunos, de los cuales uno ha tanteado de un lado y del otro,
0: sí,
1: que existe el contacto, existe, pero que el contacto no es que va y lo lesiona, lo golpea, sino que hay una situación inesperada, un accidente futbolístico, que el chico se resbala, me refiero a Diego Baloyes, y que termina impactándolo, a consecuencia de ello, de ese accidente que sufre Baloyes, Fernando Alarcón, que evidentemente no fue muy despacio, pero que es una acción de juego. A mí no me parece que, porque por ahí he escuchado a algunos colegas, mala leche, me parece que fue una acción de juego.
0: A ver, si te pones a repasar el historial, los encontronazos en Talleres Instituto han ocurrido con ciertos intérpretes que bueno, se da la casualidad que se repite. Obviamente uno se apoya que no existió esa mala intención de Alarcón. Ahora, no es por caerle a Baloyes también, pero ¿se las pasa lesionado, Diego?
1: Y bueno,
0: una menor acción de choque en el fútbol.
1: Está perseguido por las lesiones.
0: Sí, pero en el entrenamiento, si se juega fuerte, imagínate en un partido ya por los puntos, ¿cómo se va a meter?
1: Sí, el
0: si
1: texto,
0: no aguanta.
1: El texto de Baloyes dicen que el diagnóstico de las imágenes de estudios realizados marcan una lesión de grado 2 en el ligamento colateral externo de la rodilla izquierda. No habla nunca de una posibilidad de intervención quirúrgica, pero
2: no hace falta.
1: Pero sí habla de un proceso de recuperación de
2: la misma lesión de Cuti.
1: Claro. Mm. Habla de un proceso de recuperación de entre 90 y 120 días. Esto habla de que se pierde el campeonato.
2: La misma lesión de Cuti, probablemente también con el hecho de ser un hecho desgraciado, porque Cuti se para que el arquero tome la pelota, un rival lo empuja y él termina pegándole con la rodilla en la cabeza al arquero y se produce esa situación.
1: Claro.
2: Cuti estuvo más de 2 meses sin jugar. Y acá se entiende que entre 2 y 3 meses. Lo mínimo son 8 semanas, son 2 meses.
1: Ah, bien. Ah, está bien. Entonces más o menos 90 días.
0: Bueno, 90 en principio días. Se pierde el duelo del sábado frente a Newell's Old Boys, que recordemos es la fecha 1 para Talleres en este torneo clausura 2026. El del 30 de julio, sobre el final del mes, donde va a estar recibiendo el día jueves a las 19 horas a Vélez Sarsfield. Y en principio también la tercera fecha, el lunes 3 de agosto, donde Talleres va a visitar Vicente López para medirse ante Platense.
2: Pero no va a jugar por 12 fechas.
0: Sí, primeras como para ir contando algo.
1: Yo lo que todavía no tengo en claro es si él va a estar disponible dentro de 90 días o recién dentro de 90 días va a empezar a prepararse, o ya, porque ahora la primera etapa es inmovilizar la pierna. Se lo vio en la práctica de hoy con una félula inmovilizado. Después empiezan los trabajos de kinesiología, fisioterapia. Y después, bueno, calculo que irá el proceso en el que tendrá que recuperarse.
2: El tema fútbol.
1: Exactamente, para ver cuándo está disponible. Pero por lo que uno mira en los plazos, y va a llegar para las últimas fechas, si es que llega para las últimas fechas de la fase regular, ¿no?
0: Qué mala suerte que tiene Talleres con los futbolistas que pueden ser determinantes, porque siempre decimos que los refuerzos llegan tarde, y cuando tenés jugadores que pueden ser un refuerzo si se preparan bien en la pretemporada, se lesionan.
1: Claro.
2: Bueno, en el caso de Baloyes también, ¿no? Baloyes está acá como consecuencia de su situación por las lesiones y porque Fassi lo sacó del Club de Juárez para traerlo acá para que él haga

0: su puesta en valor, ¿eh? La vuelta a que sea considerado un jugador de primera categoría. Y venía cumpliendo un laburazo desde el punto de vista de la pretemporada. Había jugado los 3 partidos en Buenos Aires, se había destacado y lamentablemente viene esta lesión. Baloyes está en Talleres hasta diciembre. Tratándose la situación dirigencial de Talleres y del equipo de Juárez, se pueden encontrar soluciones. Mm. Pero teóricamente el jugador termina su convenio con Talleres en diciembre y vuelve.
1: Y se tiene que volver.
0: Y se vuelve a México. Mm.
1: En instituto me dicen que el Gato Lodico ya está practicando a la par de su compañero y que si el técnico lo necesita, lo va a tener a disposición. Es lo que me cuenta a esta hora el querido Ariel Cervoraria. Y también Ariel nos cuenta de que Talleres va a salir a buscar un reemplazo de Baloyes. Los tiempos son extremadamente cortos. Sí. Ya te voy a pedir que me cuentes de Alexis Cuello, cómo va ese tema de la negociación. Y bueno, sí, puede ser frío. A mí me dicen que podría llegar a haber novedades entre hoy y mañana. Claro, bueno, mañana se termina el libro de pase. Siempre se ha estirado, ¿no? Sí, siempre se ha estirado.
2: Un San Lorenzo que encima se quedó fuera de la Copa Argentina frente a Deportivo Riestra por penales. Así que es un objetivo menos.
0: Pues, Talleres sí. Ofrece en la negociación el pase de Río. Mm-hmm. Y el préstamo de
1: Ronaldo Martínez.
0: De Ronaldo por 1 año. Mm-hmm. Con posibilidades de compra.
1: Claro.
0: Para San Lorenzo del Mar.
1: ¿Y vendrían 2 jugadores de San Lorenzo?
0: No sé, yo hablo de la negociación solamente por
1: Alexis
0: por
1: Cuello. Bien, bien. Por Cuello. Bien. Sigo leyendo. Hola chicos, participo por los premios del Día del Amigo para ir con mi esposa, dice Maximiliano Mancilla. Damián y Dupla, tengo un orgullo de este equipo, me hicieron tan feliz. Ahora nosotros le debemos a ellos. Quiero participar por la perla, dice José Oviedo. Raúl Mensegués dice: aguante el pirata, felicitaciones por el programa. Chicos, quiero participar por la perla. Soy José Luis Herrera y deja el número de documento. ¿Cómo hacemos, Gonzalito, para participar con la perla?
2: Tienen que mandar un mensaje al 3512-150-965, dejando el nombre, el apellido, los primeros 5 números del DNI, ya pueden participar. Y obviamente el ganador lo damos sobre el final del programa, así que a estar atentos. Vos me preguntaste recién de instituto, está on fire por ahí Matías Tisera, que no para de convertir goles en los amistosos.
1: Sí, muy bien está, ¿no?
2: Sí.
1: Bueno,
2: sí.
1: A instituto le ha ido muy bien en los partidos amistosos, sí. Salvo con Estudiantes Río Cuarto, le ganó a Talleres, le ganó a Belgrano.
2: No indica nada, pero se trabaja distinto.
1: Sí, hay otro ánimo, hay otra confianza.
2: Y algo para recalcar, es el mismo 11 prácticamente con el que jugó casi todo en la apertura 2026, bueno. Así que...
1: Además, Instituto ha informado la compra de John Córdoba. Pero eso a la vuelta de la tanda, dale.

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1: Hola mesa, ¿cómo está? Sí, yo creo que a Argentina le faltó ese cambio generacional, como dice la oyente, o sea, le faltó un poco más de los pibes, un poco más del momento, del presente, y no tanto del pasado, de jugadores que no están en su mejor momento.
2: Buenas tardes, Damián y Dupla. Con respecto a la selección, se le agradece este ciclo que tuvimos de triunfos y orgullos que nos ha llenado a todos, pero lamentablemente ayer la última escena que dejaron en cancha, dándole de espalda al nuevo campeón, cuando estaban entregando las medallas y realmente le entregaron la copa, no me gustó. Porque quedamos como soberbios, quedamos como malos perdedores. A mí me hubiese gustado que Messi le hubiese dicho a sus compañeros que dieron vuelta y aplaudieran al nuevo campeón, porque nos ganaron justamente como corresponde, nos superaron todo el partido, y después sí ir a saludar a nuestra hinchada. Pero dándole la espalda, como se la dieron desde que empezaron a entregar las medallas a los españoles, me parece que no estuvo bien.
3: O sea, ¿qué pasa, Dami? Ahí estaba escuchando que hablaban que los argentinos festejaron ahí como una victoria, a pesar de que perdimos. Pasa que sí fue una victoria y una enseñanza, porque nos vimos muertos muchas veces en este Mundial. Y aún perdiendo 1-0 en el minuto 115, nosotros todavía pensamos que podíamos hacer algo más.
4: Bueno, hasta que se decidió volver algún día el señor Damián Piatti.
5: No.
4: Don Silva ha hecho un programón, sí, así señor. Que viaje tranquilo, cuando su papá lo invite, vaya nada más, no hay ningún problema. Buenas tardes, Damián, buenas tardes, Gonzalo, buenas tardes, hola. Señor Juan Ricardo Rodríguez Urizuela. Fin de una ilusión, se llegó hasta donde se pudo con lo que había.
5: Exacto.
4: No había más, pero fue un buen mundial, fue un buen.
6: Hola, Damián Gómez.
5: ¿Cómo estamos?
6: Juan. Bueno, qué decir, selección esta, un aplauso.
5: Sí.
6: Un aplauso, la verdad, dejaron todo en este mundial. Bueno, ayer no pudo ser. España superior totalmente. Pero bueno, ¿qué va a hacer? La verdad es que muy, muy buen mundial de los chicos.
7: Hola gente, buenas tardes. Gonza Dupla, Cubariano Damián.
5: Amigo.
7: Como siempre, espectacular la suquía. Bueno, ¿qué sabemos de mi glorioso querido Damián?
5: Está el equipo,
7: como
5: ¿eh?
7: Siempre, Sergio de Tirolesa.
5: Páralo.
7: El sorteo de la perla, Carlos Ludueña, 389.
5: Dale, páralo ahí. Tenemos el equipo de instituto, ¿eh?
8: Sí, señor.
5: A mí me parece que, salvo la duda del Lódico o Matías Gallardo, los demás están, ¿eh?
8: Y es que, bueno, Lódico es importante, obviamente, para el técnico y para sus compañeros. Ahora ha estado lesionado, según lo que pudo averiguar Juan.
5: Claro.
8: Yo entiendo otra cosa.
5: Dice tobillo.
8: Sí. Marcos Ledesma, sí. En el arco vamos a leer lo que fue el 11 que paró Flores frente a Talleres en el Kempes el día sábado, donde Instituto le ganó 2-0 con goles de Matías Tisera y Alex Luna. Lo decíamos hace un rato, un Tisera que estaba teniendo una muy buena pretemporada. Ledesma en el arco, el ex arquero de Defensa y Justicia, Barraca Central, entre otros, que llegó para reemplazar a Rofo. Cherato, Alarcón, Mosevich, Galván y Diego Sosa. 5 en el fondo, 3, eso va a ir fluctuando obviamente a medida que se vayan dando los distintos partidos. Gustavo Abregú, Matías Gallardo, en el medio campo el doble pivote central, Alex Luna, Tisera y John Córdoba, el 11 que le ganó 2-0 a Talleres. Un 11 que, Dami, lo decía yo hace un rato, se viene repitiendo, al menos desde la defensa, sacando de lado que ya no está Rofo, casi que sale de memoria.
5: Te voy a interrumpir un cachito, sí, Gonzalito, porque en este momento está ingresando a la zona del predio de AFA, el predio que posee la Asociación del Fútbol Argentino en Ezeiza, con una multitud cortando las calles, fuegos artificiales, en un colectivo descapotado, van los muchachos de la selección, los futbolistas que vinieron, Lo Celso, Otamendi, el Dibu Martínez, ponelo un ratito.
9: Está bien, ya llegada la selección argentina,
10: ¿no?
9: Muchachos.
10: A uno le sale el vuelo ahora en media hora, está ahí en ese auto blanco, le sale el vuelo en 40 minutos.
5: Bueno, ahí están bromeando los periodistas.
10: Pero fuegos artificiales en la parte de la Richeri cortada. Bueno, bueno, ya termina este último pasaje, el rulo, la vuelta por arriba del puente.
11: Los fuegos artificiales no paran, hace más de 15 minutos que están tirando fuegos artificiales y no aflojan, ¿eh?
10: Y las cámaras irán a la puerta del predio y se liberará la Richeri para todos los que tengan que moverse.
5: Qué hermoso.
10: La alegría de los chicos de ver, aunque sea a distancia, Scaloni, a los muchachos.
11: Pero los tiene cerquita porque hay menos gente que cuando fue la consagración en Qatar, obviamente, y utilizaron este micro escapotable, así que todos los chicos y las familias que fueron hasta Ezeiza tienen su premio, Matías. Están teniendo su premio ellos.
10: Me parece muy bien este recibimiento, con amor, con cariño, con orgullo, con agradecimiento.
5: La historia de amor que ha logrado esta selección,
10: en
5: ¿no?
10: En mundiales perdimos con Arabia y con España, ¿no? Sí, sí. Únicos dos partidos que perdió la selección de Scaloni.
11: Y además perdimos la final contra una selección que es la del mayor invicto a nivel selecciones de la historia. 38 partidos superó a Italia. Bueno, no perdimos contra una selección menor que además en este mundial le hicieron un solo gol. Un solo gol.
10: Es notable.
11: Una selección española que tiene un rendimiento y una seguridad defensiva, además de las cuestiones futbolísticas.
5: Bueno,
11: cuestiones...
5: quiero aprovechar para que, ya que estamos de nuevo con la selección, ya vamos a seguir informando de la Liga Cordobesa, incluso, y muchas otras cosas más. Quiero aprovechar para que lo escuchemos Scaloni, ¿no? Scaloni hizo un análisis del partido y también habló desde el sentimiento del grupo humano. Primero vamos a escuchar qué dijo el entrenador con respecto al partido, ¿no? Con respecto a lo que pasó, a lo que todos vimos en la cancha. Sí. Que fue un seleccionado que no superó. Escuchen Scaloni, a ver.
12: No pudimos llevar la copa. Agradecimiento enorme a todo el público, a toda la gente que hoy nos ha llevado esa poca fuerza que nos quedaba. Ellos nos han llevado a intentar llegar hasta el final con el partido abierto. Y nada, no ha podido ser. Ellos fueron justo vencedores, esa es la realidad. Hay que reconocerlos. Y faltó poquito, la verdad. Solo queda agradecer a mis jugadores, a toda la gente que ha sido, bueno, que ha dado una mano enorme para poder llegar a otra final del mundo. Y nada, ya está, ahora el partido terminó y hay que seguir, como siempre decimos, cuando se gana está todo bien y cuando se pierde no todo es malo. Así que agradecimiento es la única palabra que me sale, y al público también, estarán sufriendo como nosotros,

0: No, son momentos también para fortalecer a todo un país, a toda la gente que se puede perder y hay que resetearse y volver a empezar.
1: Mucha gente dice, ¿no vieron algo raro en los mensajes? No los puedo leer a todos, pero viste, che, no, habrá estado arreglado algo. No, son las suplicacias que aparecen.
2: Nada, si no hubieran terminado las trompadas.
1: Y Scaloni dice, duele no haber podido competir. Y a mí me parece que había un plan que se empieza a derrumbar con las situaciones del Cuti, de Lisandro Martínez primero, sí, de la expulsión después, y de las situaciones que se fueron dando en un partido, que lo terminaron, por ejemplo, yo no tengo duda que lo tenía en la mente de poner a Lautaro Martínez, y no lo pudo poner.
3: No, no, más
1: y no
3: vale.
1: Lo pudo utilizar.
3: Ahora,
2: cambió todo la línea de fondo.
3: Sí. Claro. Sí, yo no es para caer en el árbitro, porque nosotros tenemos que hablar de lo que pasa con la pelota. Pero sinceramente, yo en mi humilde opinión, como profesional y como persona, todas las chiquitas para ellos, viejo, no puede ser. En una dividida, Ferran incluso lo empuja a un futbolista nuestro, no sé
1: a si... Simeone.
3: A Simeone.
1: Sí.
3: Por la misma acción a Paredes le sacaron amarilla.
1: Sí, sí, sí, sí.
3: Y
1: sí,
3: España terminó el partido sin ningún amonestado. Después sí podemos decir, no, que Messi se quejó de cuando se tapa la boca Cucurella, que fue apenas se tapó. Las reglas son estrictas. Si sí, se tapa la boca, por más que le haya dicho bonito, no se tiene que tapar la boca.
1: Ya nos había pasado, sí, no sé si con Inglaterra, sí, o con Suiza, de que no alguien se tapó la boca, sí, y no dijimos nada.
3: Sí, contra Inglaterra.
1: En esta hacía falta porque no estábamos bien.
3: Y
1: no,
3: fue en la misma jugada donde Enzo está bien expulsado. Pero, a ver, lo de Enzo, muchos también decían, che, pero si estás amonestado, ¿cómo vas a ir a jugar así la pelota? Sí, bueno. Estás jugando una final del mundo, sí, sí, toda la pelota tiene que ir así.
2: Pero eso se tiene que preocupar, Enzo, no lo pueden amonestar en la final del mundo por protestar.
3: No, en realidad, sí, si es por eso, ellos también los tendrían que haber amonestado varios, es así.
2: No creo, yo creo que el árbitro jugó un buen partido.
1: Scaloni dijo, duele no haber podido competir. Lo escuchemos al entrenador de la selección.
0: Hay que darle valor al rival. Y aún así, siendo yo creo ellos superior, era un momento del partido que hasta el minuto 80, 85 habían tenido situaciones, pero me hubiera gustado ver qué pasaba si quedábamos con 11. La verdad que fuimos sorteando obstáculos todo el mundial de manera increíble. Y hoy se juntaron demasiadas cosas. La primera, que el equipo rival juega bien, indudable. Y después muchos aspectos que fueron llevando a que el equipo, bueno, a realizar cambios por lo que pasó, por las lesiones, por la expulsión. Y eso va cambiando. Al final los cambios que pudimos hacer fueron más por lesión y no pudimos hacer el retoque que nos hubiera gustado si era posible. Pero yo creo que decir algún reproche a ellos sería, de mi parte, no me lo permitiría en mi vida. Yo solo tengo palabras de agradecimiento eternas para este grupo, que yo creo que no, ojalá lo podamos repetir alguna vez, ojalá la selección pueda repetir lo que se ha conseguido hasta el final. Es muy difícil lo que ha conseguido este equipo, es muy difícil. Duele no haber podido competir hoy en el sentido de futbolístico, pero bueno, no hay mucho más para reclamar.
1: Bueno, me quiero ir a la pausa, mucha gente participando, gracias. Con Scaloni, cuando habla de su continuidad y del final de la conferencia de prensa. Con eso nos vamos a pegar a la pausa, mientras el orgullo argentino sigue dando vueltas allí en la avenida Richeri, Chiqui Tapia entre los jugadores, Alexis McAllister saludando, va Scaloni un poquito más atrás, la sonrisa del Dibu, ¿no? Argentina hoy está bancando al equipo. El equipo siempre nos ilusionó, nos llenó de alegría, nos hizo creer, y hoy la gente está curando con este amor que le brinda a la pasada, al colectivo, al corazón de muchos de los jugadores de la selección que están arribando al predio de AFA. Escuchemos a Lionel Scaloni, que nos conmovió a todos, como ya nos habían conmovido las lágrimas de Lionel Messi.
0: Voy a hablar con el presidente, yo más o menos tengo una idea de lo que quiero hacer, cumpliré el contrato y después veo. La verdad que siento la necesidad también de pensar, porque ya no sé si va a poder hacer algo tan grande como esto, y a lo mejor, bueno, habría que hablarlo. Yo al presidente le estoy agradecido por haberme dado la oportunidad esta, de estar en el lugar

0: y pensarlo. Este lugar es maravilloso, maravilloso. Es un lugar soñado que en mi vida pensé que, a ver si paro porque no soy capaz, en mi vida pensé que pensamos todos los chicos del cuerpo técnico estar en ese lugar. Entonces, para seguir se necesitan un montón de cosas, sobre todo volver a resetearse, volver a formar un grupo como este. Que difícilmente se vuelve a formar. Y me duele el alma. Lo siento.
1: Vamos. 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
2: Giros violentos. Hola, buenas tardes para todos ahí a la mesa. Habla José Cataldo, mi número de documento 28270004. Participo por los sorteos de la Perla. Y sí, me parece que Talleres va a tener que salir a buscar un refuerzo urgente por Baloye. Creo que se está armando un equipo competitivo y que vamos a dar pelea.
3: Hola, mesa. ¿Cómo anda Damián y dupla? Mira, hábleles el taxista. Vos sabés que tengo la duda, tuve una mano negra. Vos sabés que se me pasa por la cabeza que, como está con la condena el Tapia este, y sabes que lo están buscando a ver la vuelta para meterlo en cana, para mí han dicho, bueno, no te metemos preso, pero esta final la tenés que perder. Me pasó como cuando Brandon lo entregó a Maradona.

0: Maradona, vos sabés, me suena vos sabés a eso, porque no puedo creer que haya jugado un partido así Argentina como venía jugando y menos una final. Y con las cosas que están pasando, que Messi hablaba, que todas las cosas que decían antes de salir del vestuario, me suena que le han dicho algo de Chiqui Tapia por la condena que se le viene, y para que quede todo así en la nada, que no lo van a meter preso, para mí han puesto el título ahí.
1: Hola chicos, ¿cómo les va? Estoy
2: Hola.
1: Escuchando acá en la radio. Quería consultar porque, bueno, recién escuché que Falcao no está disponible para el debut. ¿Por qué? ¿A qué se debe? Mauricio Molina, saludos.
3: Está lesionado, lo intervinieron.
2: Sí, le hicieron la limpieza, ¿no? De los meniscos y esas cuestiones, por eso no está habilitado.
3: En 40 días.
2: Exacto. Ya te pido más oyente. Leo algunos y Gonzalito, ¿podemos preparar los resultados de la Liga Cordobesa?
4: ¿Te parece? Preparando, dale.
2: Dami, equipo, participo por el sorteo de la Perla. Luz Bulacio, de Ampliación América. Quiero participar por la Perla, soy César Vivas. Hola equipazo, hermosa reflexión de lo que significa el sentimiento de lo realizado por la selección. Participo por el sorteo de la Perla, Roque Cardama. Abrazo grande, equipo, Damián, dupla, queridos amigos de Suquía. Escuchándolos como siempre, con cierto dolor por la derrota, pero agradecido a la vez. Participo por la Perla, soy Franco Nievas, perdón, 995. Buenas tardes, acá escuchándolo como todas las tardes en el trabajo. Vamos por el premio de la Perla, dice Fernando Díaz, que tiene el documento 434601. Damián y equipo, gracias por el programa, también nos sentimos amigos de ustedes. Buenas tardes, mesa, quiero participar por el sorteo de la Perla, soy Juan Pablo Gil, los primeros del DNI 31668. Muy bueno el programa, como siempre, lo seguimos escuchando. Listo, no tenés más procesado. Entonces vamos con los resultados que dejó la Liga Cordobesa de Fútbol en la primera B, Gonzalito.
4: Sí, señor, en la primera B, donde en la zona A, All Boys goleó 6-1 Juvenil Barrio Comercial.
2: Con este resultado, el equipo de Barrio Rosedal está en las semifinales por el ascenso.
4: En la zona A también, otra goleada y otros 6 goles para el local, en este caso Atlético Carlos Paz 6, Deportivo Alberdi 3.
2: Partidazo, ¿no? Un set de tenis. Banfield igualó por la zona A frente al Deportivo Norte de Altagracia 0-0.
4: Sí, en el partido anterior le robaron todos los goles. Defensores Central Córdoba empató 1-1 frente a San Nicolás.
2: Triunfo notable de visitante de Unión Florida, le ganó en Playas de Oro Independiente por 3-2.
4: En esa misma condición, ya por la zona B, Almirante Brown de visitante 2, el Carmen 0.
2: Ganó las Flores y es semifinalista, le ganó 3-2 a Defensores Juveniles.
4: Qué manera de ver goles, la victoria como visitante de Villa Siburu 5-3 frente a Medea.
2: Empataron 0-0 Quilmes con Calera Central, estuvieron libre Avellaneda y Unión. Recordemos los resultados que se dieron en la primera división A.
4: En la zona A, justamente donde Camioneros venció como visitante 2-0 a la Peña, Argentino Peñarol.
2: El Civi ganó como local 3-0 a Libertad.
4: Fue goleada de Lazallano 4, San Lorenzo nada.
2: Las Palmas le ganó 3-1 a Barrio Parque.
4: En el último partido de la zona A, Los Andes se quedó con 2, Talleres con 1.
2: Pasamos a la zona B, donde Anzurbac le ganó 2-1 a Huracán.
4: Y donde Belgrano empató como local 0-0 frente a Unión San Vicente.
2: Goleada de visitante en el Pocito de Universitario, que le ganó a Bellavista 4-0.
4: Como local, General Paz Junior triunfó 3-1 frente a Atalaya.
2: Mientras que Villa Salay le ganó 3-2 a Escuela Presidente Roca.
4: Sí, pero hubo clásico en el Interzonal, donde Instituto 4, Racing 2.
2: Pasamos al fútbol de primera división. La República Argentina empieza a jugarse el jueves con 3 partidos el torneo clausura.
4: El que nos va a tener involucrados a nosotros como transmisión, la fiesta del fútbol, dice presente con la más cordobesa, con Radio Suquía, desde las 18 horas con los relatos de... iba a decir Bruno, pero que Bruno no va a estar, va a estar Damián Piazzi junto a Eduardo Choyes y los aportes de Alejandro Pozo para Belgrano Rosario Central. En el mismo horario habrá otro partido.
2: 19:30 en Junín, Sarmiento ante Argentinos Juniors.
4: Y para cerrar la jornada el día jueves a las 21:45, Defensa y Justicia, Aldo Civi, ese es Interzonal, Dami.
2: Fecha 1, torneo clausura, así se juega el viernes.
4: Donde desde las 16:45 Gimnasia en Mendoza va a recibir a Central Córdoba por la zona A.
2: Por la zona B, hora 19 en Avellaneda, Racing, Gimnasia.
4: Por la zona A también otro de los nuestros, Instituto, va a estar visitando a Vélez en el mismo

0: Horario a las 19.
1: Partido que va a ser transmitido por Suquía a partir de la hora 18. En el Palacio Tomás Aducó, 21:15 del viernes, juegan Huracán y Banfield.
0: En el mismo horario, pero en Vicente López, Platense va a recibir a Unión.
1: Nos vamos al día sábado, primera fecha del torneo clausura. Arranca el fútbol nuestro, 14:45, Estudiantes en Río Cuarto va con Tigre por la zona B.
0: Y a las 17, Newell's va a recibir a Talleres, pero desde las 16 lo vivís por la Radio Suquía.
1: 19:15 para la presentación de River frente a Barraca Central en la zona B.
0: 21:30 juega otro grande, San Lorenzo visita la Fortaleza, se va a medir frente a Lanús, que pasa el domingo.
1: El domingo 3 partidos, 3:00 p.m. en el José Fierros, Atlético Tucumán, Independiente Rivadavia.
0: En 1:57 en La Plata, Estudiantes va a recibir a Independiente a 17:15.
1: 19:30 se cierra la primera fecha, Deportivo Riestra Boca, juegan a las 7:30 p.m. por la zona A.
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1: Déjame leer algunos mensajitos de los muchos que hay. Gracias a todos los oyentes por compartir la tarde deportiva con nosotros. Por acá ya lo leía Juan Pablo Gil. Hola chicos, buenas tardes, escuchando la llegada de Argentina. Me da mucha felicidad, gracias Argentina. Benén Alderete va por la perla, al igual que Luis Federico Gilardotti. Damián, buenas tardes. Juan, Gonzalo, mi equipo de Suquía, mi corazón, junto a la selección argentina. Voy por la perla por unas ricas pastas, dice Nelly Díaz, de Barrio Alto Alberdi. Chicos, muchachos, qué lindo lo que se está viviendo con el recibimiento de la selección. Así tenía que ser. Aguante Argentina, dice Emiliano Navarro de Observatorio, va por la perla. Entre algunos de los mensajes tenemos también algunos oyentes que se expresan así.
14: Hola Damián, ¿cómo te va? Buenas tardes, un saludo para vos, para Dupla y para todos. Yo no le entiendo a la gente cómo imagina cosas, ¿no? Porque ¿cuál sería el beneficio de que salga campeón en España y no Argentina? ¿En qué se beneficia Donald Trump, que está enemistado con el presidente de España? ¿En qué se beneficia la FIFA? La verdad es que no me cuesta creer eso.
15: Damián, buenas tardes. Dupla, participo por la perla. Héctor Vilche, 86-128. Y para mí lo que le pasó a Argentina, para mí, ¿no? Fue de que cuando sacaron la bandera de los ingleses, ahí se liquidó todo, para mí, ¿no?
16: Damián Piazzi, señor Rodríguez Brizuela, espero que entre el audio.

0: Sí.
1: Con lo que respecta a la selección y al cuerpo técnico, muchísimas gracias. Y disculpen el exabruto, qué huevo que tuvieron estos chicos a pesar de los comentarios en contra y todo lo que se ha dicho y lo que se demostró o hablaron en contra de ellos. La verdad que orgullosamente argentino.
0: Lindo lo que decía, hermano. Feliz día a este hermoso grupo de Sport 965. Gracias por acompañarme todos los días y hacer que pase más placentera la jornada laboral. Quiero saludar también a mi esposa, amiga y compañera Natalia, que hoy cumplimos aniversario de 19 años de casado. Me encantaría llevarla a la Perla a cenar y festejar por muchos años más, dice Michael Sánchez, que está participando y deja el número de documento. Damián y equipo, feliz día, gracias por su compañía. Voy por la Perla, Sergio Marcelo Barbosa. Saludo para Alfredo, para todos los chicos de FM Cuenca 101.5 en Cruz del Eje, feliz día del amigo para ellos también. Marco Acosta, que está participando por la Perla, al igual que Claudio Gastón Niz de Villa Corina. Vamos la Gloria, y hablando de la Gloria tiene para mí al jugador que va a ser revelación del torneo clausura.
2: Ah, le pusiste un par de fichas,
0: ¿no? Que ya lo dije antes, que para mí John Córdoba la va a romper en el clausura.
2: Bueno, ¿qué pasa, Juan? Sí, se la jugó. Es una buena apuesta.
0: Porque lo venía haciendo bien, ha hecho la pretemporada completa. ¿Y qué le está faltando? ¿Qué le reclamamos, Juan? Vos lo sabés decir, ¿no? No sabe cerrar la jugada, ¿no? A veces no toma buenas decisiones. A mí me parece que Diego Flores lo va a corregir, lo va a acomodar. Y Tisera está metiendo goles. Ojo con el Facu. Sí. Ojo con el Diablito Suárez, que está también convirtiendo goles. Después de tanto.
2: Lo están hallando bien físicamente y es noticia, teniendo en cuenta que se lesionó una rodilla, recuperó, ¿no? Y se lesionó la otra.
0: Mira, por ahí yo digo.
2: Sí.
0: Por esta cuestión de que hubo mucha gente que se ha enojado con Fernando Larcón, mucha gente que. Lo ha insultado por esta cuestión de la jugada, que no vimos nadie, porque no lo vimos. El partido, no se vio la imagen. No. Y son cosas que pueden pasar, porque es un partido, porque se exponen, y decimos el Diablito, y el Diablito Suárez se lesionó solo, ni jugando un partido, y a veces le pasa, están expuestos los jugadores, lamentablemente, a estas situaciones. Ojalá que Diego Baloyes se recupere pronto, pero no querramos ver más allá esas cuestiones de que hay mala fe, de que ojalá que entiendo que en un partido así no hay mala fe, que no ha ido a querer lastimar un jugador al otro, en un partido de preparación, viste, qué sé yo, yo digo porque he visto muchos insultos en contra de Fernando Larcón. Bueno, John Córdoba, háblame del jugador que para mí va a ser la figura. Mirá que yo no hablo así generalmente en la radio, ¿no?
2: Para mí
0: va a ser una de las grandes figuras del fútbol de Córdoba.
2: Bueno, contar que a través de un comunicado oficial, Instituto informó que adquirió el 100% de los derechos federativos del colombiano y el 80% de los derechos económicos del atacante que, recordemos, arribó en julio de 2025. Bien decís vos, quizás desde las ganas, desde ciertas jugadas que fueron interesantes por su velocidad y su despliegue, claramente físico, te hace levantar por lo menos de la butaca. Después está la situación que analizamos con Juan, te vuelve a hacer sentar y no levantar los brazos para festejar, pero bueno, se puede dar un crecimiento porque hablamos de un delantero que tiene tan solo 26 años. Las cualidades físicas las tiene.
0: ¿Cuánto tiempo hace que está en el fútbol de Córdoba? ¿Cuánto hace?
2: Pasa que Juan me mira como diciendo, tiene 26 y ya está, llegó al techo.
0: Juan, ¿cuánto hace que está acá él jugando?
2: Desde julio de 2025.
3: Un año.
0: Uh-huh. Y bueno, ya está, la adaptación tiene que estar.
2: 13 partidos, un gol, en 914 minutos.
0: Tiene que estar, la adaptación ya está. Ahora hay que pedirle. Hola muchachos, feliz día a mis amigos radiales. Bueno, ya terminó el Mundial, a pensar en Talleres. Y para variar y repetir historia, tenemos que decir que Baloyes está lesionado como siempre. Dice, abrazo grande. En Talleres, los refuerzos bien. Me parece, Juan, que ha traído buenos nombres. O sea, son tipos conocidos, por lo menos. No son apuestas, ¿no? Son tipos que ya tienen un rodaje, ¿no?
3: El arquero, sí, el 6, que es Riquelme y Fattori.
0: Uh-huh. Y me dice que lo de Valentín Fassendini ya estaría...
3: Pero nadie sabe cómo juega Fassendini.
0: Claro, está bien.
2: Bueno, Fassendini, de hecho, tuvo participación en el segundo amistoso que jugó el sábado.
0: Sí, con una autorización especial.
2: Sí, de sí, sí. Formó la dupla de centrales con Thiago Baroni.
3: Todavía no está...

0: concretada la operación.
1: Claro, claro. Sí, todavía no se terminó de cerrar, porque tiene que ver con un destrabe de Mosqueira, de sí. Tigre, que va a ser devuelto a jugar en Unión, ¿no? De donde sí. salió. Donde salió él.
2: Dicen que los jugadores no se pueden devolver. En este caso, Talleres, con ciertos movimientos, termina llevando a Mosquera de nuevo a Santa Fe.
1: Sí, sí, a prestarlo, a cederlo así.
2: Tengo el 11 que paró Talleres el sábado, si te
1: A sabes. Ver.
2: Un Zain en el arco, Shot, después ingresó Chamorro, con quien tuvimos la posibilidad de dialogar el día viernes. Santiago Fernández, Román Riquelme y Gabriel Báez en la zona defensiva. Cristaldo, Fattori, Galarza, Baloyes, que luego salió reemplazado por De Pietri, Ronaldo Martínez, que después le dejó su lugar a Valentín Dávila, y Rick Lima Moraes, que recordemos en ese partido después también le dejó su situación, su posición en el extremo izquierdo por Giovanni Baroni, que después fue alternando, lo que dicen obviamente desde el departamento de prensa, en lo que fue el centro de ataque.
1: Sergio González está participando. Amigos de Suquía, a la selección en esta final le faltó actitud, dice Pablo Galván, que participa por La Perla. Los quiero escuchar en el guasapero de la radio, a ver.
3: ¿Qué hace, Damián? Yo de la selección me admiro los huevos que han tenido para jugar todas las selecciones, y no sé qué pasó en el partido con España, que no sé, estaban, no sé, armó mal el equipo, tendrían que haber puesto los mismos jugadores que jugaron contra Inglaterra, y no sé, me parece que estaban como, no sé qué pasó en el vestuario, que Messi dijo, vamos, olviden todo eso, que... pero vamos a jugar fútbol.
4: Dami, dupla. Para mí también lo que pasó, el árbitro está raro. Está todo raro. Y es raro con justo los centros seleccionaron. Más vale que cuando pegaron, me parece que te hace todo ruido, pero la falta que le hace Julián Cucurella a Simeone, y el árbitro no la cobró, es una cosa que nosotros no somos de quejan, evidentemente, pero el de después es.
5: Hola, Damián, hola.
1: ¿Cómo estás?
5: ¿Cómo andan? ¿Todo bien? Acá estoy viendo la recibida de los jugadores ahí en Buenos Aires. La verdad es que se lo tienen remerecido, la verdad es que sí. Muchachos, hay que entender de que, a mi criterio, ¿no? Tuve la suerte y de ser contemporáneo de, para mí, la mejor selección de todos los tiempos, inclusive superando la del 86. Por todo, ¿no? Por todo lo que he vivido todo este último tiempo, para mí estamos en presencia de la mejor selección de todos los tiempos. Así que sobran los motivos para festejar, y bien merecido si lo tiene esa gente.
6: Es un gol.
7: Hola chicos, buenas tardes. De acuerdo con Damián, creo que Córdoba puede ser una de las figuras, no solamente del fútbol de Córdoba, sino de una revelación del fútbol argentino. Como dicen, te hace levantar de la silla con el vaso en cara. Lo único que tiene que hacer es tratar de sacarse el tallo de la cabeza. Algo parecido a lo de los Simeón y lo de González en la selección.
1: Bueno, dice, felicitaciones a todos por el programa, excelente. Argentina no estuvo a la altura de una final y estoy dolido. Eso no quita el mérito de todo lo anterior. Si había jugadores lesionados, para eso la lista se compone de 26 jugadores. Es el fin de un ciclo exitoso, dice Eduardo Rinaldi, que además habla, nos deja otro mensajito también. Lo voy a hacer cortito, amigazo, para poder leer algunos más. Che, bueno, lo de Racing preocupa, ¿no? Porque perdió, y además de perder en Santiago frente a Mitre, la lesión de Leandro Córdoba, ¿no? Que es uno de los futbolistas más desequilibrantes que tiene el equipo, que salió antes de tiempo por una molestia en un tobillo. Si no, y tiene más, que jugar con San Telmo, y ya estaría descartado, ¿no? Leandro Córdoba.
2: Sí, sí, y pierde no solamente el jugador más desequilibrante, sino el que más trata de asociarse en la academia, y cuando vos perdés un futbolista que trata de hacer jugar a los demás, claramente no solamente perdés a lo que es él como futbolista, como en su individualidad, sino en lo colectivo. Así que veremos cómo lo trata de reemplazar Colioni, que por lo menos lo que se puede destacar de este Racing es la actitud. Más de eso no, Dami. Realmente el partido del otro día muy olvidable.
1: Bueno, cierro el guasapero de la radio. Empezamos a girar el cuponero electrónico. Estamos ya en hora de entregar nuestro programa. Les agradecemos muchísimo por haber compartido con nosotros, con mucho respeto, con muchas opiniones. Lamentamos los más de 250 mensajes que no pudimos leer. No tuvimos tiempo. Gracias. La verdad que nos hacen sentir muy felices. Nos hacen sentir con una responsabilidad hermosa. Nos vamos dando el ganador.
2: Sí.
1: Para el sorteo de la perla. Gracias, Juancito. Nos reencontramos mañana. Ya en la semana en la que vuelve a jugar el fútbol argentino, el fútbol nuestro, el fútbol de Córdoba, ya empezamos a sentir esa sensación tan linda de poder volver a ver a Belgrano, a Talleres, a Instituto y a este Racing que por ahí nos hace dar una bronca porque
2: no sé cómo está Adolfo el otro día.
1: No puede sacar algunos partidos adelante para definitivamente encaminarse. Pero confiamos en el equipo y en el Sapo Colien. Con Jeremías Vaca en los controles, con el querido Charlie Lazarte. Páralo ahí. Así Gonzalito Silva, nuestro productor, le da el ganador o la ganadora para ir a la perla.
2: Es ganador, Dami. Se trata de Walter Vélez, 61-354. Walter Vélez, 61-354, es el ganador del día de la fecha. Se lleva el almuerzo, cena para dos, con postre y bebida incluido de La Perla, así que muchísimas gracias a los amigos de La Perla, que recordemos están en Avenida Olmos 265, y tenemos el teléfono de reservas, por si se quedan con ganas de ir.
1: Claro, hay que celebrar el día del amigo.
2: Sí, señor, 421-4112, esperamos tu reserva.
1: Simplemente en el cierre, cortame toda la música, el club Unión San Vicente, nosotros somos una radio bien cordobesa y hablamos mucho de nuestro fútbol. Ha comunicado y expresa el más profundo pesar por el fallecimiento de Brian Gabriel Carrizo, quien fue jugador de Unión San Vicente, quien vistió los colores de la institución, acompañando con profundo dolor a su familia, amigos y seres queridos en este difícil momento. El saludo especial y la frase, por supuesto, de todo el equipo de Sport 965, de que paz descanse el pibe, entonces, Brian Gabriel Carrizo. A toda la comunidad, a todo el pueblo de Unión San Vicente, nuestro abrazo también, nuestras condolencias, y volvemos mañana a la hora 18 para hacer deportes aquí en la radio más cordobesa. Un abrazo a todos, muchas gracias y esperamos haber sido dignos.

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1: 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Vamos. Un pasito más al fondo, por favor, que hay lugar.
2: Un poquito. Un pasito más al fondo, que hay lugar, chicos, chicas. Y acá, en este bondi quicabecero, hay lugar para todo el mundo. Amigos, amigas, feliz día. Feliz día de los amigos, feliz día de las amigas, feliz día de la amistad. Muchas gracias por estar hoy. Muchas gracias por estar siempre. Banda, hoy es lunes amistoso. ¿A quién le vas a dedicar una canción? Bueno, también está el por qué, también está el para qué. Ustedes sabrán si lo comparten o no. 351-250-965. Hay amigos de todas índoles, de todas clases. Hay amigos

amados profundamente, hay amigos insoportables, hay amigos que están en todas las jodas y hay amigos que nos sostienen en los momentos más duros, cuando realmente tienen que estar. Hay amigos de todas las índoles, hay amigos de todas las características, hay amigos de todas las etapas de la vida. Por lo tanto, hoy es importante saber a quién le vas a dedicar una canción. Hoy, en el Día del Amigo, en el Día de la Amiga, en el Día de la Amistad. A cada uno y cada una de los que están escuchando la radio en este momento, de los que están escuchando la radio ahora, a toda la comunidad Kikabecera, yo les quiero dedicar esta canción.

0: habla aquí, crack. ¡Boa! ¡Feliz día, loco!
1: Amigo Javier, compañero de... de todo un poco. De mambo, de... de consejo. Así que, bueno, vieja, solo quería pasar a decirte mi... este, mi saludo. Dedícame el tema que vos quieras, que vos te...

0: pareja.
1: Total, más o menos de tanto mandar mensaje. El gusto de muchos oyentes ya se los conoce, así que bueno, espero ahí tu dedicatoria.
2: Dale.
1: Un abrazo a todos los chicos del grupo de WhatsApp. Sin querer o no, por ahí están, apoyan y se arma un lindo grupo. Sano, que es lo importante.
2: Eso es.
1: Bueno, aquí crack, que también disfrutar este día, que te juntes y hagas todo lo que te dan de hacer con tus amigos. Y bueno, nos estamos viendo, creo que el jueves están armando partidito de fútbol, no sé si te van a notar, pero bueno, un abrazo aquí crack.
2: ¿Viste lo que decía David recién de esa comunidad, digamos, que se armó? Porque hay una comunidad en WhatsApp, ¿no? Que se armó, ahí hay un montón de gente incluida. Viste que decías sano, ¿no? Y está buenísimo también porque ahí cuidamos nuestras formas y entendemos que hay personas de todos los palos, que no somos todos iguales y no tenemos, por supuesto, miedo a compartirnos ni a ser nosotros, que es a lo que nosotros apuntamos cuando generamos esa comunidad aquí cabecera de WhatsApp. Pero sí, entendiendo que no todos los perfiles son los mismos, que no sentimos todos de la misma manera. Entonces, respetando eso también y teniendo siempre en cuenta, y se ha generado algo muy lindo que recién está iniciando. Por lo tanto, lo que yo voy a hacer, David, es dedicarte a vos y a toda esa comunidad aquí cabecera de WhatsApp una canción, pero para todos, ¿ok? Y para todas las personas que están incluidas ahí. A quien tenga ganas, si no haya recibido su invitación, al 351-250-965, lo pide y le llega inmediatamente. ¿De acuerdo? Ok, entonces, para toda la comunidad aquí cabecera, este es uno de mis regalos. Se trata de Red Hot Chili Peppers y el tema My Friends.

0: la banda de Anthony Kiedis, señoras y señores. Estamos escuchando a Red Hot Chili Peppers con el tema My Friend, dedicado a toda la comunidad kikabete, de corazón a corazón, gente que aporta bien, que aporta copado, que aporta de remil reonda, que mantiene la forma, que pone en el lugar del otro, que sabe en ese grupo de WhatsApp, en esa comunidad de WhatsApp, con quién está escribiéndose, dónde está expresándose, y lo hace de manera muy respetuosa y muy cariñosa, cuestión que a mí, de verdad, eso me llena el alma. Chicos, chicas, vamos a seguir. 3512-150-965. Ustedes saben que el día de hoy es lunes amistoso. ¿A qué amigo? ¿A qué amiga? ¿De qué época de tu vida? ¿De qué ámbito? ¿Del laboral, del deportivo, de la escuela, del barrio? ¿A qué amigo que ya no está o a qué amigo que está en este momento le vas a dedicar una canción hoy? 3512-150-965.
1: Hola, Kika, soy la Yoli. Feliz día del amigo, le debo el regalito.
0: Hola, Yoli, no, por favor, no me debe nada. El regalito para mí, Yoli, es que estés ahí escuchando el programa y compartiendo en familia. Te agradezco un montón, es una bendición tenerte.
2: Buenas noches, y el bloque, la Yoli me mandó el celular para mandarle un mensajito, Kikona. Quiero dedicarle la canción de Patito Feo, la canzoneta se llama Amigo, para nuestra amiga Nicole. ¡Cambio y fuera!
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Buenas noches. Buenas noches, comunidad. Necesito que esta noche me pases un tema de Baby Lee Roth, Jaffe Chigoló. Lo escuchábamos con mi amigo Ninao, que ya no está. Y me trae muchos recuerdos, me hace acordar mucho a él. Nos pasábamos alquilando ese video cuando se alquilaban las videocaseteras y se alquilaban los videos en los videoclubes de pueblo, una y otra vez. Era la época de los primeros videos de MTV. Pásame lo que acá.

Buenas noches, señor Betiol. En representación de un grupo de científicos que necesitamos su consentimiento para poder clonarlo, para hacerlo eterno, porque creemos que es una persona muy importante para la radiofonía cordobesa. Así que bueno, estamos acá en el laboratorio. Un abrazo enorme.

que en estos días, no sé, por lo menos a mí, ¿eh? Voy a compartir lo que me pasa a mí. En estos días me surge la necesidad de saludar a todos y no dejar a nadie afuera. Pasa que yo considero amigos, tal vez a personas con las que he compartido muy poquito, pero son esos encuentros fuertes, ¿viste? Y bueno, son tantos y son tantas que por ahí me cuesta mandar un mensaje a cada uno, un mensaje a cada una. Por eso, en mi Instagram, en @PabloKikaBetiol, puse un montón de historias, creo que son como 12 historias, hablando específicamente de cada uno de mis ámbitos. Pero hoy el tema acá es clave. ¿Cuál es la cuestión clave acá? Bueno, tiene que ver con a quién vos le querés dedicar una canción. Al 3512-150-965, independientemente de que sea una persona que te pueda escuchar o que no pueda escucharte. Pero la vibración es la vibración y la energía es la energía. Por lo tanto, a raíz de esta antena y por la transmisión de Suquía.ar, estamos llegando a andá saber a dónde. Andá saber a quién y en qué etapa, ¿no? En qué estadio. Entonces, siento que está bueno para aprovecharlo, ¿no? Siento eso. 3512-150-965. Y además quiero que sepan algo. Mis amigos de Pachamba, el miércoles, van a hacer el reparto acá en Córdoba. Hacen todo el corredor de Sierras Chicas, pero para este lado, ¿viste? Así puedes, pasan por Río Ceballos, Mendiolaza, Unquillo, Villa Allende y llegan a Córdoba. 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Yo siento que eso está bueno para hacer. Y por otra parte, los chicos me habilitaron para que mañana, en el día posterior al Día de los Amigos, yo les haga un regalito. Pero de ese regalito van a participar todas las personas que ahora

acá a Córdoba, ¿de acuerdo? Hola, Kika, querida, feliz día. Y bueno, siguiendo la temática, te pido el tema La mujer de mi amigo más fiel, del inolvidable Gary. Saludos a Sole, que la amo, de Juárez Selman, de parte de Andrés. Dale, Andrés, muchísimas gracias por el pedido, macho.

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2: Hola, buenas noches para el programa de Kika. Pude agendar el número y hablarte. Gracias, qué lindo escuchar ese programa. La verdad me llena de gusto escucharlos. Muchas gracias.

0: Qué loco la historia que cuenta César Banana Pueyrredón, ¿no? Ahí en la canción. No quiero ser más tu amigo, se llama el tema. ¿Y habrán surgido cosas así? Yo entiendo que sí. Digo, historias de amor, historias de pareja. En base inicialmente a una amistad. Viste que cuando uno lo piensa así de toque, suena raro. O vos decís, che, pero si es mi amiga. Y probablemente ella diga, che, pero si es mi amigo. Bueno, pero ¿habrá nacido algo así? Digo, acá, entre la comunidad aquí cabecera. Porque si algo así pasó, sería interesantísimo que cuenten cómo. Que alguien cuente cómo fue que sucedió. La verdad, de cara, recordando esa canción de César Banana Pueyrredón, que se llama No Quiero Ser Más Tu Amigo.
1: Buenas noches, Kika, muy buen lunes, muy buena semana para todos. Y bueno, yo lamentablemente amigos de toda la vida no tengo. Porque bueno, mis viejos se separaron cuando pendejo, yo tengo más de 40. Entonces, yo hace tiempo, bueno, mi vieja anduvimos de barrio en barrio durante varios años. Hasta que bueno, echamos raíces en Villa Bustos. Pero bueno, yo era grande y yo no me costaba hacer amigos. Y bueno, lo que sí, bueno, mantengo la amistad con mis ex compañeros de la secundaria, así que con ellos es como que ahí entrelazamos amistades. Y bueno, hasta el día de hoy seguimos juntos, algunos, no todos, obviamente. Y bueno, y la que sí, mi hermana, que es de Fierro, me lleva un año, y bueno, con ella seguimos viviendo y compartido, y más allá de que somos hermanos, la verdad. Le quiero dedicar una canción de Ataque 77, amigo, que es una versión, creo que de Serrato, de Roberto Carlos, creo que es. Así que una muy, muy linda canción. Y bueno, yo supe escuchar hace mucho, es más, tengo el videíto de Atahualpa Yupay, que pasa que te lo paso.
0: Un amigo solo mismo.
1: Donde cuenta ahí un poco, en una historia, cuando le dieron el significado de la amistad y del ser amigos. Y él dice que los amigos es uno mismo con otro cuero.
0: Sí, señor.
1: Y uno lo escucha, o en mi caso lo escucha, y se me eriza la piel.
0: Total.
1: Así que nada, eso, y la verdad que es muy cierto. Así que bueno, nada, saludo a mis amigos, que los quiero mucho, que les agradezco por estar. Y bueno, porque siempre las buenas y las malas están, y a veces se dan cuenta, no hace falta que el verdadero amigo, no hace falta que... te ve y ya sabe cómo está, y a uno le pasa lo mismo, uno conoce a los amigos y sabe cómo viene la cuestión. Así que bueno, nada, abrazo grande y gran programa, Kika.
0: Un amigo es uno mismo en otro cuero. Tremendo. Tremendo, tremendo, tremendo. Creo que es la definición de amistad.

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